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0: amigos y amigas, muy buenas tardes, ¿cómo están? ¿Cómo están? Es un gusto saludarlos en esta hora de la tarde, una tarde de hoy, martes. Estamos en el día martes 28 de julio del año 2026. Primeramente agradeciendo a Dios Todopoderoso, gracias por permitirnos llegar hasta sus amables hogares y así poderles acompañarles con una programación más a través de su emisora amiga Radio Chortilla FM Tierra. Gracias, saludo muy cordial para cada uno de ustedes, amable audiencia, usted que está de sintonía. Gracias por amplificar la 95.9. El saludo también para quienes nos sintonizan a través de la aplicación de su emisora amiga Radio Chortí. Nos trasladamos rápidamente hasta el Santuario Santiago Apóstol para llevarle la transmisión de la Santa Misa correspondiente a este martes 28 de julio. Estamos en las 18 horas con 5 minutos, 18 con 5.
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0: años, pedida por su esposa de Amatío Centro.
1: Rogación a Dios, a la Virgen María, por la protección y la salud en el trabajo de Gregorio Ramírez Díaz, José Adelmo Ramírez, Gabriel Ramírez, Santa Ramírez, para que nunca les falte trabajo y salud, pedida por la familia.
2: Acción de gracias a Dios y al patrón Santiago por la salud, trabajo y protección de Timoteo Valdés, que se encuentra en Estados Unidos, pedida por la familia Valdés Mancía.
0: En rogación a Cristo de ánimas por el eterno descanso de Blanca Estela Suchite, quien el 4 de marzo va a cumplir 6 meses de fallecida, rogando a Dios le conceda el descanso eterno, pedida por su hijo Fidelino Pérez Guales.
1: Rogación a Dios, al patrón Santiago, por la salud y protección de Santos Tomás Ramírez y toda la familia, también por la protección de manejo de vehículos y por el trabajo y las bendiciones en la familia, por Marta López, Justino Díaz, González Hilda Díaz, Ingrid Díaz, Byron Díaz, Esperanza Carolina Díaz, Wilson Ramírez, para que nunca les falte salud y bendiciones, pedida por la familia.
2: Rogación al patrón Santiago, a la Virgen María, al Niño Dios, al Señor Esquipulas, por todas las bendiciones derramadas y recibidas en el trabajo y estudio, que todo sea su voluntad, pedida por Albert Ramos.
0: En rogación al patrón Santiago, por la salud y protección de César Humberto Castillo Méndez, para que no le falte su trabajo y sea protegido de todo mal y peligro, pedida por su papá, David Antonio Castillo.
1: En rogación al patrón Santiago por la salud y protección de Alberto de Paz Méndez, que el Señor lo libre de todo mal, pedida por su esposa.
2: Rogación al Cristo milagroso y al patrón Santiago por la salud y protección de Heidi Ulisa Suchite, Suseli Suchite, para que sean protegidas de todo mal y peligro. Ellas se encuentran en Estados Unidos, pedida por sus padres, Patrocinio Suchite y Rosaura Gutiérrez.
0: En rogación a Dios, al patrón Santiago, por la salud y protección de Saúl Estuardo Castillo, quien se encuentra en Estados Unidos, para que no le falte su trabajo y sea protegido de todo mal y peligro, pedida por su papá, David Antonio Castillo.

0: Yo, por Martín de Paz Díaz, al patrón Santiago, por la pronta recuperación de su salud y lo libre de todo mal. Basilio de Paz Díaz, para que se encuentre tranquilamente en su trabajo. Pedida por su familia.
1: Rogación al patrón Santiago, a la Virgen de Guadalupe, al Niño Dios, al Señor de Cípulas, por las bendiciones recibidas en el trabajo y estudio y por toda la familia. Pedida por Digna Suceli Barrios.
2: En rogación a Dios, al patrón Santiago, por la salud y protección de Adelso Castillo Méndez, quien se encuentra en Estados Unidos, para que no le falte su trabajo y sea protegido de todo mal y peligro. Pedida por su papá, David Antonio Castillo.
0: En acción de gracias a Dios, al patrón Santiago, por sus hijos que se encuentran lejos trabajando, para que sean protegidos y no les falte salud y trabajo. Pedida por María Paulina Díaz Ramírez.
1: Rogación a Dios, al patrón Santiago, por la salud, trabajo y protección de Carlos Arnoldo Suchite, Donaldo Gudiel, Melvin Alexander Suchite, Carla Suchite. Ellos se encuentran en Estados Unidos. Pedida por Carmen Suchite.
2: En acción de gracias al Padre Eterno, Jesús Sacramentado, al patrón Santiago, a San Miguel Arcángel, a la Virgen de Guadalupe, por la salud, protección y trabajo de René Morán Cac, quien se encuentra trabajando en transporte de Velázquez, asimismo por la salud de Santos de Santos, Judith Pérez y Uriel Macario Morán Pérez y familia Pérez Ramírez. Que el Señor derrame bendiciones y sea protegido de toda enfermedad y peligro, y sea protegido de todo peligro. Pedida por Santos Judith.
0: En rogación al patrón Santiago, por salud y trabajo de Rosa Díaz Méndez, para que se recupere pronto. Pedida por su familia.
1: En rogación a Dios, a la Virgen María, al patrón Santiago, por la crianza de animales de corral y de patio, para que Dios multiplique los trabajos y las crianzas. Pedida por María Elizabeth.
2: En rogación al Cristo de ánimas y a la Virgen María, por el eterno descanso de Juana Bautista Teodoro de Jordán, por cumplir un año de fallecida, rogando a Dios le perdone sus pecados y goce de la gloria eterna. Pedida por la familia Jordán Portillo del Coco, San Juan Ermita.
1: En rogación a Dios, al patrón Santiago, a San Miguel Arcángel, por la protección y salud de Yestin Omar Hernández, Rosalía Hernández y Julio César Hernández, que están en Estados Unidos. Pedida por María Elizabeth.
0: En acción de gracias a Dios, al patrón Santiago, por la salud y trabajo de tránsito Javier, Óscar Humberto, Wenceslao, Liliana, Yamilet Ramos Díaz, Olvin Alonso y Gerson Anaí Paz Guillén. Pedida por María Paulina Díaz Ramírez.
2: En rogación al patrón Santiago, por la salud, trabajo y protección de Cupertino Amador Esquivel, quien se encuentra en Estados Unidos, asimismo pidiendo bendiciones por la construcción del hogar. Pedida por la familia Amador.
1: Rogación a Dios, a la Virgen María, por la vida, salud y trabajo de María Elizabeth Pérez, que Dios siga derramando bendiciones en su vida y su familia, que Dios conceda abundancia. Pedida por María Elizabeth.
0: En rogación a Dios y al patrón Santiago, por la salud de los niños Alexander García Vázquez, Pedro José Alonso García, Juan Pablo Alonso García, Francisca García Vázquez, Baudilio Alonso y Juan Manuel García Vázquez, Daniel Rubén García Vázquez. Pedida por Carmen García Vázquez de Tuticopote Abajo.
2: En rogación a la Virgen de Guadalupe, por la salud, trabajo y protección de Cupertino Amador Esquivel, quien se encuentra en los Estados Unidos, asimismo pidiendo las bendiciones por la construcción del hogar. Pedida por la familia Amador.
1: Rogación al Padre Celestial, patrón Santiago, por la protección de todo peligro y de migración en Estados Unidos, a Rosario Marisol Pérez, que le llene de bendiciones. Pedida por María Elizabeth.
0: Por la protección de Marco Antonio López, para que el patrón Santiago lo libre de todo mal y envidia. Pedida por su hermana.
2: En rogación a Dios, al patrón Santiago, por la salud, protección y trabajo de Edgar Ronaldo Canán Pérez, quien se encuentra en Estados Unidos. Pedida por su mamá, María Magdalena Pérez de Amatío, Lopa.
1: Rogación a Dios, a la Virgen María, por la vida, salud y protección de todo peligro de protección y de migración en Estados Unidos, a la familia Miriam Cifuentes Medina y sus tres hijos, para que Dios llene de bendiciones. Pedida por María Elizabeth.
0: Rogación al patrón Santiago, por la protección de la familia y por el cumpleaños de José Armando. Pedida por la familia Romero.
2: En acción de gracias a Dios, al patrón Santiago, por la salud de Francisco Pam, por haber salido bien de su operación, para que Dios pronto le conceda su salud. Pedida por la familia Campos Rosales.
1: Rogación al Padre Celestial, patrón Santiago, por la protección de todo peligro y migración en Estados Unidos, a Julio César Pérez, para que Dios llene de bendiciones. Pedida por María Elizabeth.
0: Rogación a Dios, a la Virgen de Guadalupe, por la salud y protección de estudio de Berlín, Carolina, Cristian, Marcelo González Crisóstomo. Pedida por sus padres de caserío Los Peñascos.
2: En rogación al Cristo de ánimas por el eterno descanso de Sergio Pérez Pérez, quien hoy está cumpliendo 7 años de fallecido, rogando a Dios le conceda el descanso eterno. Pida por la familia Pérez Rivera de la Jasoquén.
1: Rogación a Dios, a la Virgen María, patrón Santiago, por la salud de Merali Rosmeri Pérez Pérez, que pronto le devuelva la salud, le colme de abundantes bendiciones y la libre de todo mal y peligro. Pedida por María Elizabeth Pérez.
0: Rogación a Dios, al patrón Santiago, por la salud y protección y trabajo de Marcelino González, que está en Estados Unidos. Pedida por su esposa e hijos de caserío Los Peñascos.
2: En rogación al patrón Santiago y a los tres arcángeles, por la salud y protección de Maynor Gonzalo Mancía, para que sea protegido donde él se encuentre. Pedida por su esposa.
1: En acción de gracias al patrón Santiago, al milagroso Señor Esquipulas, a San Miguel Arcángel, a nuestro Padre Eterno, por la salud, protección y trabajo de Juan José Martínez Prado, que la Virgen de Guadalupe le regale sabiduría y prosperidad en su trabajo y que sea librado de todo mal y peligro. Pedida por su esposa e hija Heidi Maiteli García Zacarías y Uriel Martínez García, de la UNETA San Juan Ermita.
0: Rogación al patrón Santiago por la vida, salud y protección de los hijos Doris y Leonardo, también por su esposo Marvin y su esposa Clara Luz. Pedida por la familia.
2: En acción de gracias a Dios al patrón Santiago por estar con bien en Estados Unidos, a Brenda Esperanza López, que Dios lo siga derramando bendiciones, lo libre de todo mal y peligro. También por Alexander, que está en Estados Unidos, que Dios le conceda siempre abundancia de salud y bendiciones. Que el milagroso Esquipula le llene de mucha vida. Pedida por Benjamín López.
1: Rogación a Dios, a la Virgen María, el patrón Santiago, por la salud de Adelina Recinos, para que Dios le cuide, proteja y llene de salud. También por Sebastián Pérez Carranza, para que nunca le falte la salud y las bendiciones y que nunca le falte el trabajo. Pedida por Isabelina Recinos.
0: Rogación a Dios, a la Virgen María, al patrón Santiago, por la vida y salud de Estuardo Zacarías Vázquez, que está en Estados Unidos, rogando a Dios conceda muchas bendiciones y protección. Pedida por Rita Vázquez.
2: En rogación a Dios, a la Virgen María, por el eterno descanso del alma de Julián Hernández, rogando a Dios le conceda el perdón de sus pecados y le lleve a gozar del descanso eterno. Pedida por Martina.
1: Por la protección de la familia Romero García, para que el patrón Santiago los proteja, les dé buena salud en sus trabajos. Pedida por los esposos Miguel Romero y Darlene García de Olopa.
0: Rogación a Dios y al patrón Santiago por la protección del trabajo de Marvin, para que nunca le falte las bendiciones. Pedida por Clara Luz.
2: En rogación a Jesús Sacramentado, al patrón Santiago, por la salud y la protección de Kelvin Audiel Interiano López, quien se encuentra en los Estados Unidos, rogando al Señor le derrame bendiciones en su trabajo y lo libre de toda enfermedad y lo libre de todo peligro. Pedida por su mamá.
1: Rogación al patrón Santiago por las cosechas de maíz, frijol y café, para que sean protegidos de toda plaga. Pedida por Sandra Sagastume García.
0: Rogación a Dios, a la Virgen María, al patrón Santiago, por la vida, salud y trabajo de Claudia Suseli Zacarías, que está en Estados Unidos, que el patrón Santiago, la Virgen de Guadalupe, le colme de abundantes bendiciones. Pedida por Rita Vázquez.
2: Misa, rogación a Dios, al Cristo de ánimas, por el alma de Martín Interiano Aldana, por estar cumpliendo 5 años de haber fallecido, y pidiendo a Dios le dé el descanso eterno. Pida por la familia Ramírez Interiano de Guaraquiche.
1: Rogación a Dios, al patrón Santiago, por la protección de Silvia Espino y Armando Esquivel, para que sea retirado todo mal y peligro. Pedida por su mamá.
0: En rogación al patrón Santiago, a Nicolás de Paz Díaz, que se encuentra en Estados Unidos. Pedida por su mamá Rosa Díaz.
2: Misa, en rogación al Cristo de ánimas, al Padre Eterno, a la Virgen María, a San Pedro y a Vero, por cumplirse 3 años de descanso de Lucila Pérez Roque. Pedida por su familia Pérez Roque de Talquesal, Jocotán.
1: Acción de gracias al patrón Santiago, al Cristo milagroso de Esquipulas, por estar cumpliendo 20 años de vida, Santo Ramírez, para que lo cuide donde él ande y no le falte su trabajo. Él se encuentra en Estados Unidos. Pedida por su mamá.
0: Por la protección y trabajo de Isaías López, que se encuentra en Estados Unidos. Pedida por su mamá, para que el patrón Santiago les acompañe.
2: En rogación al patrón Santiago y al patrón San Antonio de Padua, por la salud de Wilfredo Escobar Ábalos, por su trabajo y que sea libre de toda envidia, que donde él pase sea libre de la migración. Pedida por su mamá.
1: Rogación a Dios, al patrón Santiago, por la protección de Rogelio Antonio Espino, sea librado de todo mal y peligro, pedida por su mamá Francisca Espino.
0: En rogación a Dios, al patrón Santiago y al Cristo milagroso por todos sus animalitos para que sean protegidos de toda enfermedad, pedida por Agripina García Vázquez.
2: En acción de gracias al divino Cristo de ánimas, pedida por Candelario Méndez Carranza, que está cumpliendo 2 años el 28 de julio de haber llegado a la presencia de Dios, al paraíso eterno. Que Dios perdone todos los pecados, que lo tenga en las benditas manos en el cielo. Pedida por la familia Méndez Carranza de Tunuco abajo.
1: Rogación al patrón Santiago por la salud, protección y trabajo de Maynor Alexander Alonso, que se encuentra en Estados Unidos, pedida por su mamá.
0: En rogación a Dios y al patrón Santiago y a nuestra Madre Santísima por la salud y bienestar de Nicolasa Pérez, quien sufre de su enfermedad, para que reciba el consuelo, y por toda la familia que la cuida. Que Dios les dé mucha fuerza y fortaleza, pedida por su hija Antonia Jerónimo y su yerno Isael Amador.
2: En acción de gracias al Padre Celestial, al patrón Santiago, a la Virgen María, por cumplir 13 años de vida, el niño Wilder Romero Esquivel Ramírez, que el día de hoy, que Dios lo conceda sabiduría y entendimiento en su trabajo y como monaguillo en el altar de Dios, pedida por su mamá del volcán Camotán.
1: Rogación al patrón Santiago por la salud, protección y trabajo de Jaime Giovanni y Herminia Esperanza, que se encuentra en Estados Unidos, pedida por Catalina Pérez.
0: En rogación al patrón Santiago por la salud de Josué Randolfo Quizá Ramírez y por su trabajo, pedida por sus padres y su hijita.
2: En rogación a Dios, al Padre Celestial, al patrón Santiago, a la Virgen María, por el trabajo, salud y protección de Óscar Esquivel Jerónimo y Cristian Salvador Esquivel, que sean protegido de toda maldad, enfermedad y nunca le falte las bendiciones, pedida por su esposa del volcán Camotán.
1: Rogación a Dios, al Padre, al Hijo y al Espíritu Santo, por el alma de Ezequiel Ramírez Reyes, por haber cumplido 3 meses de fallecido, rogando a Dios le perdone sus pecados y goce de la gloria eterna, pedida por familia Ramírez Reyes del volcán Camotán.
0: En rogación al patrón Santiago, por la familia Zacarías Ramírez, para que el Señor los cuide y los proteja.
2: Al patrón Santiago, a San Gabriel, a San Rafael, por las bendiciones recibidas, salud y trabajo para Randol Adelmo Pérez Pérez, pedida por su esposa Hermelinda Ramos Vázquez de Escobial, Jocotán.
1: Rogación a los tres arcángeles por la protección de las cosechas de maíz, frijol y café, para que sean protegidos de toda plaga, también por la salud y protección de toda la familia, pedida por la familia Wall Estela Arada.
0: Acción de gracias a Dios, al patrón Santiago, a la Virgen de Guadalupe, por los animales de patio, por la salud de la familia Ramírez Méndez, pedida por Elde Ramírez.
2: Al patrón Santiago, por las bendiciones recibidas, por las aves de patio, pedida por Hermelinda Ramos de Escobial, Jocotán.
0: Rogación a Dios, a la Virgen María, al patrón Santiago, por el eterno descanso del alma de Freddy Alexander Suchite, que cumple 5 años de fallecido, rogando a Dios le conceda el perdón de sus pecados y lo lleve a gozar del descanso eterno, pedida por la familia.
1: Rogación a las tres divinas personas por la protección de las cosechas de maíz, frijol y café, para que sean protegidas de toda plaga, también por la salud y protección de toda la familia, pedida por la familia Wallace de la Arada.
0: Rogación al patrón Santiago para la protección de toda la familia García Amador y familia Cortés Amador, y por la crianza de los animales, que los proteja de toda envidia, pedida por Dani de Jesús.
2: En acción de gracias al patrón Santiago, al Cristo milagroso, a las tres divinas personas, a las tres arcángeles, por estar en España, Wilmer Esquivel, pidiendo por su salud y que no le falte su trabajo, que sea protegido de todo peligro y enfermedades y envidias, pedida por su mamá Jovita Mancía.
1: Rogación al Cristo de ánimas por el eterno descanso de Ovaldo Charchiente García, por cumplir 9 meses de fallecido el día de hoy, 28 de julio, pedida por su hermana de Tunuco abajo.
0: Rogación a Dios, a la Virgen María, al patrón Santiago, por la vida y salud de Elizabeth Esquivel López, Melanie Esquivel, Cindy López Esquivel, Medardo Esquivel, Teresa de Jesús López, para que tengan mucha protección y abundancia de bienes, pedida por Cindy López Esquivel.
2: En acción de gracias al patrón Santiago, por Jacobo Ramírez Vázquez, para que nunca le falte el trabajo, salud y protección, y que nunca tenga maldad en su vida, pedida por su esposa.
1: En acción de gracias a Dios, al patrón Santiago, por la salud, protección y trabajo de José Ramos Mantar, pedida por Casimira Mantar Ramírez de Piedra Parada.
0: Rogación a Dios, a la Virgen María, por la vida, protección y trabajo de todos los hijos de Romualda Pérez y sus nietos, para que Dios colme de abundantes bendiciones y nunca le falte la salud y la protección, que todos los trabajos sean bendecidos en abundancia, que son Miguel y el San Miguel y el patrón Santiago. Pedida por Romualda Pérez.
2: En rogación a Dios, al Arcángel San Miguel, para que proteja a Margarito de Paz en su trabajo y su salud. Pedida por Elviro de Paz.
1: En acción de gracias a Dios, al patrón Santiago, por la salud y protección y trabajo de Rudy Abigail Suchete Pérez y Sonia Marisol Suchete Pérez, que están en Estados Unidos. Pedida por familia Suchete García de Jutiapa.
0: Al patrón Santiago, por Ernesto Pérez Zacarías, que... Kerin Pérez, Jorge Humberto Pérez, Héctor Pérez Zacarías, por el trabajo, protección, pedida por su mamá María Antonia Pérez Zacarías, Aura Pérez, Vilma Lisbeth Pérez, Irma Pérez, Ana Flores, Glendy Pérez, de Tunucó Abajo.
2: En rogación a Dios, al patrón Santiago, por la salud y trabajo de Margarito de Paz, para que no le falte y sea librado de todo peligro, pedida por Elviro de Paz.
1: Rogación a Dios, a la Virgen María, por la salud y protección de Alba Esperanza, para que Dios le colme de muchas bendiciones y nunca le llegue ningún peligro y maldad. Pedida por la familia Clímaco.
0: En rogación al patrón Santiago, al señor de Esquipulas, por la salud y protección de Baltasar Gutiérrez. Pedida por familia Gutiérrez.
2: En acción de gracias al patrón Santiago de Cristo Milagroso de Esquipulas, a la Virgen de Guadalupe, por la salud y protección y trabajo de García Pérez, Elder de Jesús García Pérez, quien se encuentra en Estados Unidos, suplicándoles que dando trabajo y salud y protección. Pedida Floridalma García Pérez.
1: Acción de gracias al patrón Santiago por haber comprado su vehículo, para que Dios siga derramando bendiciones en la familia de la vida de Alex García Zacarías, que está en Estados Unidos, para que las bendiciones de Dios sigan derramando en su vida. De Santiago, que Santiago sea su guía y protector. Pedida por su mamá.
0: En rogación al patrón Santiago, por la salud de toda la familia y la crianza de animales. Pedida por familia Gutiérrez.
2: En acción de gracias al patrón Santiago, a la Virgen Santa Marta, por la vida, protección, salud y trabajo de Cornelia García Morales Santos Pérez. Pedida por Florinda García Pérez.
1: Rogación a Dios, a la Virgen María, al patrón Santiago, por la vida, salud, negocios y trabajo de María Quizar Suchite, para que le tenga muchas bendiciones en su vida y su familia, y que Dios haga próspero sus negocios. Pedido por su mamá.
0: En rogación a las tres divinas personas, Santiago, San Miguel, por sus dos hijas, sus tres nietos, por su yerno Alfonso García, que se encuentra trabajando lejos, para que Dios les conceda la alegría y buena salud y lo proteja de todo peligro y que nunca le falte su trabajo. Pedida por su familia Amador.
2: En acción de gracias al patrón Santiago, a la Virgen María, al milagroso de Esquipulas, a la Virgen de Guadalupe, a San José, San Gregorio, San Martín, San Gabriel, San Rafael, al Espíritu Santo, por la salud y protección de Juana García Pérez.
1: Rogación a Dios, al patrón Santiago, por las aves de patio, para que sean en abundancia y los libre de toda peste. Pedida por Hilda Castillo de la Unión.
2: En acción de gracias al patrón Santiago, al Padre Eterno, por la salud, protección y trabajo y estudio de Juana y Yesenia Gómez Ramírez, Diego Ramos Gómez, para que sean suplicándoles continúe dando bendiciones, salud, protección y trabajo. Pedida por su mamá Eusebia García.
1: En rogación a Dios, al patrón Santiago, por las cosechas, para que sean protegidas de peste y del aire. Pedida por Hilda Castillo de la Unión.
2: En rogación al Cristo Milagroso, al patrón Santiago, por la salud de José Suchite Vázquez, Edgar Rodrigo Suchite, Feliciano Ramírez Vázquez. Ellos se encuentran en Estados Unidos, para que no les falte el trabajo. Pedida por sus padres.
1: Rogación a Dios, al patrón Santiago, para que escuche todas las peticiones de la novena. Pedida por Hilda Castillo de la Unión.
0: Rogación a Dios, a la Virgen María, San Miguel Milagroso de Esquipulas, por la salud y protección de Martín Ramírez. Pedida por su esposa y sus hijas e hijas del Sauce.
2: En rogación a San Judas Tadeo, por tener con salud y protección en su trabajo a Marcos Gregorio Navas, quien está en Estados Unidos. Que Dios le colme de bendiciones también por toda la familia, para que la bendición se derrame en cada momento. Pedida por María Ramírez.
1: Rogación a Dios, a la Santísima Virgen María, al Patrón Santiago, por la salud, la vida, los trabajos y los estudios de Jennifer Andrea, Keren Suseli, Juan David, Santos Gavino, Hilda Estela, Jorge Miguel, para que reciban de Dios muchas bendiciones y lo libre de todo peligro. Pedida por Hilda Castillo de la Unión.
0: En rogación al Cristo de ánimas por el eterno descanso del alma de Joaquín Guales Pérez, quien cumplió 16 años de fallecido el 25 de julio, y por el alma de Romelia Gutiérrez y José Leonardo. Pedida por la familia Guales de la Arada, Jocotán.
2: En rogación a Dios, a la Virgen María, al Patrón Santiago, por la vida, trabajo y salud de Marcos Gregorio Navas, que está en Estados Unidos, para que nunca le falte el trabajo. Pedida por María Ramírez.
0: En acción de gracias a Dios y al Patrón Santiago y a los tres arcángeles por la recuperación de su esposa Antonia Jerónimo, para que siga recibiendo su buena salud y muchos años más de vida. Pedida por su esposo Israel Amador.
1: En rogación a Dios por el alma de Agustina Ramos García, que cumple 9 años de fallecida, para que goce de la mansión celestial. Pedida por María Teresa Ramos de los Planes Olopa.
2: En acción de gracias al Padre Eterno, al Patrón Santiago, por la salud, trabajo y protección de Albertina Gómez, quien se encuentra en Estados Unidos, suplicándole continúe dando salud, protección y trabajo. Pedida por su mamá Eusebia Gómez Ramírez.
1: Rogación a Dios, a la Virgen María, al Patrón Santiago, por la vida y salud de la familia García Gómez, para que Dios les cuide, los libre de todo peligro mal y mal, colme bendiciones y mucho trabajo, y que le dé mucho trabajo, que los tres arcángeles a su protección. Pedida por Florinda Gómez de Plan de Tierra Blanca.
2: En acción de gracias al Padre Eterno, al Patrón Santiago, por la salud, trabajo y protección de Santos Javier, Ronnie Vieda, Javier, quienes se encuentran en los Estados Unidos, suplicándole continúe brindando salud y trabajo. Pedida por su suegra Eusebia Gómez Ramírez.
1: Rogación a Dios, al Patrón Santiago, por la vida y salud de Marlon Alexander, que está en Estados Unidos, que nunca le falte el trabajo y bendiciones, que los tres arcángeles lo cuiden y lo protejan siempre de todo mal y peligro. Pedida por su esposa María Gómez y familia de Plan de Tierra Blanca.
0: En rogación al Cristo de ánimas por el eterno descanso del alma de Joaquín Ábalos Pérez, Romelia Gutiérrez y José Leonardo Guales Gutiérrez, para que descansen en paz. Pedida por la familia Guales de la Arada, Jocotán.
2: En rogación a Dios, al Patrón Santiago, por la vida, salud y trabajo de José Domingo Ramos Ramírez, quien está en Estados Unidos, para que no le falte la salud y las bendiciones en su vida y su familia. Pedida por su esposa María Antonia Méndez.
1: En acción de gracias a Dios y al Patrón Santiago, por la salud, protección y trabajo de Cruz Ramírez Ramírez, que se encuentra en Estados Unidos. Pedida por Gumercinda Alonso de Dituquio López.
2: En rogación a Dios, a la Virgen María, al Patrón Santiago, por el eterno descanso del alma de Paulina Pérez Valentín, que cumple 6 meses de fallecida el 5 de agosto, para que Dios le perdone sus pecados y le lleve a gozar del banquete celestial. Pedida por María Antonia Méndez.
1: Rogación a Dios, al Patrón Santiago, al milagro de sus discípulas, por las cosechas recibidas en este año de maíz, café y banano, crianza de aves de patio, para que no les caiga ninguna plaga. Pedida por Briseida Zacarías.
0: Al Patrón Santiago, a los tres arcángeles, por Ángel Pérez Suchite Zacarías, que se encuentran en Estados Unidos, y que los proteja de todo mal. Pedida por la familia Zacarías.
1: Rogación a Dios, al Patrón Santiago, por la vida y salud de Marlon Alexander, que está en Estados Unidos, que nunca le falte el trabajo y bendiciones de los tres, que los tres arcángeles lo cuiden y lo protejan siempre de todo mal y peligro. Pedida por su esposa María Gómez y familia de Plan de Tierra Blanca.
2: En acción de gracias por la vida y salud de las niñas Dulces Sara Ramírez, Madeline Méndez, para que tengan sabiduría en su estudio y sean protegidos de toda maldad y peligro. Pedida por su mamá María Antonia Méndez.
0: En rogación a San Miguel por Benindo García, que está en Estados Unidos. Pedida por su familia.
1: Rogación a Dios, al Patrón Santiago, por la vida y salud de Santiago Díaz Díaz, para que nunca le falte el trabajo, protección en su vida y su familia. También por Valentín Díaz, Jorge Díaz, Silvestre Díaz Pérez, Santo Nicolás Díaz. Pedida por la familia.
2: En rogación a Dios, al Patrón Santiago, por la salud, trabajo y protección de José Neri Ramírez Sofía Yanet y por Cindy Rocibel para que sea alejado todo mal y peligro, pedida por su esposa.
0: Al patrón Santiago por la protección de Mario Ramírez, que el Señor le acompañe lo libre de todo mal, pedida por Juana de Paz.
1: En relación a Dios, al patrón Santiago, pidiendo por la salud y protección de sus hijos, Erika, Kevin, María, Rosalvina y de su mamá, María Luisa Ramírez Ramírez, pedida por Gumercinda Alonso.
2: En relación a los tres arcángeles, al patrón salud y protección de Adelaido Méndez Cruz, quien se encuentra en los Estados Unidos, pedida por la familia Méndez de Tutico Pote Abajo.
0: Al patrón Santiago, a San Miguel, San Rafael, por Mario Rolando García, por su salud y trabajo, pedida por Silvia y Gilma Juárez de la Matío Olopa.
1: Acción de gracias al patrón Santiago, al milagroso de Esquipulas, por haber culminado sus trabajos. Santo Ramírez, que está en Estados Unidos, pidiendo a Dios que siempre lo proteja en el trabajo y le llene de bendiciones. Pedida por su esposa de Tutico Pote Olopa.
2: En rogación a Dios, al patrón Santiago, por el eterno descanso de Natalia Suchite García, rogando a Dios le conceda el descanso eterno, pedida por su hija Paulina Suchite García.
0: En rogación a Dios y al patrón Santiago por protección para el negocio, por las aves de patio y bendiciones recibidas, pedida por Juana de Paz.
1: Rogación a Dios y al patrón Santiago, al milagroso de Esquipulas, por la salud y protección en su trabajo de Santos Hernández, José Faustino Zacarías, Víctor Zacarías, Santos Torres Zacarías, Alison Zacarías, que está en Estados Unidos, que el milagroso y la Virgen María lo colme de bendiciones, pedida por su hermano de Tutico Pote Olopa.
0: En rogación a Dios y al patrón Santiago, por Benjamín, Héctor, que se encuentran en Estados Unidos, para que el Señor los proteja de todo mal, pedida por Juana de Paz de Rosa.
2: En acción de gracias por la vida, salud y trabajo y cosecha de maíz de Santos Ismael Crisóstomo, suplicando al patrón Santiago siga protegiéndolo y bendiciéndolo, pedida por Santos Ismael Crisóstomo.
1: Rogación a Dios, al patrón Santiago, al milagroso de Esquipulas, a la Virgen María, por la protección de los niños Orlando Ramírez, Werner Zacarías, Axel Hernández, Briselda Zacarías, pedida por su mamá.
0: Rogación a Dios, a la Virgen María, al patrón Santiago, por la protección y abundancia de los animales de patio y de corral, también por los trabajos cultivos para que sean en abundancia, pedida por Romaldo Pérez.
2: En rogación a Dios, al patrón Santiago, por los trabajos de maíz y frijol para que todo sea en abundancia, pedida por toda la familia Mancía.
1: Rogación a Dios, a la Virgen María, al patrón Santiago, por la vida y protección de Miguel Contreras y Telma Contreras, Leticia Contreras, por la vida y la salud, pedida por Telma Contreras.
0: Rogación a Dios, a la Virgen María, al patrón Santiago, por la protección de la familia Vázquez para que no tengan ningún peligro ni maldad, pedida por la familia.
2: En acción de gracias al patrón Santiago por la salud y trabajo en Estados Unidos de Ferdi García Cuyuch y familia, pedida por Mari.
1: Rogación a Dios, a la Virgen María, al patrón Santiago, por la vida, protección de Javier Contreras, Miguel Contreras, Salvador Contreras, Armando Contreras, para que Dios les colme de bendiciones, pedida por Telma Contreras.
0: Rogación a Dios, a la Virgen María, al patrón Santiago, por la vida, salud y trabajo de Ever Alexis, Osmin Isaías, José Erasmo, Jerry Giovanni Amador, por sus estudios, trabajo y bendiciones, pedida por Maricela Vázquez.
2: En rogación a Dios, al patrón Santiago, por la vida y salud de Amílcar Lorenzo, Jesús Suchite, Génesis Lorenzo y Kerly Lorenzo, Marina Suchite, Olivia Lorenzo y María Suchite, para que sean bendecidos, pedida por Olivia Lorenzo.
1: En acción de gracias al patrón Santiago, a Dios Padre, por el trabajo de José Benjamín Hernández Galván.
0: Acción de gracias al Padre Celestial por la protección de Yeslin Omar Hernández para que sea librado de cualquier peligro y migración en Estados Unidos, pedida por María Elizabeth Pérez.
2: En rogación a Dios al patrón Santiago por la salud y protección del niño Gerson Leonida López Suchite y José Miguel López, Juan Antonio López y María de la Luz Suchite y José Miguel López Ramírez, pedida por José Miguel.
1: En acción de gracias a Dios al patrón Santiago por Petronila Gómez Molina por la recuperación de su salud, pedida por Sandra Guadalupe de Chiquimula.
0: Rogación a Dios, a la Virgen María, por la vida y salud de Kevin Ventura Martínez, que está en Estados Unidos, para que nunca le falte trabajo, lo libre de todo mal y peligro y llene de bendiciones, pedida por María Gregoria de Chiquimula.
2: En rogación a Dios al patrón Santiago por la salud de Elder Mariano Mancía, Keylor Naín Mancía y la salud de toda la familia, pedida por María Herminia Ramírez.
1: En acción de gracias al patrón Santiago por el trabajo y la salud de Santos Isidro García, pedida por José Benjamín.
0: Rogación a Dios, al patrón Santiago, a la Virgen de Guadalupe por la vida y salud de Isaías Amador García, para que Dios le colme de bendiciones en Estados Unidos y que nunca le falte trabajo y bendiciones. Pedida por Marisela Vázquez.
2: Rogación a Dios, al patrón Santiago, por la protección de vehículos de la familia Ramírez Pérez Carranza y por la crianza de animales, el trabajo para que siempre tengan bendiciones. También por Brenda José Isidro Ramírez y por toda la familia, pedida por Bertalina Pérez.
1: En acción de gracias al patrón Santiago, el señor de Esquipulas, a San Miguelito, por Efraín Pérez Pérez, que se encuentra en Estados Unidos, para que no le falte su trabajo, pedida por su familia.
0: Rogación al patrón Santiago por la protección para Audencio García y el niño Enzo García, para que el Señor los cuide, los proteja y los bendiga de todo mal, pedida por Natalie García de Tatutú Centro.
2: En rogación al patrón Santiago por la vida, salud y protección y sabiduría de Gumercindo Cervantes, Rosa Elvira, Luis Alberto, Roxana Juárez, por estar en Estados Unidos. También por García Estuardo, Gervin Estuardo, Alexander Elda Maciel Carranza y Yesenia Ludwig Gumercindo Alexander, para que nunca les falte las bendiciones y la protección, pedida por Rosa Elvira.
1: Rogación a Dios al Padre Santiago por la protección de Manuel de Jesús Gregorio López, que va camino a Estados Unidos, Gustavo Mateo García, Víctor Hugo Hernández Aguilar, Luis Castro Vargas, Hermis Leonidas Almedares Rodas, Víctor Estuardo Felipe, pedida por José Benjamín Hernández.
0: En rogación al patrón Santiago por la salud, trabajo y protección de Osvaldo Hernández Suchite, que se encuentra en Estados Unidos, pedida por sus padres.
2: En rogación a Dios, a la Virgen María, al patrón Santiago por la vida de Marvin Suchite, Jacqueline Suchite y por toda la familia, para que nunca le falte el trabajo y bendiciones. También por los nietos Anderson y Blanca Suchite, Elena y Dominga Suchite, María Soledad y Ana Suchite, pedida por la familia Suchite.
1: En acción de gracias al patrón Santiago por las bendiciones recibidas de José Miguel Hernández García, pedida por José Benjamín.
0: En acción de gracias a Dios y al patrón Santiago por cumplir 47 años el día de hoy, el día 25 de julio, para que reciba siempre su gracia y sus tres hijos que se cuidan, para que tengan buena salud, y por su esposo, pedida por Filomena Vázquez de Pericón.
2: En rogación a Cristo de ánimas por el eterno descanso de Erasmo Suchite, Elda Suchite y Juan López, para que Dios les conceda el descanso eterno, pedida por Paulina Suchite.
1: Acción de gracias al patrón Santiago por la salud, protección y trabajo recibida de Marilú Contreras, Cindy García Contreras. Asimismo, suplicándole continúe bendiciendo, le continúe brindando salud, protección y trabajo, pedida por Cindy García.
0: En rogación a Dios, al patrón Santiago, a la Virgen María, por la salud de sus cuatro nietos y por toda su familia, que no le falte su trabajo, y por sus aves de patio, pedida por Filomena Vázquez de Pericón Ocumbla.
2: En rogación a Dios, al patrón Santiago, por la salud y protección de Wilson Ismael García, quien se encuentra en los Estados Unidos, pedida por su mamá Yolanda Díaz y familia.
1: En acción de gracias al patrón Santiago, nuestro Padre Celestial, por la salud, trabajo y protección por la familia García Gómez, suplicando para que continúe brindándole salud, protección y trabajo, pedida por Oliverio García.
0: Acción de gracias al patrón Santiago, a San Miguel, San Rafael y San Gabriel, por la salud de María Fernanda Suchite de la Cruz y Ricardo Suchite de la Cruz, Oliver Suchite de la Cruz, Mario Suchite Pérez, Gerardo Suchite de la Cruz, Iker Suchite de la Cruz, Jennifer Suchite de la Cruz, Sabrina Suchite de la Cruz, Daisy Suchite de la Cruz, Wendy Suchite y Araceli de la Cruz Suchite.
1: En acción de gracias al patrón Santiago, nuestro Padre Celestial, por la salud, trabajo y protección de Petronila Gómez Molina, Flores Mil de Mateo, Jocelyn, María García, Mateo, Kimberly Guadalupe, Derling Lisset, Aslin Fernández García Mateo, Oliverio García Gómez, suplicando al Señor siga derramando protección y y Trabajos y Salud, pedida por Oliverio García Gómez.
0: Acción de gracias al patrón Santiago, a San Miguel, San Rafael, San Gabriel, por la salud de Jorge Mario Suchite de la Cruz, Julián Suchite López, Norman López de la Cruz.
1: Oración a Dios, al patrón Santiago, por la vida y salud de Marlon Alexander, que está en Estados Unidos, que nunca le falte trabajo y bendiciones de los tres arcángeles, que los tres arcángeles lo cuiden, lo protejan siempre de todo mal y peligro, pedida por su esposa María Gómez y familia de Plan de Tierra Blanca.
0: Al patrón Santiago, por la salud de Francisco Díaz Gallardo, Ronnie Amilcar Díaz Gallardo, dándole gracias a Dios para que lo libre. María Isabel López, por salud y trabajo y que todo le salga bien. Familia Catalino Díaz Martínez, por salud y dándole gracias al patrón Santiago.
1: En acción de gracias a Dios, al patrón Santiago, por la salud de sus hijos, Ángel, Gilberto, Aaron, Brita, Samira, Samantha, Ashley, Eitan, y por la salud y trabajo de Ángel Maudiel Mendoza y Concepción de María Lugo García, pedida por la familia Mendoza Lugo.
0: En rogación al patrón Santiago, por a San Miguel, San Gabriel, San Rafael, por la salud y trabajo de Flores Morales Pérez, que vive en Tunucó Arriba, pedida por Flori.
1: Rogación a Dios, al patrón Santiago, nuestra Madre Santísima, por la salud y bienestar de Ernesto García y su esposa Delmi Esperanza Vázquez, pedida por Agripina García Vázquez.
0: En rogación al patrón Santiago, a San Miguel, al milagroso Señor de Esquipulas, por las cosechas de maíz y frijol y café, pedida por Lucrecia Díaz.
1: Pidiéndole al patrón Santiago por la salud, trabajo y protección de Mauro José Suchite de la Cruz, al patrón Santiago por la salud, trabajo y protección de Gervin Suchite de la Cruz y Ludwin Suchite de la Cruz, al patrón Santiago por la salud de Mariela de la Cruz Suchite y por la familia.
0: En rogación al patrón Santiago, a San Miguel, al Señor Milagroso de Esquipulas, por el trabajo, salud y bendiciones para Santiago Ramírez Hernández, que se encuentra en Estados Unidos.
1: Por la pronta recuperación de Aldo Josué, que se encuentra en Estados Unidos, pidiéndole al patrón Santiago que lo acompañe de todo mal.
0: En rogación a Dios y al patrón Santiago, por salud y trabajo de Germán López Díaz y su esposa Reina García Esquivel, y por sus hijos Jason, Gael, César López García, pedida por su mamá.
1: Rogación al patrón Santiago por las abundancias de los animales de patio y de corral, para que sean bendecidos y nunca falte bendiciones en la familia, por el cumpleaños de KB Suchite, que Dios le ayude a crecer con sabiduría y muchos años de vida, pedida por la familia.
0: En rogación a Dios, al patrón Santiago, por Floridalma López y por sus hijos Kevin Alexander Guales López, Sergio Ariel Guales, por Marlon Edgardo López Díaz, para que no les falte su trabajo y sean protegidos de todo peligro y que se mantenga con buena salud. Pedida por su mamá de Cruz de Charmá.
1: Al patrón Santiago, por la salud, trabajo y protección de Berta Alicia García, que se encuentra en Estados Unidos. Jaide Torre García, Camilo Daniel Catalán García, Yamir Pérez Díaz, Josué Torre García, por la salud y trabajo.
0: Acción de gracias al patrón Santiago, a San Miguel, San Rafael, San Gabriel, por la salud de Jorge Mario Suchite de la Cruz, Julián Suchite López, Norman López de la Cruz.
1: Al patrón Santiago por los animales de patio, pedida por Miriam Suchite.
3: En rogación al patrón Santiago por Martín de Paz, para su pronta recuperación y salud, para que lo libre todo mal. Pasibles de Paz Díaz, para que se encuentre tranquilamente a su trabajo. Pedidos para que le den muchas bendiciones.
1: En rogación al patrón Santiago por la salud y trabajo de Fabián Hernández, por la crianza de animales, que sean protegidos de toda enfermedad y por la salud de toda la familia.
0: En rogación a Dios y al patrón Santiago por Floridalma López y por sus hijos Kevin Alexander Guales López, Sergio Ariel Guales López, por Marlon Edgardo López Díaz, para que no les falte su trabajo y sean protegidos de todo peligro, que mantengan con buena salud, pedida por su mamá de la Cruz de Charmá.
1: Acción de gracias al patrón Santiago por la salud y trabajo de la familia García López, para que la protejan de todo mal.
0: En rogación a Dios al patrón Santiago por Floridalma López y por sus hijos Kevin Alexander Guales, Sergio Ariel Guales, Marlon Edgardo López Díaz, para que no les falte su trabajo y sean protegidos de todo peligro y se mantengan con buena salud, pedida por su mamá de la Cruz de Charmá.
1: Al patrón Santiago por Lázaro Ramírez y Leticia Ramírez Díaz, para que los libre de toda enfermedad y protección les dé trabajo.
0: En rogación a Dios y al patrón Santiago por la salud y trabajo de César Giovanni Marvin Estuardo, que se encuentra en Estados Unidos, pedida por su mamá de la Cruz de Charma.
1: Al patrón Santiago por Glenda Ramírez, Wilmer Ramírez, que los proteja en su trabajo de todo mal y los dé abundantes bendiciones, pedida por su papá y su mamá.
0: En rogación a Dios, al patrón Santiago por Leonel de la Cruz, Ángel Álvaro Suchite López, para que no les falte su trabajo y por las aves de patio, pedida por Jacinta Suchite Vázquez.
1: Con la fe puesta en el Señor, iniciamos la Santa Eucaristía.

En el nombre del Padre, del Hijo y del Espíritu Santo, el Señor esté con ustedes. Muy buenas noches, queridos hermanos y hermanas. Vamos a ofrecer la Santa Misa por todos los enfermos, los agonizantes, los moribundos, y para celebrar dignamente los sagrados misterios, comencemos por reconocer con humildad nuestros pecados. Tu sabiduría de Dios, que nos muestra el camino del bien,

tú nuestro lote y heredad, Cristo, ten piedad. Tú, el Hijo de quien somos imagen, predestinados a ello por Dios,

Dios Todopoderoso tenga misericordia de nosotros, perdone nuestros pecados y nos lleve a la vida eterna. Oremos. Oh Dios, protector de los que en ti esperan y sin él nada es fuerte ni santo, multiplica sobre nosotros tu misericordia, para que, instruidos y guiados por ti, de tal modo nos sirvamos de los bienes pasajeros, que podamos adherirnos ya a los eternos, por nuestro Señor Jesucristo, tu Hijo, que vive y reina contigo en la unidad del Espíritu Santo y es Dios por los siglos de los siglos. Tenga la bondad de sentarse.

del libro del profeta Jeremías. Que mis ojos lloren sin cesar de día y de noche, porque la capital de mi pueblo está afligida por un gran desastre, por una herida gravísima. Si salgo al campo, encuentro gente muerta por la espalda. Si entro en la ciudad, hay gente que se muere de hambre. Hasta los profetas y los sacerdotes andan errantes por el país y no saben qué hacer. ¿Acaso has rechazado, Señor, a Judá? ¿O te has cansado ya, Sión? ¿Por qué nos has herido tan gravemente que ya no tenemos remedio? Esperábamos tranquilidad y solo hay perturbación. Esperábamos la curación y solo encontramos miedo. Reconocemos, Señor, nuestras maldades y las culpas de nuestros padres, que hemos pecado contra ti. Por ser tú quien eres, no nos rechaces, no nos deshonres el trono de tu gloria. Acuérdate, Señor, de tu alianza con nosotros y no la quebrantes. ¿Acaso los ídolos de los paganos pueden hacer llover? ¿Acaso los cielos por sí solos pueden darnos la lluvia? Tú solo, Señor y Dios nuestro, haces todas estas cosas, por eso en ti tenemos puesta nuestra esperanza. Palabra de Dios.

Socórrenos, Señor, y te alabaremos. No recuerdes, Señor, contra nosotros las culpas de nuestros padres. Que tu amor venga pronto a socorrernos, porque estamos totalmente abatidos. Socórrenos, Señor, y te alabaremos. Para que sepan quién eres, socórrenos, Dios y Salvador nuestro. Porque el honor de tu nombre, por el honor de tu nombre, sálvanos y perdona nuestros pecados. Que lleguen hasta ti los gemidos del cautivo. Con tu brazo poderoso, salva a los condenados a muerte. Y nosotros, pueblo tuyo y oveja de tu rebaño, te daremos gracias siempre y de generación en generación te alabaremos.

La semilla es la palabra de Dios y el sembrador es Cristo. Todo aquel que lo encuentra vivirá para siempre.

0: El Señor esté con ustedes. Del Santo Evangelio según San Mateo. En aquel tiempo, Jesús despidió a la multitud y se fue a su casa. Entonces se le acercaron sus discípulos y le dijeron: explícanos la parábola de la cizaña sembrada en el campo. Jesús les contestó: el sembrador de la buena semilla es el Hijo del Hombre. El campo es el mundo. La buena semilla son los ciudadanos del reino. La cizaña son los partidarios del maligno. El enemigo que la siembra es el diablo. El tiempo de la cosecha es el fin del mundo. Y los segadores son los ángeles. Y así como recogen la cizaña y la queman en el fuego, así sucederá el fin del mundo. El Hijo del Hombre enviará a sus ángeles para que arranquen de su reino a todos los que inducen a otros al pecado y a todos los malvados, y los arrojen en el horno encendido. Allí será el llanto y la desesperación. Entonces los justos brillarán como el sol en el reino de su Padre. El que tenga oídos, que oiga. Palabra del Señor.
1: Gloria a ti, Señor Jesús.
0: Queridos hermanos, cuando escuchamos a Jesús que se despide de la multitud y se fue a su casa es la casa de Pedro. Él predica en Cafarnaúm. Después de predicar en Cafarnaúm, pues sube a la casa de Pedro o va a la casa de Pedro. Y estando sus discípulos ahí en esa casa de Pedro, le preguntan sobre esta parábola de la cizaña, que como discípulos pues les costaba entender. ¿Cómo nos cuesta a nosotros entender la palabra de Dios? Realmente es difícil, a veces temeroso el predicar sobre la palabra, porque es tan complicada como la encontraban muchas veces los discípulos. Pero sobre esa palabra nosotros encontramos el sentido de la vida, como encontraron también los discípulos del Señor. Jesús les contesta sobre la pregunta y nos explica cómo es la semilla. Ya habíamos recordado en unos momentos en el camino a Santiago que la semilla son los hijos de Dios, como si dijéramos, como si hubieran dos partidos, el partido de Jesús y el partido del mal. Y todos los hijos de Dios son los que hacen el bien, son los que siempre buscan vivir sin corrupción, son los que viven siempre en la verdad, siempre en la justicia, siempre en el amor. Son estas personas que tratan de llevar al mundo esta semilla de la palabra, porque el campo es el mundo. Así como escuchamos ayer que la harina es el mundo, la levadura es el cristiano que está metido en el mundo. Y hoy escuchamos que el campo es el mundo. Y nosotros como cristianos siempre tenemos que regar esa semilla en este mundo donde incluso escuchamos en la primera lectura se quejan, incluso en el Salmo: socórrenos, Señor. porque en el mundo no nos quieren, no nos aceptan, porque tratamos de hacer la voluntad de Dios, y por estar metidos en ese mundo, en la harina, estamos dentro de esa harina que es más grande que la levadura. Como también aquí los ciudadanos el mundo es mucho más grande también que los cristianos, pero ahí están metidos los cristianos. Los cristianos siempre tratan, pues, de no sobresalir, sino tratan de vivir, porque sobresalir son los que muchas veces son los del mundo. En cambio, el cristiano, por eso es como la semilla, en silencio va creciendo, pero va obrando. Es como también ese poco de levadura que poco a poco, bajo la harina, va haciendo crecer. Pues igual el cristiano tiene que regar la semilla, aun en los momentos difíciles, en este mundo tan complicado que no se acepta la semilla. Y el Señor Jesús nos dice también sobre el trigo, perdón, las cizañas, los partidarios del maligno.

pararse sobre las demás personas con tal de llegar a esos puestos. No les importa como destruir la dignidad de las otras personas con tal de tener lo que ellos quieren. Esos son los que las cizañas. Y cómo Dios permite que tenemos que vivir de esa manera los cristianos y los partidarios del mal. ¿Por qué Dios no viene y elimina la bandera del mal y así queda el mundo tranquilo? Pero el Señor dice, no, no. El reino de Dios convive con el reino del mal, como si convivieran. Así lo que es el Señor. La lógica nuestra es que se elimine el mal y ya que solo vivamos los buenos. Pero la lógica de Dios es que se conviva, tiene que convivir el bien y el mal. Es como la que hablamos, la harina, no podemos quitar la harina y solo dejar levadura. Entonces no crece la masa. No podría crecer la masa, no podríamos nosotros contagiar el mundo si solo quisiéramos estar los cristianos. No haría efecto nuestro trabajo, no haría efecto nuestro ejemplo de vida. Hace efecto nuestro ejemplo de vida, nuestras palabras, nuestras acciones, solo estando en el mundo. Y es lo que trata de enseñarnos el Señor. Que no seamos pues de los que piensen que eliminemos el mal. Y por eso muchas veces tenemos eso del rechazo en nuestra vida. Yo amo a los que hacen el bien y alejo a los que hacen el mal. Y el Señor nos recordaba un poco en eso. No solo hagan el bien a quienes les hacen el bien, sino también a sus enemigos, a aquellos que no hacen realmente ese bien que ustedes quieren. Por eso el reino de Dios, pues, está esa convivencia. No podemos eliminar. Ahora, cuando escuchamos también el tiempo de la cosecha, lógicamente el Señor vendrá y cosechará. Y lo más duro, cuando escuchamos que también esa cosecha del trigo lo almacena en sus graneros, pero no la mala semilla de la cizaña. Esa mala semilla que por sus actitudes, por sus deseos, por sus acciones, optaron por vivir de una manera contraria a la voluntad de Dios, ellos son los que en cierto sentido se queman solos. No es que Dios sea malo y quema a las personas, sino uno mismo escogió aquello que quiso. Y cuando vengan los ángeles, no es que los ángeles también sean malos, solo sacan el trigo, sino y lo demás pues lo abandonan. No es así, sino somos nosotros muchas veces con nuestra libertad escogemos hacer el bien o hacer el mal. Eso escuchamos el domingo también. Y eso está en nuestras manos. ¿Escojo el bien o escojo el mal? ¿Estaré en el granero del Señor o estaré fuera del granero del Señor? ¿O me quemarán? Eso va a depender de mí. Entonces el Hijo del Hombre enviará a sus ángeles. Y allí será el llanto y la desesperación. Entonces, el llanto y la desesperación es como después, ¿por qué tuve que hacer eso? No lo hubiera hecho. Este es como lamentarse

el que cuando vea esto, y es la lamentación en este sentido, el llanto y la desesperación, cuando ve que los otros están en un buen lugar, dice, ¿por qué hice? ¿Por qué tomé la actitud injusta? ¿Por qué no amé? ¿Por qué no fui justo? Ese es el llanto y la desesperación, porque aunque uno quisiera hacer ya lo que quisiera, como aquel que estaba, cuando nos relata Abraham, el rico y el pobre Lázaro, él quisiera hacer algo ya, pero ya es difícil. Le dice, ya es tarde, hijo mío, le dice. Ahora Lázaro goza aquí, tú en cambio sufres más. Pero eso es esa desesperación, es eso la consecuencia de nuestros actos. Porque no vamos a conseguir lo que realmente deberíamos de conseguir. Pues pidámosle al Señor, por eso insiste el domingo, escojamos entonces el bien. Le pedimos al Señor, Señor, ayúdame. Sé que estoy metido en la harina del mundo, también me puedo harinar también, pero ayúdame. Por eso es la gente que entiende esto, constantemente se sacrifica, lucha, cae, se levanta, vuelve a luchar, porque sabe que pues tiene que elegir siempre el bien, aun a veces cae en esa bandera del mal. Que el Señor pues nos dé esa actitud de elección del bien.

ponemos de pie, hermanos. Oremos a Dios, Padre, con confianza filial, por los que han recibido la misión de anunciar el Evangelio del Reino de Dios y de educar en la fe a los creyentes, roguemos al Señor. Por la paz y el progreso de las naciones, roguemos al Señor. Por los que no se sienten capaces de optar por el bien y del reino, roguemos al Señor. Por todos nosotros, llamados a preferir sobre todo el reino de Dios, roguemos al Señor. Pidamos al Señor para que nos ayude a esparcir siempre la semilla y no le pongamos peros, sino colaborar con el Señor, sabiendo que haciendo el bien encontraremos la felicidad después. Roguemos al Señor. Que te agraden, Señor, nuestras súplicas, como te agradó las súplicas del rey Salomón, por Jesucristo nuestro Señor.

0: Oren, hermanos y hermanas, para que este sacrificio mío y de ustedes sea agradable a Dios Padre Todopoderoso. Reciba, Señor, los dones que por tu generosidad te presentamos, para que por el poder de tu gracia estos sagrados misterios santifiquen toda nuestra vida y nos conduzcan a la felicidad eterna. Por Jesucristo nuestro Señor. El Señor esté con ustedes. Levantemos el corazón. Demos gracias al Señor nuestro Dios.
1: Es justo y necesario.
0: En verdad es justo y necesario. Es nuestro deber y salvación darte gracias siempre y en todo lugar, Señor Padre Santo, Dios Todopoderoso y Eterno. Porque de tal manera gobiernas a tu iglesia que en todo lugar y en cada momento le proporcionas lo que más conviene. No cesas, en efecto, de asistirla con la fuerza del Espíritu Santo, para que, confiada siempre en ti, en el amor, ni abandone la plegaria en la tribulación, ni deje de darte gracias en el gozo. Por Cristo, Señor nuestro. Por eso, unidos a los coros angélicos, te aclamamos llenos de alegría, diciendo:

Santo eres en verdad, Señor, fuente de toda santidad. Por eso te pedimos que santifiques estos dones con la efusión de tu Espíritu, de manera que se conviertan para nosotros en el cuerpo y en la sangre de Jesucristo nuestro Señor, el cual, cuando iba a ser entregado a su pasión voluntariamente aceptada, tomó pan y, dando gracias, lo partió y lo dio a sus discípulos diciendo: tomen y coman todos de él, porque esto es mi cuerpo que será entregado por ustedes.

Del mismo modo, acabada la cena, tomó el cáliz y dándote gracias de nuevo lo pasó a sus discípulos diciendo: tomen y beban todos de él, porque este es el cáliz de mi sangre, sangre de la alianza nueva y eterna, que será derramado por ustedes y por muchos para el perdón de los pecados. Hagan esto en conmemoración mía.

Así pues, Padre, al celebrar ahora el memorial de la muerte y resurrección de tu Hijo, te ofrecemos el pan de vida y el cáliz de salvación, y te damos gracias porque nos haces dignos de servirte en tu presencia. Te pedimos humildemente que el Espíritu Santo congregue en la unidad a cuantos participamos del cuerpo y sangre de Cristo. Acuérdate, Señor, de tu Iglesia extendida por toda la tierra, y con el Papa León y todos los pastores que cuidan de tu pueblo, llévala a su perfección por la caridad. Acuérdate también de nuestros hermanos que se durmieron en la esperanza de la resurrección, y de todos los que han muerto en tu misericordia. Admítelos a contemplar la luz de tu rostro, ten misericordia de todos nosotros, y así con María la Virgen, Madre de Dios, su esposo San José, los apóstoles y cuantos vivieron en tu amistad a través de los tiempos, merezcamos por tu Hijo Jesucristo compartir la vida eterna y cantar tus alabanzas.

0: Hermanos, llenos de alegría porque somos hijos de Dios, digamos la oración que Jesucristo nos enseñó. Padre nuestro que estás en el cielo, santificado sea tu nombre, venga a nosotros tu reino, hágase tu voluntad en la tierra como en el cielo. Danos hoy nuestro pan de cada día, perdona nuestras ofensas, como también nosotros perdonamos a los que nos ofenden. Y no nos dejes caer en tentación y líbranos del mal. Líbranos de todos los males, Señor, y concédenos la paz en nuestros días, para que, ayudados por tu misericordia, vivamos siempre libres de pecado y protegidos de toda perturbación, mientras esperamos la gloriosa venida de nuestro Salvador Jesucristo. Señor Jesucristo, que dijiste a tus apóstoles, la paz les dejo, mi paz les doy, no tengas en cuenta nuestros pecados, sino la fe de tu iglesia, y conforme a tu palabra, concédele la paz y la unidad. Tú que vives y reinas por los siglos de los siglos,
1: amén.
0: La paz del Señor esté siempre con ustedes. Hermanos, como hijos de Dios, intercambien un signo de comunión fraterna.

Hermanos, este es Jesús, el Cordero de Dios, el que quita el pecado del mundo. Dichosos los invitados a la cena del Señor.

Oremos. Hemos recibido, Señor, el santo sacramento, memorial perpetuo de la pasión de tu Hijo. Concédenos que este don que Él mismo nos entregó con amor inefable sea provechosa para nuestra salvación. Por Jesucristo nuestro Señor. Tengan la bondad de sentarse un momento para unos avisos parroquiales siempre. Para mañana, miércoles 29, visitaremos las comunidades. 10 de la mañana, El Morrito. 10 de la mañana, Tierra Blanca, Barrio Nuevo. Jueves 30, 10 de la mañana, Pinalito, Tierra Blanca. 10 de la mañana, Plan Tierra Blanca. Domingo, a las 4 de la tarde, Matasano. A las 4 de la tarde, Pacren. Espero que si alguien escucha los avisos, informar a los hermanos encargados para que convoquen a las comunidades. Y agradecemos a la página de la parroquia por la transmisión de la misa por cable Nuevo Amanecer y la radio Chortí. Que el Señor bendiga a todos nuestros hermanos que sintonizan estos medios. El Señor esté con ustedes. En la bendición de Dios Todopoderoso, es Padre, Hijo, Espíritu Santo, descienda sobre ustedes. Den gloria con sus vidas, pueden ir en paz, hermanos. Feliz noche y buen provecho.

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Amigos y amigas, muy buenas noches. Muy buenas noches, ¿cómo están? ¿Cómo están mis amigos y mis amigas? Un gusto saludarlos en esta noche, una noche de hoy. Estamos en el día martes 28, mis amigos. Damos inicio a su programa de Alegría Ranchera, agradeciendo primeramente a Dios Padre Todopoderoso, gracias por permitirnos estar nuevamente con ustedes frente a estos micrófonos de Radio Chortí FM Tierra y así poderles acompañarles con su programa de Alegría Ranchera.

damos inicio, mis amigos, agradeciendo la sintonía para cada uno de ustedes, amable audiencia, usted que está en sintonía. Muchísimas gracias por amplificarnos. Recuerden que llegamos hasta sus amables hogares con este espacio de alegría ranchera, donde les llevamos música ranchera, música que levanta polvo en tierra mojada. Gracias, mis amigos, gracias por estar en sintonía de su emisora amiga Radio Chortí FM Tierra, llevándoles vamos a acompañarles con música ranchera. Saludos para mis amigos y amigas en esta noche, para quien ya es recibiendo ese merecido descanso después de realizar las diferentes actividades durante este día. Esta noche por acá listo y preparado para acompañarles, y damos inicio rápidamente porque el tiempo, mis amigos, estamos a solamente 10 minutos y puntualizamos las 20 horas 8 de la noche. Damos inicio con música de Los Alegres de Terán. El tema musical, Las 40 cartas. Escucha esta canción. Así damos inicio. Buenas noches.

Amigos, así damos inicio a su programa de Alegría Ranchera. Así damos inicio, mis amigos. Gracias, gracias por su sintonía. Seguimos complaciendo más música de los Alegres de Terán. Saludos cordiales para cada uno de ustedes, amigos. Gracias por estar en sintonía, tres mujeres que tengo. Así continuamos complaciendo para toda la amable audiencia.

Gracias, gracias por estar en sintonía. 3:03 y puntualizamos las 20:08 en su programa de Alegría Ranchera. Gracias, gracias por su sintonía. Una feliz noche, mis amigos. Una feliz noche. Estamos acompañándoles con este su programa de Alegría Ranchera. Gracias también para quienes nos sintonizan a través de la aplicación en esta hora de la noche. Qué chula de Maíz Prieto, es música de las palomas.

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Amigos, continuamos, seguimos acompañándoles en esta noche. Mis amigos, estamos en las 20 horas, 8 de la noche, con 8 minutos. 20 horas, 8 de la noche, 8 minutos, mis amigos, en su programa Alegría Ranchera. Vamos a agradecer a mis amigos y amigas colaboradores. Saludos en esta noche a Jesús Méndez, señor Arcumbre, a Adelmo Pérez Uchite en Las Flores, también para Roseli Uchite en el barrio del cementerio, también para Saúl Jerónimo en Lajas Oquén, gracias también a la colaboración de Victoriano Hernández de Canapará, a Wendy Judith del Plan del Guineyal, a Hermelinda Esquivel desde Zarzal, gracias también a Lili Vázquez en Limar, Lela Chancó, también agradeciendo a Zenaida Germán Cumbre Larada. Gracias también por su aporte económico. También agradecemos a Johnny García de Nuevo Palmar, Guareruche. Así también para familia Mendoza López desde Ocumblá y también

Bien, para Pedro Wallace García de Ocumblá, gracias a María Ingracia Interiano desde Quebrada Grande. Gracias por su sintonía, una feliz noche. A todos mis amigos colaboradores, gracias por su aporte económico para este su programa. Recuerden que usted le da vida a este programa y este programa pues sigue llegando hasta sus amables hogares. Gracias mis amigos, una feliz noche, un saludo muy cordial también para mis amigos, también para, agradecemos la sintonía también para nuestro amigo Marco Tulio Díaz, allá en Atlanta, Georgia, Estados Unidos. Tenemos una feliz noche.

saludos para su amigo Marco Tulio Díaz, gracias por su sintonía, una feliz noche, saludos para toda su familia, ya nos sintoniza en Tuticopote, gracias a su esposa Sofía García, así también para sus hijitos en sintonía, a la familia Díaz Pérez, luego también para doña Elena, también allá nos sintoniza, y a toda su familia, a Lauro Díaz. Feliz noche, mis amigos. Saludos también para su amigo Juan García Mancía, sintonizándonos allá en la laguna de Cayurolopa. Bueno, allá nuestro amigo Juan García Mancía, el día sábado, pues por acá en el municipio de Jocotán, pues andaba en las actividades de fiesta patronal. Así que muchísimas gracias por su sintonía. Una feliz noche. Vamos complaciendo, mis amigos, en esta hora de la noche para todos mis amigos que nos sintonizan. Gracias por su sintonía.

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3: Gracias, gracias por estar en sintonía. Una feliz noche, amigos y amigas de su emisora amiga Radio Chortí FM Tierra. Por acá complaciendo a mis amigos, gracias por estar en sintonía. 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Amigos, continuamos con más en su programa de Alegría Ranchera, mis amigos. Gracias, gracias por estar en sintonía. Ahora tenemos más música. Saludos para Mari, gracias también por sintonizarnos a través de la aplicación de su emisora amiga Radio Chortí FM Tierra. Una feliz noche, mis amigos, una feliz noche por acá complaciendo, llevándole música ranchera, música que levanta polvo en tierra mojada.

por acá agradecemos la sintonía de Carlos Ramos desde el Guayabo, nos sintoniza. Gracias por estar en sintonía, Guayabo Lopa. Muy cordial para toda su familia sintonizándonos en esta noche. Gracias por estar en sintonía.

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amigos, continuamos. Gracias por su sintonía en su programa Alegría Ranchera, mis amigos. Gracias por amplificarnos en esta noche. Hermelina Esquivel desde Zarzal, gracias por su sintonía. Saludos también para mis amigos que nos sintonizan en la hermana República de Honduras, en Carrizalón. Tenemos audiencia, gracias por amplificarnos. Buenas noches.

Amigos y amigas, continuamos, seguimos acompañándoles en esta noche. Bueno, gracias también por estar pendiente de la programación de su emisora amiga Radio Chortí FM Tierra en la 95.9. Complaciendo en esta noche para todos mis amigos y amigas en diferentes partes, donde quiera que nos sintonicen, gracias. Seguimos complaciendo, mis amigos. Saludo muy cordial también para agradecer la sintonía a Pima Irma en el barrio Cementerio, a Charcelía Roseli. Gracias por estar en sintonía. Saludos para todos mis amigos y amigas, gracias. Saludos para don Pedro Interiano y también para Modesto Ramírez, a Carlos, a Luis, a René, a Odilio y también para Adelmo Pérez Uchite. Nos imaginamos, no se pierde su programa. Una feliz noche, mis amigos.

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Amigos y amigas, llega el momento para felicitar a los cumpleaños y cumpleañeras en esta noche. Para quienes hoy amanecieron de cumpleaños, bendiciones, felicidades en el día de su santo, un aniversario más en su dichosa existencia. Que Dios nuestro Señor me lo bendiga y que sigan cumpliendo muchísimos años más. Son los mejores deseos de su emisora amiga Radio Chortí FM Tierra.

Vamos a agradecer en esta oportunidad. Saludo muy cordial también para nuestro amigo Osvaldo Roque, allá en Tunucó. El saludo para el niño Rudy Rolando Roque Díaz, porque el día 29 estará de cumpleaños. Bendiciones, felicidades en el día de su santo, este 29 de julio. Claro, del Taineto de Jesús, también allá nos sintoniza, la familia Roque Molina. En sintonía de su programa de Alegría Ranchera, la sección de cumpleaños y cumpleañeras. Rudy Rolando Roque Díaz está llegando otro año más este 29 de julio. Saludos, gracias, bendiciones, felicidades. Saludos también para Roseli por su cumpleaños este 4 de agosto. Celebrando también los 60 años de Radio Chortí FM Tierra. Gracias por amplificarnos en esta hora de la noche. Vamos a felicitar, vamos a llevarle música, cohetes para todos los que hoy están celebrando este día muy especial. Les deseamos muchas bendiciones, felicidades, cumpleaños y cumpleañeras.

amigos y amigas, así continuamos complaciendo en esta noche. Gracias por su sintonía. Felicidades a los cumpleaños y cumpleañeras en este día muy especial. Gracias por amplificarnos y tenemos el saludo para su amigo Marco Tulio Díaz. Ya en esta hora de la noche y en la hora del descanso, les deseamos un feliz descanso. Luego para toda su familia, especial a su esposa allá en Tuticopote, a Sofía García y a sus hijitos y a doña Elena y a toda su familia, la familia Díaz Pérez en sintonía. Buenas noches.

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Buenas noches, gracias por estar en sintonía, mis amigos. Una feliz noche para todos los que están en sintonía de su emisora amiga Radio Chorti. 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Gracias por acá. Agradecemos a todos y cada uno de ustedes, amable audiencia. Gracias, mis amigos. Una feliz noche. Si usted está en sintonía, algunos ya en la hora del descanso, les deseamos un feliz descanso. 21 horas, 9 de la noche con 6 minutos. Tenemos saludos por acá, dice, de parte de Emilio Ramírez Amador, de Tular Centro Camotán. Saludos para su esposa Romelia Romero Vázquez y también para sus hijos Byron Ramírez, Axel Adelso Ramírez y Lucrecia Janet, Erling Amilcar Ramírez y también para, dice, para Joel Ramírez. Escuchen en la misma comunidad. Gracias por su sintonía.

Vamos complaciendo este tema musical. Borracho te recuerdo, dice por acá. Vamos a ver, por acá tenemos el saludo también de Jacqueline García del barrio San Pedrito Las Flores. Saludo también para Sandra Suchita y también para Omar Carranza del barrio Zapotillo. También, bueno, saludo para toda su familia, gracias por su sintonía. Jacqueline del barrio, bueno, esa vamos a ver por acá. Dice por acá Lili Vázquez de Limar, Lela Chancó. Bueno, gracias también por su sintonía. Por acá nos solicita, no todos somos iguales. No todos son iguales. Gracias por su sintonía, una feliz noche. Vamos complaciendo más música para complacer peticiones en esta hora de la noche. Y el tema musical, Borracho te recuerdo y no todas son iguales. Gracias por su sintonía, buena noche.

Noche de hoy, martes 28, mis amigos, estamos en su programa de Alegría Ranchera. Gracias por estar en sintonía de su emisora amiga Radio Chortí FM Tierra, complaciendo en esta noche, mis amigos. Gracias por amplificarnos. Buenas noches. Saludo muy cordial para Omar Carranza del Día de las Flores. El saludo muy cordial para Jenny García, dice el barrio San Perito. Gracias por estar en sintonía. Una feliz noche. Gracias también a Lili Vázquez, gracias por estar en sintonía pendiente en la programación de la 95.9. Por acá, para Jacqueline García, vamos complaciendo este tema musical, El Pájaro Desplumado. Muchísimas gracias por su sintonía.

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4: El tiempo, estamos en las 21 horas, 9 de la noche, con 22 minutos, 21 a 22, mis amigos, en su programa de Alegría Ranchera. Saludos para don Lucas, allá nos sintoniza en Escobial, Herminio también en sintonía, para Héctor William, para Wilber y a toda su familia en sintonía, también para Rolando, Jorge, el saludo para Marco Tulio, a mis amigos, también profesor Walter, a doña Adela, y a Francisca, a don Choligo, a Tonito, señor Carmen, y a todos, le deseamos muchas bendiciones. Tenemos audiencia, tenemos mis amigos allá en Escobillal, pues, nos imaginamos, no se pierden su programa. Saúl Jerónimo, ahí nos sintoniza en Lajas, Oquén, gracias por su sintonía. Colaborador también para su emisora amiga Radio Chortí, saludo también para Paulito, también para Santos Rafael. Deseamos una feliz noche por acá nosotros, llevándoles más y mejor música para continuar en esta noche. Saludos también para Roseli, gracias por amplificarnos. Buenas noches.

amigos, continuamos, seguimos complaciendo en esta hora de la noche. Estamos en su programa de Alegría Ranchera, mis amigos, gracias por su sintonía. Roseli García sintonizándonos en esta noche, gracias por amplificarnos. Complaciendo por acá en esta noche, música de Cornelio Reina, que se junte en nuestros brazos. Guaraquiche, pues sintonizándonos en esta noche.

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Amigos, continuamos en esta noche, mis amigos y mis amigas, gracias por estar en sintonía, seguimos complaciendo, estamos en las 21 horas de la noche con 40 minutos, mis amigos. Ya solamente 20 y puntualizamos las 22 horas 10 de la noche, su programa Alegría Ranchera. Gracias por estar en sintonía. Saludos para Esteban González, para Cruz Pérez, sintonizándonos allá en Lomas Soquén, para Poldino, gracias también por amplificarnos en esta noche. Deseamos una feliz noche para todos los que están en sintonía de su emisora amiga Radio Chortí FM Tierra. Vamos complaciendo, mis amigos. Ojitos bonitos. Saludos para toda la amable audiencia.

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Amigos, a 12 minutos, 12 y puntualizamos las 22 horas, 10 de la noche, mis amigos. Como el tiempo se nos va rapidito, el tiempo, mis amigos, gracias por estar en sintonía de su emisora amiga Radio Chortí FM Tierra. Les agradecemos a todos y cada uno de ustedes, amable audiencia, a usted que está en sintonía, gracias. Saludamos también a Santos Pérez López, allá en Antigua Guatemala, en Zacatepec, en sintonía. Gracias, felicitando también a la radio por llegar a sus 60 años. Así que deseamos bendiciones a toda su familia, sintonizándonos allá en Antigua Guatemala, con el tema musical Me Persigue Tu Sombra. Vamos complaciendo.

Vámonos el tiempo, 8:08 y puntualizamos las 22:10 p.m. ya acercándonos a la parte final. Saludos para Santos Pérez López allá en Antigua Guatemala, en Zacatepec, en sintonía. Buenas noches. Gracias, mis amigos, buenas noches. Y nos vamos con la música y el tema musical de Armando y René, Ojos que Lloran.

Amigos y amigas, estamos en las 22:10 p.m. Vamos a ponerle punto final a su programa de Alegría Ranchera. Mis amigos, una feliz noche para todos los que nos sintonizan. Saludos para Francisca, gracias por estar en sintonía. Una feliz noche. Finalizamos nuestra participación agradeciendo primeramente a Dios Padre Todopoderoso. Gracias por permitirnos llegar hasta sus amables hogares y así poderles acompañarles con una programación más a través de su emisora amiga Radio Chortí FM Tierra, la 95.9. Por acá finalizamos, mis amigos, agradeciendo también a usted, amigo y amiga, gracias por acompañarnos, gracias por estar pendiente en la programación de su emisora amiga Radio Chortí. También para quienes nos sintonizan a través de la aplicación, gracias. Esperamos estar con ustedes en otra próxima oportunidad, si Dios así nos lo permite, porque recuerden que primeramente Dios nuestro Señor, Dios nuestro Padre, Creador y Formador, nos regala oportunidades para poder realizar diferentes actividades. Y nosotros planificamos realizar las actividades, pero lo podemos realizar solamente con ayuda de nuestro Señor. Esta noche nos vamos al descanso, mis amigos. Le deseamos a cada uno de ustedes un feliz descanso, felices sueños y un alegre despertar. Que Dios nuestro Señor me los acompañe donde quiera que se encuentre. Dejamos con dos temas musical, Cachetito de Durazno y El Pata Rajada. Con esto llegamos a la recta final. Feliz noche, con permiso.

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Señor Jesús, tú has querido que la familia sea un lugar de comunión y de paz, que al estar tú siempre presente en medio de ella, las cargas, dificultades, conflictos, incomprensiones, las rupturas y las divisiones le sean llevaderas. Haz que quienes integran el hogar vivan siempre en paz consigo mismo y con los otros. Bendícela, Señor, como testigo de su amor en las penas y en las alegrías. Bendice sus fatigas, su salud y su bienestar. Acompáñala siempre en el duro camino de la vida y abre sus puertas a todos los que quieren compartir con ella tu mismo amor. Escucha esta súplica que te presentamos por intercesión de tu Santísima Madre, Reina de la Familia, Reina de la Paz. Amén.

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Padre del Cielo, vengo ante ti como tu hijo, en gran necesidad de tu auxilio. Tengo necesidades de salud física, necesidades emocionales, necesidades espirituales y necesidades interpersonales. Muchos de mis problemas han sido causados por mis propias faltas, negligencia y pecado. Por esto te ruego humildemente me perdones, Señor. Pero también te pido que perdones el pecado de mis ancestros, cuyas faltas han dejado sus efectos en mi persona, en la forma de tendencias no deseadas, patrones de comportamiento y defectos en el cuerpo, mente y espíritu. Sáname, Señor, de todos estos desórdenes. Con tu ayuda perdono sinceramente a todos mis ancestros, especialmente aquellos vivos o muertos cuyos pecados han traído como consecuencia nuestros sufrimientos y desórdenes actuales. En el nombre de tu divino Hijo Jesús, y con el poder de su Espíritu Santo, te pido, Padre, que liberes a mi persona y a toda mi familia en el árbol genealógico de la influencia del maligno.

mis familiares, vivos y muertos. Sana todos los efectos negativos transmitidos a través de todas las generaciones pasadas y evita que tales efectos negativos afecten a las futuras generaciones en mi árbol familiar. Coloco simbólicamente la cruz de Jesús sobre la cabeza de cada persona en mi árbol genealógico y entre cada generación. Y le pido a Jesús que su sangre purificadora limpie las relaciones sanguíneas en el linaje de mi familia. Señor, coloca a tus ángeles protectores para que nos rodeen y permite que el arcángel Rafael, patrón de la sanación, ministre tu poder de sanación divino a todos nosotros, aún en las áreas de incapacidad genética. Dale un poder especial a los ángeles custodios de los miembros de nuestras familias para que nos sanen, nos protejan, nos guíen y nos animen a cada uno de nosotros en nuestras necesidades. Permite que tu poder sanador llegue a todos nosotros en este mismo momento y que permanezca durante todo el tiempo que tu soberanía lo permita. Señor, reemplaza toda atadura en nuestro árbol familiar por una santa atadura de amor familiar y permite que permanezca un lazo más profundo contigo y por el Espíritu Santo con tu Hijo Jesús. Permite que la familia de la Santísima Trinidad invada nuestra familia con su presencia tierna, cálida y amorosa, para que pueda reconocer y manifestar ese amor en todas nuestras relaciones. Incluimos en esta petición que hacemos en el nombre de tu precioso Hijo Jesucristo nuestro Señor todas nuestras necesidades que aún no reconocemos. Padre nuestro que estás en el cielo, santificado sea tu nombre. Venga a nosotros tu reino. Hágase tu voluntad en la tierra como en el cielo. Danos hoy nuestro pan de cada día. Perdona nuestras ofensas, como también nosotros perdonamos a los que nos ofenden. No nos dejes caer en la tentación y líbranos del mal. Dios te salve María, llena eres de gracia, el Señor es contigo. Bendita eres entre todas las mujeres, bendito el fruto de tu vientre Jesús. Santa María, Madre de Dios, ruega por nosotros pecadores, ahora y en la hora de nuestra muerte. Amén. Gloria al Padre, al Hijo y al Espíritu Santo, como era en el principio, ahora y siempre, por los siglos de los siglos.

Muy buenos días estimados hermanos y hermanas. Es una gran bendición saludarles. Hoy es miércoles, estamos en miércoles 29 de julio, a solamente dos días. Y cerramos este mes, así que estamos muy contento, muy feliz, muy agradecido con nuestro Creador por esta oportunidad de abrir nuestros ojos, que es parte de la obra de la gracia, de la misericordia de nuestro Padre Celestial. Así que estamos iniciando este programa y estamos también agradeciendo por permitirnos el ingreso hasta la intimidad de cada uno de sus hogares. Así que hermanos y hermanas, sean todos bienvenidos y bienvenidas. Vamos a dejarles con esta bonita alabanza. Iniciamos con la participación de los hermanos allá de Tierra Blanca, Tisipe. Traigo alegre el corazón. Ahora vamos a dejarles con esta alabanza de los hermanos de El Rodeo, el Ministerio Obra Misionera, Obra Misionera del Rodeo Camotán. Hoy de muchos pueblos y ciudades, canto misionero. Así que agradecemos también a los que ya se conectan a través de nuestra transmisión en Facebook como Radio Chortí FM Tierra. También recordarles que estamos a menos de 8 días, a solamente 6 días para la celebración de los 60 años de Radio Chortí FM Tierra. Maribel Interiano, saludos. Zacarías García dice, Dios lo bendiga siempre. Así también para Concepción de María Mendoza, gracias a amado Dios por otro día más. Y saludito para todos los hermanos que están pendientes de este programa.

Seguimos con nuestra transmisión 24 minutos de las 4 de la mañana. Por acá vamos a compartir la siguiente alabanza y tenemos la participación del coro Pregoneros de Cristo de Tizamarte, como la flor del campo. Es la alabanza que vamos a compartirles. Así es nuestra vida, dice, como la flor del campo. ¿Qué quiere decirnos en el mensaje de esta alabanza? Que la vida en nosotros se puede marchitar rápido. Es como la flor del campo, que pareciera que todo el día va a tener esa belleza, pero sin embargo no es así. Y así es la vida de cada uno de nosotros. La vida hoy es, y por eso cada mañana que nos despertamos tenemos que estar muy agradecidos por lo que estamos recibiendo, porque por gracia de Dios estamos viendo la claridad. Por la misericordia de Dios, que es tan grande, estamos viendo lo que es la claridad. Vamos a dejarles con la siguiente alabanza, ya lo tenemos por acá.

27 minutos, 27 han pasado de las 4 de la mañana. Seguimos con nuestra transmisión. Así que 27 minutos han pasado de las 4 de la mañana. Saludamos a Jaime Díaz, allá en los encuentros. Gracias, hermano, por estar ya al pendiente del programa. Así también saludamos a, dice, buen día, hermano, Dios lo bendiga. Lo escucho aquí en el Limar. Vamos a ver vamos a ver qué dice por acá. Señor, por mi bien. En el Mirador Morales dice, de parte de Teodoro Reyes, gracias por tan bonito programa. Creo que así dice. Acá un poquito recortado, pero dice desde el Mirador Morales y Zabal, seguramente por allá, no sé. Nos están sintonizando, así que muchas bendiciones a esta hora de la mañana. Gracias a todos, hermanos, allá por el Mirador Morales y Zabal, al pendiente de este programa. Vamos a seguir por acá. Tenemos la alabanza, la salida de Egipto, con el coro de la Sagrada Familia de Petentán y Arar Camotán. Así que seguimos acompañándoles en esta preciosa y linda mañana.

Seguimos por acá, 27 minutos para las 5 de la mañana. El tiempo se nos va así de rápido, rápido pasa el tiempo. Dice por ahí, buenos días hermanos, soy Walter, le estamos escuchando aquí en Carrizalito Caparjá. Y gracias por estar ahí al pendiente de este programa, muchas gracias. Y nos solicita una alabanza del coro San Isidro. Tenemos ya una tarde de abril, con mucho gusto vamos complaciendo en esta mañana. Ya teníamos listo por ahí una alabanza del coro San Isidro Labrador. Una tarde de abril, gracias hermanos y hermanas por ese cariño, por esa preferencia en esta linda mañana de miércoles 29 de julio. Gracias también por su colaboración, su aporte económico, y es que es así como el programa pues sigue adelante, gracias a esa bonita respuesta.

22 minutos, 22 para las 5 de la mañana. Seguimos, hermanos, seguimos por acá. Saludamos a Mélida Amador allá en Matasano. Dice saludos para Lázara García. Lázara García está cumpliendo años el día de hoy. Así que saludos para Lázara García en la comunidad de Matasano. Everardo Méndez dice, bonita transmisión en USA. Ya voy al trabajo, dice Martínez Luz, también saludito. García García, también saludito. Kimberlyn Nayeli Pérez Díaz. Hola, buenos días, hermanos. Lo escuchamos aquí en Plan de la Arada. Saludos para la familia Jerónimo. Soy Rosita. Dice, saludos, Rosita. Muchas gracias por estar al pendiente de este programa. Este espacio, como cada mañana, pues, recalcamos que tiene dos grandes objetivos. Este programa cumple con dos grandes objetivos. Número uno es dar gracias a Dios, es alabar y bendecir el santo nombre del Señor. Este es uno de los objetivos del programa. Y también pues busca llevar palabras de motivación, palabras de ánimo, palabras de consuelo, palabras de esperanza. Porque la vida del cristiano no es solamente de lo bonito que es, por ejemplo, un retiro, un momento de animación, una fiesta patronal, un encuentro familiar, un encuentro entre movimiento, donde se comparte, hay convivencia. No solamente es eso, sino la vida del cristiano tiene muchas dificultades. Tiene muchas dificultades porque es ahí donde nuestra fe, dice el apóstol Pedro, es probada como el oro. Es ahí donde nuestra fe es probada como el oro. Y por eso, hermanos, servir al Señor es para hombres y mujeres valientes, aquellos que toman la decisión de exponerse a todas esas dificultades, a todas esas dificultades que conllevan servir al Señor. Pero sin embargo, vale la pena, porque hoy, por ejemplo, el Evangelio, hoy que celebramos memoria litúrgica de Santa Marta, Santa María y San Lázaro, pues nos presenta el Evangelio según San Juan. Y el Evangelio nos, aquel diálogo que tuvo Jesús con aquellas amigas que él tenía, que era Marta, que era María, porque estaban ante un caso bastante complicado, bastante difícil. Y el caso era que Lázaro había muerto. Físicamente, Lázaro ya no tenía vida, estaba muerto. Si hablamos en lo físico, Lázaro había muerto. Y Jesús da esperanza a estas dos mujeres de que Lázaro volverá a la vida. Y claro, en ese tiempo ocurrieron las dos cosas. Jesús quiso dar una enseñanza porque Lázaro resucitó. De verdad, volvió a la vida así físico. Sin embargo, Jesús nos está mostrando que aparte de esta vida, vamos a tener otra vida donde vamos a resucitar. Vamos a resucitar. Dice el Evangelio según San Juan, capítulo 11, verso 19 al 27. En aquel tiempo muchos judíos habían ido a ver a Marta y a María para consolarlas por la muerte de su hermano Lázaro. Apenas oyó Marta que Jesús llegaba, salió a su encuentro, pero María se quedó en casa. Le dijo Marta a Jesús, Señor, si hubieras estado aquí, no habría muerto mi hermano. Pero aún ahora estoy segura de que Dios te concederá cuanto le pidas. Jesús le dijo, tu hermano resucitará. Marta respondió, yo sé que resucitará en la resurrección del último día. Jesús le dijo, yo soy la resurrección y la vida. El que cree en mí,
aunque haya muerto, vivirá. Todo aquel que está vivo y cree en mí no morirá para siempre. ¿Crees tú esto? Ella le contestó, sí, Señor, creo firmemente que tú eres el Mesías, el Hijo de Dios, el que tenía que venir al mundo. Palabra del Señor. Gloria a ti, Señor Jesús. Hermanos, aquel que pone su confianza en el Señor tiene esperanza. Tiene esperanza aquel que pone su mirada en Jesús. Y aunque haya muerto, vivirá. Estamos hablando de una muerte física, pero también estamos hablando de una muerte espiritual. Una muerte en el pecado, por ejemplo. Porque cuando una persona lleva muchos años en un vicio, por ejemplo, algunos ya lo dan por hecho que así va a morir esa persona, que ya no tiene solución. Sin embargo, el que confía, dice la palabra, el que confía en Jesús, tiene vida. El que regresa, el que pone su mirada en Jesús, el que deja ya de un lado esa vida que llevaba y pone su mirada en Jesús, tiene vida. Y vida en abundancia. Porque también, aparte de la vida física, se salva de la muerte, se salva de todo esto, de la muerte temporal, porque la muerte siempre va a llegar a nosotros. Pero tiene asegurado la vida eterna. Está asegurando la resurrección. Aparte de lo que deja. Por eso la gran esperanza que tenemos los cristianos cuando ponemos nuestro corazón al Señor. No es nada fácil, claro que estamos diciendo que no. Tiene muchas dificultades, pero sin embargo vale la pena. Porque en Jesús hay vida y hay vida eterna. Todo el que pone su mirada recibe la vida eterna en el Señor. Queremos también saludar a nuestro hermano Mario. Dios bendiga a nuestro hermano Mario allá en Laguneta. Dios le bendiga, hermano. Saludos para Cari Oloroso, también saludito. Ánimo, hermanos, a seguir adelante. Todos los que están en la escucha de este programa. Así también, pues, tenemos otros mensajitos. Creo que no, vamos a dejarles con este canto. Cuando encontré a mi Jesús en la alabanza.

10 minutos para las 5 de la mañana. Seguimos. Saludamos a Víctor López. Buen día, dice, lo estamos escuchando aquí en Tituque. Saludos a los hermanos de los Tituque. Siempre están al pendiente del programa todas las mañanas. Ya muy pronto viene el día con el coro San Jerónimo de Uxá, el coro San Jerónimo de Uxá, Pascoca, Matán, quienes estarán por acá el día martes 4 para la celebración de los 60 años de Radio Chortí. De 3 a 4 y media estarán los hermanos, y de 4 y media a 6 estarán los hermanos de el coro Fuente Misionera de María de Guaraquiche, y de 6 a 8 estará el Movimiento Renovación Carismática, área número 2. Su coro, su ministerio de alabanza, pues estará por acá de 6 a 8 de la mañana.

Queremos enviar saludos para la familia Méndez Hernández. Hola, buenos días, saludos. Lo escucho aquí en Xela. Así que saludos para la familia Méndez Hernández. Gracias también por estar al pendiente de este programa. Y por acá vamos a dar inicio a este momento especial, como lo es el momento de la oración. Hemos hablado que la vida del cristiano no todo es color de rosa. Y la oración es parte fundamental, es parte esencial la oración para la vida de la permanencia de la vida del cristiano. Sin la oración nos podemos desanimar. Sin la oración podemos nosotros echarnos para atrás. Sin la oración no vamos a tener las fuerzas necesarias ante las adversidades de la vida. La oración va a ser lo esencial, lo importante que debe haber en la vida de un cristiano. Vamos a orar en esta mañana. Vamos a dar inicio esta mañana a este momento de oración. Y vamos a leer la palabra de Dios. Lo leemos acá en Primera de Juan, capítulo 4, verso 7. Dice la palabra: queridos hijos, amémonos los unos a los otros, porque el amor viene de Dios, y todo el que ama ha nacido de Dios y conoce a Dios. El que no ama no conoce a Dios, porque Dios es amor. El amor que Dios nos tiene se ha manifestado en que envió al mundo a su Hijo unigénito para que vivamos por Él. El amor consiste en esto, no en que nosotros hayamos amado a Dios, sino en que Él nos amó primero y nos envió a su Hijo como víctima de expiación por nuestros pecados. Si Dios nos ha amado tanto, también nosotros debemos amarnos los unos a los otros. A Dios nadie lo ha visto nunca, pero si nos amamos los unos a los otros, Dios permanece en nosotros y su amor en nosotros es perfecto. En esto conocemos que permanecemos en Él y Él en nosotros, en que nos ha dado su Espíritu. Nosotros hemos visto y de ello damos testimonio que el Padre envió a su Hijo como Salvador del mundo. Quien confiesa que Jesús es el Hijo de Dios permanece en Dios y Dios en Él. Nosotros hemos conocido el amor que Dios nos tiene. Hemos creído en Él, ese amor. Dios es amor y quien permanece en el amor, permanece en Dios y Dios en Él. Palabra de Dios. Amado Dios, en esta preciosa mañana, quiero darte gracias por este hermoso día, por esta hermosa mañana que ha sido obra de tus manos, que ha sido obra de tus manos. Te damos gracias, Padre, en esta mañana porque en ningún momento nos has desamparado, nos has dejado solo. Siempre has estado con nosotros. Tu gracia, tu amor, tu poder, tu misericordia es grande. Gracias por todo. Gracias por todo. Quiero pedirte perdón en esta mañana por todas las veces que te he fallado. Pido perdón por todas las veces que te he fallado. Pido perdón en esta mañana. Padre, quiero dejar todo en tus divinas manos. La vida de los oyentes, los hermanos que escuchan este programa, especialmente los enfermos, los que están sufriendo una enfermedad en su cuerpo físico. Tú eres ese médico de médicos, tú eres el doctor de doctores y confiamos en tu poder, en tu gracia, de que vamos a recibir ese milagro. Y en esta mañana, Padre, confiamos en tu poder. Oro, Padre, por mis hermanos colaboradores,
Oro por todos mis hermanos que visitan esta emisora. Quiero pedir por ellos. Oro por nuestro hermano Wilson Vázquez en Cañón Tisip, allá en los Estados Unidos. Bendice a sus señores padres, nuestro hermano Trinidad Vázquez, por la salud de él. Oro, Padre, en esta mañana por nuestro hermano Wilson. Fernando Sagastú Mentizamarté, pido por nuestro hermano Fernando, por su negocio. Juan Humberto Solís del Naranjo, pido también por nuestro hermano Juan. Venancia García de Guaraquiche, pido también por ella. Elofia Jerónimo de Tesoro Camatán, pido también por Elofia. Berta Lidia Méndez Roque en Tunuco Abajo, oro por Berta. Noemí Espino en El Mineral, Rudy Espino en Estados Unidos, oro por ellos, oro por ella. Marvin Interiano García en Estados Unidos, pido también por Marvin. Betty Interiano García en Estados Unidos, bendícelos, cuídalos. Octaviano Martínez en Tesoro Abajo, oro por la salud, la vida de nuestro hermano Octaviano Martínez en Tesoro Abajo. Oro por César Augusto Amador en Cañón Tisipe, por la vida de nuestro hermano César. Anacleta Interiano en Cañón, por la vida de nuestra hermana Anacleta, quiero pedir por ella. Mauricio Sánchez de Cajón del Río, oro también por Mauricio Sánchez. Clamo, Padre, en esta mañana por Julia García de Tatutú, Barrio Zarzalito, pido por Julia. Viviana García de Tatutú, Barrio Nuevo, pido por la vida de nuestra hermana Viviana. Clamo por ella, oración por la salud, por las crianzas de animales, pido por ella en esta mañana. Miguel Pérez de Chupá en El Morol, oro también por Miguel, Norma, Noemí, Lázaro Pérez en Estados Unidos, oro, Padre. Delmi Elizabeth Pérez en Estados Unidos, María Elvia Ramos López en Herbabuena, La Mina, pido por María Elvia. Cecilio Gutiérrez de Tesoro Abajo, clamo, Padre, por Cecilio. Juan Martínez en Roblacito Quequesque, por sus hijos, por Víctor, oro, Padre, por Mónica Martínez en España, oro por Mónica, por la salud, por su trabajo. Oro también por Víctor Martínez en Estados Unidos, oramos también por él. Por Felicita Oloroso de Chupá, pido por la vida de nuestra hermana Felicita, oro por ella. María Ángela Interiano en Cementerio El Rodeo, clamo, Padre, en esta mañana. Oro también por Berta Amador en Guaraquiche, pido también por Berta Pérez de Guaraquiche. Oro por la vida de nuestra hermana Berta, Padre. Por Estela Díaz en Cumbre de la Arada, por Andrea Pérez del Tular, Camatán. Oro, Padre, por todos los hermanos que están en la escucha de este programa. Quiero pedir por Emilio Suchita en Estados Unidos, oro, Padre, en esta mañana. Por nuestra hermana Valentina Esquivel en Estados Unidos, quiero pedir por nuestra hermana Valentina. Quiero pedir por ella que está allá en el norte, por esa colaboración al programa. Oro, Padre, en este día. Oro en esta mañana. Oro, Padre, en esta mañana por ellos. Clamamos, Padre, en esta mañana por ellos. Oro, Padre, por todos ellos, todos nuestros hermanos colaboradores. Por nuestra hermana Isabel Nufio en Plan de la Lima, pido también por ella. Pido también por ella en esta mañana. Pido por ella. Oro, Padre, por nuestro hermano José Emilio Martínez, que está allá en el norte. Quiero pedir por él. Oro por él en esta mañana, su familia en Santa Rita, Copán. Oro, Padre, por nuestro hermano Rigoberto Pérez Guales. Oro por nuestra hermana Iris Consuelo Rivera, por esa colaboración al programa. Oro por ella y por todos los hermanos que están fuera de este país. Queremos pedir por los propietarios y dueños de negocios acá en Jocotán. Oro por nuestro hermano Everardo, oro por nuestro hermano Silvestre, oro por la comadre Audelina, oro por el compadre Maynor, oro por nuestro hermano Lucas, nuestro hermano Herminio, oro también por nuestro hermano Santiago Kawai, nuestro colaborador al programa. Pido por él, esa bendición por él, por su familia, su negocio. Clamo por nuestra hermana Modesta Martínez, familia García Ramírez de Lobados, por su negocio. Por nuestro hermano Elfidio, por su negocio. Nuestra hermana Agustina Valdés, nuestra colaboradora, pido también por ella. Pido por ella, nuestra colaboradora. Bendice estos negocios, Padre, estos propietarios y a estos negocios, Padre, ponemos en tus divinas manos. Todos los oyentes, todos los hermanos, especialmente los que van a exponer ese producto a la venta acá en Jocotán. Oro, Padre, en esta mañana por ellos. Oro por ellos. Quiero pedir por aquellos hermanos que están hospitalizados. Ten compasión, ten misericordia, Padre. Pido por Angelina Ramírez, por su niño. Pido por ella,
Pido por todos los que están hospitalizados, Padre. Ten compasión, ten misericordia, Padre, de todos los hermanos que están hospitalizados. Oro, Padre, por los enfermos. Oro por los que sufren. Estamos clamando en esta mañana por todos los hermanos que están sufriendo. Oro por nuestra hermana Blanca de Sandoval, acá en Jucotán. Pongo en tus manos, en tus divinas manos, la vida de nuestra hermana Blanca. Pido por ella. Pido por ella que ha sufrido esa enfermedad. Por sus hijos también pedimos protección por sus hijos. Oro, Padre, en esta mañana por ella y por todos los hermanos que en este momento se unen a la oración. Oro también por mi familia, por mi Señor Padre, la salud de él. Oro por mi esposa, por mis niños. También quiero clamar por mis niños. Quiero pedir en esta hora, en la mañana, Padre. Gracias. Gracias por todo, Padre, en esta preciosa hora. Grande eres, Padre Celestial. Grande es tu misericordia, es tu amor, es tu poder. Gracias por todo lo que hemos recibido. Por mis ahijados, mis compadres que están en la escucha de este programa. Todos los oyentes, todos los hermanos. Oro también por nuestro administrador diocesano, Padre Elder. Estamos pidiendo por él. Estamos pidiendo por nuestra diócesis para que nos concedas un nuevo obispo. Oramos también por esa necesidad en nuestra diócesis. Gracias, Padre, en esta mañana. Gracias por todo. Gracias por todas las bendiciones que recibimos. Te alabamos y te bendecimos, Padre. Gracias, Padre Celestial. Gracias, Padre Celestial. Te alabamos y te bendecimos en esta mañana. Padre nuestro que estás en el cielo, santificado sea tu nombre. Venga a nosotros tu reino. Hágase tu voluntad en la tierra como en el cielo. Danos hoy nuestro pan de cada día. Perdona nuestras ofensas, como también nosotros perdonamos a los que nos ofenden. Y no nos dejes caer en tentación y líbranos de todo mal. Amén. Dios te salve María, llena eres de gracia, el Señor está contigo. Bendita eres entre todas las mujeres y bendito es el fruto de tu vientre, Jesús. Santa María, Madre de Dios, ruega por nosotros los pecadores, ahora y en la hora de nuestra muerte. Amén. Gloria al Padre, al Hijo y al Espíritu Santo, como era en el principio, ahora y siempre, por los siglos de los siglos. Amén. En el nombre del Padre, del Hijo y del Espíritu Santo. Amén.

5:11 a.m. Muy buenos días, hermanos. Muy buenos días a todos los hermanos. Todos los hermanos que ya están por ahí disfrutando de una tacita de café, seguramente. Ya hay cafecito caliente. Así que Dios les bendiga a todos los hermanos en esta mañana. Así que estamos saludando ahí a Roderico, dice Roderico Pineda. Hola, buenos días, lo escuchamos acá en el Boqueroncito, dice Peñaroja, La Libertad. La alabanza dice de Luz Divina, el Kit Carpintero. También saludamos a María Vázquez, dice Dios lo bendiga. Saludos a mi compañero de hogar, también para mis niños José Vázquez, Kerlin Marcos Vázquez, también para Jefferson Nehemías Vázquez, también para mi cuñada. Vamos a ver, mi cuñada dice que estamos viendo la transmisión aquí en La Brea Niarar, por favor, dice. Así que saludito, hermano. Muchas gracias también para todos los que están pendientes de este programa en todo el territorio de nuestra linda región Chortijo, Cotán, Camatán, San Jarmito, Lopa y La Unión. Y la hermana República Honduras, ¿por qué no decirlo? Pues ahí están los hermanos conectados seguramente. Así que muchas bendiciones. Por ahí nos llega un mensajito. Sonia Leticia, buenos días, hermano, bendiciones. Soy fiel oyente al programa Quinta y Samarté, Tesoro, Camotán. Saludos también a los hermanos allá en aquel sector. Dios les bendiga a todos por estar al pendiente de este programa. Y por acá vamos a dejarles con esta alabanza que por ahí nos habían solicitado. Si no cantas tú, las piedras gritarán.

0: 5 de la mañana con 19 minutos. Seguimos por acá, saludamos al ahijado Giovanni Casiano, saludito ahí para él, dice Dios lo bendiga, padrino. Así también saludamos a Díaz Díaz, saludos desde Nueva York, hermano Salvador. Dermila, dice Dermila García, buenos días, saludos a Omarcito Ramírez allá en Rodeito Centro. Eva Alonso también saludito, dice. Cabal, adivinó hermano, dice aquí tomando cafecito, estoy en mi trabajo, dice. Dios bendiga a nuestro hermano. Ahí para Eva Alonso, saludito. Ana Jerónimo Rafael, hola, buenos días hermano. Un saludo para la radio por el que el 4 de agosto estarás de cumpleaños. Así es, 60 años cumplirás Radio Chortía este 4 de agosto. Este martes 4 de agosto las actividades pues van a iniciar el lunes 3 por la tarde. Habrá una conferencia a partir de las 12 de la tarde en adelante. Una conferencia de
1: Dios va conmigo.
0: Luego pues a partir de el día lunes 4 a las 3 de la mañana inician también con la serenata por los hermanos allá del Coro San Jerónimo de 3 a 4 y media. De 4 y media a 6 estarán Fuente Misionera de María y de 6 a 8 estará el Movimiento Renovación Carismática Área número 2. Área número 2 estará el movimiento por acá. Así que saludito entonces para todos los hermanos y luego pues continuarán las actividades con una marimba. A partir de las 8 en adelante habrán muchas actividades. Un mercadito también con exposición de productos. Productos también producidos en nuestra región. Estará a la venta también. Ahí vendrán algunos pues para ofrecer su producto. Así también pues estará finalizando la actividad como eso a las 2 de la tarde, más o menos como a las 2 de la tarde o 1 de la tarde estarán finalizando las actividades de aniversario de Radio Chortilo 60 años. Gracias también a todos los que están colaborando, comprando los numeritos. Gracias hermano por participar, gracias por unirse a esta celebración, a estos 60 años de Radio Chortilo. Chaparrita Mejía, bendición hermano, dice, estoy escuchando aquí en Loma de Paja. Saludos ahí para los hermanos de Loma de Paja, Xalaguá, Camotán. Hola, buenos días hermano, lo escucho aquí en el Cerro Tesoro Arriba. Un saludo para mi mamá, Aida Floridalma García. Hoy amaneció cumpliendo años, Dios le permita cumplir muchos años más de vida. Así que de parte de sus hijos, Erlin, Doris y Yesenia, saludos allá por el Cerro Tesoro Arriba. Gracias también por estar al pendiente de este programa. Y seguimos, por acá tenemos la alabanza. Tenemos la alabanza, el humilde carpintero.

25 minutos, han pasado de las 5 de la mañana, el tiempo se nos va así de rápido como agua entre las manos. Sí, el tiempo no se detiene, a 25 minutos de las 5 de la mañana. Queremos saludar a Jaimito Ramírez, salud Jaimito, te estoy viendo acá en Olopa. Chaparita Mejía, hola, buen día, saludo a la radio, por el 4 de agosto estará cumpliendo años. Ramos Rosita dice, hola, buenos días, hermanos. Saludamos a toda la familia en York, Camotán. Lo estamos viendo. Saludamos ahí a la radio. Bendiciones, hermanos, por su bonito programa. Muchas gracias. También saludamos a nuestro hermano Dolores. Dios bendiga a nuestro hermano Dolores en esta hermosa y linda mañana. Por ahí nos habían solicitado una alabanza. Con la sombra de Pedro se sanaban los enfermos. El apóstol Pedro no tenía poder por sí solo. El poder del apóstol Pedro era el poder de Nazareno, de Jesús de Nazaret. Aquel que resucitó a Lázaro, que hoy celebramos esa memoria de San Lázaro, de Santa Marta y Santa María. Aquel que resucitó a Lázaro, pues era quien había dado poder al apóstol Pedro. Pedro pues era un siervo del Señor, un discípulo del Señor. Y había recibido ese poder de parte de Dios para expulsar demonios, para sanar enfermos. Para eso había recibido ese poder de parte de Jesús de Nazaret. Vamos a dejarles con esta alabanza.

5 de la mañana con 29 minutos, vamos a compartirles una alabanza más antes de saludar a los hermanos que hoy están cumpliendo años. La batalla con el coro Rayito de Luz de Pachiapa. Saludos, hermano Dolores. Todos los hermanos ahí de Pachiapa, seguramente tenemos una bonita audiencia en aquel sector de Pachiapa, rodeo de Cajón del Río, una bonita audiencia en este sector de la región 4 de la parroquia San Juan Bautista, Camotán.

6 minutos para las 6 de la mañana. Vamos a saludar a los hermanos que hoy amanecieron echando la casa por la ventanita. 26 minutos para las 6 de la mañana. Esto es para los hermanos que van ya a salir en este momento de su casita rumbo al trabajo. 26 minutos para las 6 de la mañana. Y queremos saludar a todos los cumpleañeros de hoy, 29 de julio. Y queremos saludar ahí a los que se llaman Marías, todas las Marías. Realmente hay muchas Marías ahí celebrando el día de su onomástico. Hoy celebramos el día de Santa María, o sea, las hermanas, los hermanos. Celebramos también la memoria de Santa Marta. Saludamos a todas las Martas en este día muy especial, el día de su onomástico. Y también saludamos a Lázaro, a todos los Lázaros. Así que a los Lázaro hoy están celebrando el día de su onomástico. Muchas felicidades, muchas bendiciones en este día. Queremos saludar a María Santo García Amador de Chahuitón, Dos Quebradas, para su hijo

Para su hijo Gerardo, Gerardo Antonio Gutiérrez. Gerardo Antonio Gutiérrez García, por cumplir años ayer, estuvo cumpliendo el 28 de julio. Mil disculpas, por ahí no le habían mandado lectura de la cartita. Gerardo Antonio Gutiérrez García cumplió años el día de ayer, 28 de julio, 16 años de vida, y para Gloria Marilú cumple el 8 de agosto sus 21 años de vida. Muchas felicidades entonces para María Santo García Amador, allá en Chaguitón Dos Quebradas, para su hijo Gerardo Antonio Gutiérrez García, por cumplir años ayer, estuvo cumpliendo ayer 28, y para Gloria Marilú, cumple años el 8 de agosto, 21 años de vida, deseándole muchas bendiciones. Así que muchas felicidades entonces para todos los hermanos. Y para Santos Ramírez, hola, buenos días hermano, saludos aquí en León Filincas. Pérez, saludito hermano, de Limar Tontoles. Ramos Rosita, saludos también para Ramos Rosita, gracias también por estar al pendiente de este programa. Así también saludamos a María Ramírez en Maguillal, para saludar a Magdalena. María Magdalena Alonso va a contraer matrimonio con Hilario González, deseándole muchas bendiciones allá por Maguillal, San Juan Ermita. Saludos también para nuestra hermana Irma de Jesús Martínez, Dios la bendiga allá en Tesoro Arriba. Muchas bendiciones, hermana Irma de Jesús Martínez. Mélida Amador de Matasano. Para Lázara García, hoy amaneció echando la casa por la ventanita. Saludamos también a nuestra hermana Micaela García ahí en Tapón, para su hija que el 10 de... el 10 de agosto va a estar cumpliendo años. Ella es Nardi Noelí Hernández García. El 10 de agosto va a estar cumpliendo años, deseándole muchas bendiciones ahí en Tapuán. Así que saludos, hermanos, en la comunidad de Tapuán.

Otro saludito por acá, dice saludos a mi mamá Aida Floridalma, lo escucho aquí en el Cerro Tesoro Arriba de parte de Doris. Saludos Doris. Saludos para Doris, saludos para nuestra hermana Aida Floridalma, está cumpliendo años hoy 29 de julio, deseándole muchas bendiciones, muchas felicidades entonces para todos. En este día muy especial, así es como estamos saludando a los hermanos. Así es como estamos enviando esas felicitaciones. Por acá tenemos la alabanza ya listo para compartir. Y con esta alabanza pues queremos felicitar a todos los hermanos que hoy 29 o bien el día de mañana, jueves 30, van a cumplir un año más de vida. Muchas felicidades a todos y les dejamos con esta bonita alabanza.

Ya estamos en la parte final del programa, 16 minutos para las 6 de la mañana, ya en la recta final. Queremos reiterar nuestro agradecimiento para todos los hermanos que en este mes de julio pues nos han visitado, han dejado su colaboración, han dejado su aporte económico, hacen posible la transmisión del programa. Muchas gracias, hermano, por su respuesta. Dios bendiga a cada uno por nombre, en su comunidad, en su barrio, en su colonia. Todos los hermanos que nos visitaron durante este mes, muchas gracias. Y también pues queremos agradecer a los hermanos que están comprando los numeritos. Los jóvenes estudiantes de IGER pues están ofreciendo los números ahí en sus comunidades. Pues gracias también por comprar. Gracias por colaborar a todos los hermanos que han comprado, que algunos pues han venido directamente acá en esta emisora. Pues gracias también por unirse a esta celebración de los 60 años de Radio Chortí, que ya compartíamos cómo va a estar el panorama durante estos dos días, lunes por la tarde, y también pues el día martes comenzando a las 3 de la mañana con la serenata. Así que gracias a todos, hermanos, por participar. Gracias por estar ahí al pendiente del programa en todas partes de nuestra región Chortí. Estamos ubicados acá en el departamento de Chiquimula, en el municipio de Jocotán específicamente, para los que se conectan fuera de nuestro país de Guatemala. Mayra Vázquez dice, saludos, Mayra. Somos, la bendición de Mayra. Serafín Núñez. Saludos desde acá de Nicaragua, los escucho y los veo. Saludos en cabina, dice, saludos para Serafín Núñez. Muchas bendiciones. Evelyn Recinos, hola, buenos días. Bendiciones por ese bonito programa. Estoy viendo acá en Tierra Blanca, Tisipe, saludos. Consuelo Méndez, hola, buenos días. Lo escucho acá en Estanzuela. Saludos a mi hermano, que mañana va a estar cumpliendo 12 años. Dios lo bendiga y lo cuide mucho, dice, saludito. Muchas gracias ahí por todos los hermanos que se reportan. Ahí también tenemos otro mensajito. Otro mensajito por acá, vamos a leer. Otro mensajito por acá, vamos a dejarles con esta bonita alabanza. Vamos a ver por acá si ya lo tenemos. El matrimonio es un gozo. 14 minutos para las 6 de la mañana.

Queremos enviar saludos para Marielita Raimundo, así también para los hermanos allá en Plan de la Arada. Vinicio García, hola, buenos días. De Canapará abajo, dice saludos para ti, dice muchas gracias. Y también saludamos a nuestro hermano Miguel Ángel Gutiérrez. Dios bendiga a nuestro hermano Miguel Ángel. Dios bendiga a nuestra hermana Miriam allá en el Limar de la Chancó. Todos los hermanos que allá nos sintonizan en el Limar de la Chancó. Nuestra hermana Marta ahí en Palo Verde 1. Dios la bendiga a nuestros hermanos. Nuestro hermano Manuel ahí en Palo Verde 2. Hermano Oliverio, hermana María. Y así pues estamos enviando saludos para todos los hermanos que están pendientes de este programa. También para Milvia, la ahijada allá en Uxurjá. Y para Darwin, también saludito para los ahijados, para Milva y Darwin, muchas bendiciones en este día. Vamos con esta alabanza, vamos a aprovechar el tiempo porque se nos va como agua entre las manos.

vamos a ponerle un punto final al programa. Así que nos vamos a despedir. No olviden, hermanos, no olviden, dice la palabra de Dios en el libro de Josué. En el libro de Josué 1:6. Ten ánimo, dice, sé valiente, porque yo estoy contigo, dice el Señor. Así, ten ánimo, sé valiente, porque yo estoy contigo, dice el Señor. Eso entonces era Josué, que iba a encargarse, que en ese momento, pues, Moisés, pues, había llegado ya a su ancianidad, iba a morir. Y el pueblo de Israel pues tenía que ser guiado por Josué. Era una gran tarea que tenía Josué en eso entonces, de guiar al pueblo de Israel por el desierto hacia la tierra prometida. No estaba fácil, porque Moisés había luchado con este pueblo que se quejaba mucho. El Señor le dice, sé valiente, ten ánimo, porque yo estoy contigo, dice el Señor. Y hoy nos dice a nosotros en nuestra vida diario, el Señor, porque también vamos luchando, vamos teniendo algunas experiencias bastante difíciles, pero si estamos con el Señor, pues tenemos esperanza, porque Él nos fortalece, porque Él nos anima, porque Él nos da las fuerzas que necesitamos todos los días. Y es así como nos vamos a despedir. Gracias también por esa preferencia, gracias por esa escucha, gracias por ese aporte económico, gracias por sus oraciones. Por acá vamos a despedirnos con la última alabanza. Pablo y Silas, con esto complacemos a nuestra hermana Micaela allá en Tapuán, Camotán. Así nos despedimos. Que tengan una bonita mañana, un bonito miércoles.

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Alegría Mañanera les dice presente en esta mañana. Muy buenos días, amable audiencia de la 95.9. Amigos, ¿cómo están? Es un gusto saludarlos en esta mañana, una mañana de hoy. Estamos en el día miércoles, cinturita de la semana, 29 de julio del año 2026. Primeramente agradeciendo a Dios Padre Todopoderoso, gracias por permitirnos llegar hasta sus amables hogares y así poderles acompañarles con su programa de Alegría Mañanera. Vamos a acompañarles hasta eso a las 6 de la mañana. Gracias a nuestro papito Dios porque nos regala un nuevo día, un nuevo amanecer, ver la luz de este nuevo día. Es una bendición, un regalo más lindo que solamente gracias al poder de nuestro Señor. Bendiciones para cada uno de ustedes. Vamos a dar inicio a su programa de Alegría Mañanera en esta mañana. Le deseamos una feliz mañana. Gracias por su sintonía. Bendiciones para cada uno de ustedes, amable audiencia.

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4: Amigos y amigas, gracias por estar en sintonía. 6:19 a.m. Agradeciendo gracias al amor de audiencia, amigos y amigas de su emisora amiga Radio Yorti FM Tierra, en esta mañana, complaciendo, llevándoles música ranchera. Para todos mis amigos y amigas en diferentes partes de nuestra región Chortí, también para quienes nos sintonizan a través de la aplicación, gracias. Gracias a Mari por estar en sintonía, gracias también a María Antonia en sintonía, bueno, allá donde, en La Libertad, ¿vale? A todos mis amigos y amigas en diferentes partes de nuestra región Chortí, vamos también a doña Bernaldina sintonizándonos en Los Pinos. saludos para todos y cada uno de ustedes, amable audiencia. Saludos también para su amigo Juan García Mancía en la Laguna de Cayuro Lopa. Buenos días. Para Tonito, para don Valentín allá en el Guayabo, don Aquileo Mejía. Bueno, ¿dónde? En Tituque. Don Aquileo Mejía allá en el Guayabo. Cordial también para su amigo Marco Tulio Díaz en Atlanta, Georgia, Estados Unidos. Saludos también para toda su familia sintonizándonos allá en Tuticopote. Especial a su esposa Sofía García, a sus hijitos en sintonía. A doña Elena, buenos días. Deseamos una feliz mañana. Bendiciones.

mis amigos, gracias por estar en sintonía de su emisora amiga Radio Chortilla FM Tierra. Estamos agradeciendo, gracias en esta mañana. Estamos agradeciendo la sintonía también para mis amigos que nos sintonizan allá en la hermana República de Honduras, allá en Carrizalón. Tenemos audiencia y todas, hasta donde llegamos con la potente señal. Gracias por amplificarnos. Buena mañana, bendiciones. 6 de la mañana con 24 minutos. Continuar en esta mañana, vamos a continuar con más en su programa de Alegría Mañanera. Agradecemos a cada uno de ustedes, mis amigos, gracias por estar pendiente en la programación, y a todos mis amigos y amigas que nos sintonizan ya en estos momentos, algunos ya haciendo los preparativos para encaminarse a sus actividades para este día. Miércoles 29, mis amigos, y estamos ya acercándonos al final del mes número 7 y luego estaremos dando inicio al mes número 8. Saludos para Mari, sintonizándonos a través de la aplicación en esta mañana. Ya pues nos imaginamos y haciendo los preparativos para realizar sus actividades en esta mañana. Vamos complaciendo, mis amigos, y el tema musical, La Sabanita.

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1: Continuamos en esta mañana, gracias por su sintonía. Estamos agradeciendo a mis amigos y amigas colaboradores para este su programa. Gracias a Delmo Pérez Suchita en Las Flores, también para Roseli Suchita en el barrio El Cementerio. Estamos agradeciendo la sintonía también, gracias a la colaboración en esta mañana también para Hermelinda Esquivel desde Zarzal. Así también gracias a Lili Vázquez en Limar, La Chancó, a Francisco Aquino Pérez de Tular, a Giovanni García de Nuevo Palmar, Guareruche, gracias también por soporte económico, así también para familia Mendoza López desde Ocumbla, gracias para todos, les deseamos muchas bendiciones, para todos los que colaboran para que este su programa siga llegando, bendiciones para usted, amable audiencia. Para todos mis amigos y amigas en esta mañana, bueno, sintonizando, un saludo para Roseli, gracias, Roseli García. Sintonía de su emisora amiga Radio Chortí FM Tierra en Guaraquiche. Saludos para todos y cada uno de ustedes, amable audiencia. Saludos tenemos de, dice por acá, de Rosalina del Carmen Pérez, 5 de agosto estará cumpliendo años. Saludos también para Edwin Adonías, Guadalupe Pérez González, saludo también para Vilma Esperanza Pérez Méndez, allá en Tuticopote, La Laguna, nos sintonizan, gracias por su sintonía. Bendiciones para usted, amable audiencia, usted que está en sintonía, muchísimas gracias por amplificarnos. Nosotros por acá vamos a continuar complaciendo, por acá nos solicita música de Paco Pineda, es un mix por acá, pero vamos a ver cómo le van, vamos a complacer. Gracias por su sintonía, bendiciones para usted, amable audiencia, usted que está en sintonía de esta su emisora amiga Radio Chortí FM Tierra y su programa de Alegría Mañanera. El programa que llega con ustedes de lunes a sábado de 6 a 8 de la mañana.

gracias por su sintonía. Así de esta manera estamos agradeciendo. Gracias a usted, amable audiencia, a usted que nos sintoniza en esta mañana. Bueno, gracias por amplificarnos. Recuerden que nosotros llegamos hasta sus amables hogares, agradeciendo también para quienes colaboran para que este su programa siga llegando. 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Gracias por su sintonía. Bendiciones para usted, amable audiencia. Seguimos por acá complaciendo, mis amigos, y al tema musical tenemos las 40 cartas. Escuche esta canción, mis amigos.

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amigos y amigas, continuamos en esta mañana. Gracias por estar en sintonía. Gracias, mis amigos, a Hermín Esquivel desde Zarzal. Así también gracias a mis amigos allá en Tierra Blanca, Tisipe. Amigos, les deseamos una feliz mañana. Bendiciones para todos los que están en plena sintonía. A mis amigos y amigas que nos sintonizan en esta mañana, gracias por estar pendiente en la programación de su emisora amiga Radio Chortí FM Tierra. Bueno, les agradecemos a cada uno de ustedes, amable audiencia, usted que está en sintonía. Una feliz mañana, bendiciones.

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Amigos y amigas, llega el momento para felicitar a los cumpleaños y cumpleaños en esta mañana para quienes hoy amanecieron de cumpleaños. Bendiciones, felicidades en el día de su santo, un aniversario más en su dichosa existencia, que Dios nuestro Señor lo bendiga. Para usted, niño, niña, joven, jovencito, abuelo, abuelita, llegando a otro año más. Bendiciones. Saludo muy cordial también para, dice por acá, de Rosalina del Carmen Pérez, que el 5 de agosto está celebrando otro año más de vida. También para Edwin Adonías, Leo Guadalupe Pérez Méndez, que el día, y el saludo para Vilma Esperanza Pérez Méndez. Allá en Tuticopote nos sintonizan, gracias por amplificarnos, allá en Tuticopote tenemos audiencia. Amigos, gracias, felicidades, cumpleaños y cumpleañeras. Saludo también para Roseli, que el 4 estará de cumpleaños, 4 de agosto. También su emisora amiga Radio Chortí está celebrando sus 60 años de vida en nuestra región Chortí. Bendiciones para usted, niño, niña, joven, jovencito, abuelo, abuelita. Usted que llega otro año más, que Dios nuestro Señor me lo bendiga y que sigan cumpliendo muchísimos, pero muchísimos años más. Son los mejores deseos de su emisora amiga Radio Chortí FM Tierra y su programa de alegría mañanera en la sección de cumpleañeros y cumpleañeras. Bendiciones, felicidades, cumpleañeros y cumpleañeras.

amigos, continuamos en esta mañana. Gracias por estar en sintonía de su programa de Alegría Mañanera. Continuamos complaciendo, mis amigos. Gracias para todos los que están en sintonía. En esta mañana de hoy, miércoles, cinturita la semana. Y nos vamos con los chismes. A mí me encanta.

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1: Continuamos en esta mañana, gracias por estar en sintonía. Estamos en las 7 de la mañana con 21 minutos, 7:21. 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
1: Amigos, continuamos, saludamos también a Guillermina Romero desde Potrero, saludando a Lauteria Quizar en sintonía de su emisora amiga Radio Chortí FM Tierra. Así también para Dominga Ramírez desde Cumbre Larada, el saludo muy cordial para toda su familia. Vilma Lili desde Rulacito, saludando a María Isabel, a Leti Noemí, a Mayra Marisol, a Dominga Hermelinda, y también para sus amigas, gracias por estar en sintonía. Por acá vamos complaciendo, mis amigos, complaciendo también a Guillermina Romero y a Dominga Ramírez. Por acá también le vamos a dejar la música de Vilma Lili, también gracias por su sintonía. 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

amigos, continuamos en esta mañana, seguimos complaciendo, estamos a 22 y puntualizamos las 8 de la mañana, 22 y puntualizamos las 8 de la mañana en su programa de Alegría Mañanera. Estamos agradeciendo la sintonía. Oneida López desde Candelero nos sintoniza, gracias por amplificarnos. Algo para agradecer también a Noemí Espino, gracias por amplificarnos allá en El Mineral. Gracias a Noemí Espino por su sintonía, a toda su familia. A Onaida López y a toda su familia sintonizándonos en esta mañana. Gracias. Saludo para Elizabeth. Gracias para la familia Recinos en plena sintonía. Saludo muy cordial también para agradecer a cada uno de ustedes, amable audiencia. Usted que está en sintonía, gracias, mis amigos. Nosotros por acá seguimos complaciendo. Por acá, para complacer a Noemí Espino y a Onaida López con el tema musical, No nos vamos a olvidar.

amigos, estamos en las 7 de la mañana, 44 minutos, 7:44. Mis amigos, gracias por estar en sintonía. Es el lunar. Carlos Alegre de Terán.

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0: El tiempo, estamos a 7 minutos, 7 y puntualizamos las 8 de la mañana, estamos ya acercándonos a la parte final de su programa. 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Gracias también a todos mis amigos y amigas colaboradores para este su programa. Estamos agradeciendo a Adelmo Pérez Suchite de Las Flores, también para Roseli Suchite del barrio El Cementerio, así también para Wendy Judith del Plan del Guineal. Gracias por su aporte económico. Saludamos también a Lili Vázquez del Limar, Lila Chancó. Gracias también a la colaboración de Francisco Aquino Pérez de Tular, a Giovanni García desde Nuevo Palmar, Guareruche. Gracias también a la colaboración de Familia Mendoza López de Ocumbla. Gracias también a la colaboración de María Engracia Iteriano Cordón de Quebrada Grande. Gracias también a Hermelita Esquivel de Zarzal. Muchísimas gracias también por su aporte económico para este su programa de Alegría Mañanera. Bendiciones para cada uno de ustedes, amable audiencia. Gracias por amplificarnos. Estamos ya acercándonos a la parte final, ya llegando a la parte final de este su programa. Agradeciendo también a cada uno de ustedes, mis amigos. Gracias por su sintonía. Bendiciones. Usted nos acompaña, pues nosotros llegamos hasta sus amables hogares. Gracias también por dejarnos entrar hasta la intimidad de sus amables hogares y acompañarles con su programa de Alegría Mañanera. Mis amigos, que su programa llega de 6 a 8 de la mañana, de lunes a sábado. Para todos mis amigos, gracias por su sintonía. Bendiciones, saludo muy cordial también para quienes nos sintonizan allá en la parte de Olopa, San Juan Ermita, sus diferentes comunidades. La doma Sabina Reyes allá, que crezca San Juan Ermita. El saludo para su padrecito Esteban Reyes y a Emerson Reyes. Tenemos una feliz mañana.

Amigos y amigas, vamos a ponerle punto final a su programa de Alegría Mañanera. Vamos a ponerle punto final a su programa en esta mañana, agradeciendo primeramente a Dios Padre Todopoderoso. Porque recuerden que es gracias primeramente a Dios, nuestro Padre Creador y Formador. Llegamos hasta el rinconcito más lejano de nuestra región Chortí, o ese espacio de Alegría Mañanera. Y amigos, que usted en esta mañana, ya pues no, algunos ya iniciando labores, bendiciones, buena suerte. Hoy 29 de julio, ya estamos acercándonos a la parte final del mes número 7. Luego pues estaremos dando inicio el mes número 8 del año 2026. Amigos, finalizamos nuestra participación y vamos a finalizar con el tema musical, gracias a nuestro amigo Juan García Mancía en la Laguna de Cayo Lolopa. Plena sintonía, mis amigos. Tema musical, el corrido de Juan Armenta. Con esto llegamos a la recta final. Les deseamos que pasen una feliz mañana. Que Dios nuestro Señor me lo bendiga. Feliz día, con permiso.

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Hola, muy buenos días. Muy buenos días. ¿Qué tal? ¿Cómo están? ¿Cómo amanecieron? Qué gusto poder saludarles en este día miércoles. Hoy estamos en el miércoles 29 de julio del año 2026. Les saluda José Díaz Amador. Estamos nuevamente de turno por acá para saludarles, para acompañarles, para compartir con ustedes una mañana de miércoles, para compartir con ustedes de esta programación de música Recordando el Tiempo. Bienvenidos y bienvenidas. Vamos a iniciar nuestra participación, nuestra programación para el día de hoy. Como siempre lo iniciamos agradeciendo a un Todopoderoso porque no se le ha olvidado despertarnos. Hoy nos ha permitido ver la luz de un nuevo amanecer. Así que en el nombre de un Todopoderoso nosotros por acá iniciamos. Y lo iniciamos con este buen tema en la voz de Camilo VI. Nunca más.

Estamos en las 8 de la mañana con 11 minutos. Qué alegría saludarles, qué alegría compartir con ustedes una mañana, sobre todo de este miércoles, ya cinturita de la semana. Estamos a 29 días también de este mes de julio, ya despidiendo este séptimo mes del año. Que todo pues vaya saliendo bien, ya pues en el cierre del mes. Nosotros vamos a ir con más de los bonitos recuerdos, vamos a dejarlos entonces acompañados de esta programación.

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Seguimos, estamos a 24 minutos después de las 8 de la mañana. Tome su tiempo para usted que hoy tiene cosas importantes que realizar en este día. Miércoles, ya avanzando en la semana, estamos a mitad de semana como si nada. El tiempo va así de rápido, porque así de rápido va pues nuestra vida. Esto pues todo por todo López. Los pensares que tenemos, ¿verdad?, en nuestra vida, ya sean las preocupaciones, las planificaciones, lo que pasamos pensando que vamos a hacer mañana o qué vamos a hacer en la semana, y todo eso se convierte pues en una rutina y hace que la vida pues la sintamos que vaya así de rápida. Es momento de poder sentarnos un momento, poder descansar la mente, poder hacer esa pausa en nuestra vida, ¿verdad? Y disfrutar de los momentos que ella nos está regalando, pero que a veces pues los dejamos pasar por alto, se nos van por alto, ¿verdad? De vivirlas, de disfrutarlas, de compartirlas. Vamos con más éxitos, vamos a ir complaciendo porque con este tema para... que nos ha solicitado Noemí Espino allá en la parte de el mineral Camotán. Saluditos a usted que nos está sintonizando ahí a través de nuestra radio en línea, a través de nuestra aplicación, así como también para usted que nos sintoniza ahí en su trabajo, en su negocio, en su tienda, en su taller, en la construcción, donde quiera que lo haga, pues muchísimas gracias. Vamos complaciendo los Bukis, adiós.

Estamos en las 8:30. Queremos desearles un buen provecho para quienes pues están en la hora del desayuno. Compartíamos, ¿verdad?, acerca de que pues a veces sentimos que la vida va así de rápida. Pero pues en una explicación decían que nuestro cerebro, la situación está en que nuestro cerebro procesa más información que antes. Y esto pues podemos decir que se debe a muchos factores como el celular, las redes sociales, el trabajo y también pues parte de las preocupaciones de nuestra vida. Y todo eso hace que pues sintamos que los días pasan así de rápido o pasan volando, ¿verdad? A veces tardamos mucho tiempo tal vez revisando el teléfono, pasamos mucho tiempo viendo redes sociales y eso hace que el tiempo se nos consuma. Entonces decimos la frase se nos fue el tiempo, ¿verdad? Se me fue el día, decimos. Pero es por eso mismo que todo esto, el ponernos y sentarnos a pensar en esas preocupaciones y todo eso, ¿verdad?, nos va consumiendo. La rutina que hacemos día con día pues hace que el tiempo parezca terminarse luego, cuando en realidad pues todos los días son parecidos. Si nos damos cuenta, la hora tiene 60 minutos, igualmente el día tiene 24 horas, todo es parecido. Y esto se debe también a que pues nuestro cerebro guarda menos recuerdos y al mirar atrás parece que el tiempo pasó muy rápido. Y pues esto, ¿verdad?, a medida que envejecemos, cada año representa una parte más pequeña de nuestra vida. A veces decimos ya se nos fue la vida, ya tenemos cierta cantidad de años y ¿verdad?, no lo hemos sentido. Así que hoy vamos a hacer esa pausa, vamos a tratar de despejarnos, despejar nuestra mente, no revisar el celular, olvidarnos de las penas, olvidarnos de las preocupaciones que nos están atormentando, que nos están robando la calma, que nos están robando parte de nuestra vida. Vamos a por acá compartir este buen tema que nos han solicitado, por cierto, en la voz de Cristian Castro, Nunca Voy a Olvidarte.

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5: Estamos en las 8 de la mañana con 48 minutos. Así avanzamos pues en el tiempo ya en nuestra programación para hoy. Gracias por sintonizarnos. Gracias por siempre preferir la 95.9 para ser parte importante de su día. Gracias por también acompañarnos, ¿verdad?, a lo largo de todo este recorrido por la vida, haciendo comunicación. Estamos próximos a celebrar pues 60 años de vida, 60 años de poder estar pues presentes en los hogares de pues esta región Chortí, donde llegue la señal de la 95.9. 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Entonces, pues es una bendición el poder ser parte de esta época, de esta celebración, estar pues presentes durante estos 60 años. Así que, pues ese agradecimiento es muy especial para usted, ¿verdad? Que pues ha sido parte fundamental, parte importante en la vida de Radio Chortí. 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

Estamos a 5 minutos para ya puntualizar las 9 de la mañana y acercándonos a la parte final. Con este tema queremos complacer a Dorita López allá en la parte de Talquezal, en este municipio de Jocotán. Esperando que esté pasando pues una bonita mañana. Ahí pues en sintonía de toda la familia.

Bien, nos despedimos, el tiempo se nos ha terminado, ya estamos a solamente 2 minutitos para puntualizar las 9. Queremos enviar un saludo para Estela Ramírez allá en la parte de Potrero, en este municipio de Jocotán. Un saludo muy especial dice para su querido abuelito que hoy amaneció de manteles largos. Así que muchísimas felicidades para su querido abuelito, ahí no nos dijo cómo se llama. Pero pues le deseamos toda clase de bendiciones, que Dios Todopoderoso le conceda seguir cumpliendo muchos años más de vida para alegría de toda la familia, que se lo pase bien y verdad que Dios entonces le derrame muchas bendiciones. Nos despedimos, pasen un feliz día, una feliz mañana, bendiciones en todo lo que tengan por hacer. Muy buenos días y con permiso.

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0: Muy buenos días estimados hermanos y hermanas, bienvenidos una vez más a este espacio de Iglesia Peregrina en el tercer milenio. Hoy es miércoles de la semana 17 del tiempo ordinario. Ya estamos a 2 días para finalizar este mes de julio y darle la cordial bienvenida al mes de agosto. Muy contento, muy feliz por acá para poder llevar el anuncio de la buena noticia, la buena nueva, como lo es la palabra de nuestro Señor Jesucristo. Hoy nos acompaña nuestro hermano Demetrio en representación de Renovación Carismática. Creo que es el coordinador parroquial. Departamental, creo que es nuestro hermano Demetrio. Así que vamos a escuchar su presentación y de una vez la oración inicial del programa, hermano Demetrio. Bienvenido.
1: Bien, queridos hermanos y hermanas, muy buenos días. En esta mañana estoy aquí para representar lo que es la parroquia de San Juan Ermita por parte del Movimiento de Renovación Carismática Católica. Además, como coordinador departamental del Movimiento de Renovación Carismática, he tenido el gusto de venir a representar en esta hermosa y linda mañana. Esperamos que sea un éxito, ¿verdad?, para la gloria y la honra del Señor, que la evangelización llegue a los más rincones de la tierra, de donde están necesitados aquellas personas de la evangelización de nuestra Madre Iglesia. Mis queridos hermanos, para poder iniciar en esta preciosa y humilde mañana y poder estar contemplando este misterio de la palabra del Señor, vamos a encomendarnos en las manos de Dios. Sabemos de que Dios es el que nos da la vida y nos da, por ejemplo, la fuerza y el alcance y el saber, y por qué no alabar el nombre de Dios en la tierra. Mis queridos hermanos, vamos a iniciar diciendo: en el nombre del Padre y el Hijo y del Espíritu Santo, amén. Dios Todopoderoso y Eterno, en esta hermosa mañana te damos gracias, te bendecimos, te glorificamos, Padre Santo de la Gloria.

para poder estar en gracia tuya. Señor, santifícanos con tu bondad y tu misericordia. También santifica, Señor, en esta mañana a cuántos hermanos van a estar pendientes, van a estar pendientes por medio de la radio, escuchando tu palabra y escuchando ese mensaje de vida eterna. Te pedimos, Padre, que hoy nos unimos en oración en el mundo entero, especialmente por los que están en este momento en sacrificio, para que todo sacrificio dado, todo sacrificio que está puesto en tus manos, que todo sea de misericordia. Señor, bendice la vida en esta mañana de nuestro hermano Salvador, que dirige este programa en radial. Te pedimos que tu gracia, tu Santo Espíritu, le acompañe todos los días. Padre, te pedimos por la gloriosa intercesión de nuestra Madre, la siempre Virgen María, el que vive y reina contigo en la unidad del Espíritu Santo y es Dios por los siglos de los siglos. Amén. Nos dirigimos al Padre con la oración de su propio Hijo Jesucristo, diciendo: Padre nuestro que estás en el cielo, santificado sea tu nombre, y venga a nosotros tu reino, y haga, Señor, tu voluntad en la tierra como en el cielo. Danos hoy nuestro pan nuestro de cada día. Perdona nuestras ofensas, así también como perdonamos a quien nos ofende. Y no nos dejes caer en la tentación, y líbranos de todo mal. Amén. Dios te salve María, llena eres de gracia, el Señor está contigo. Bendita tú eres entre todas las mujeres, y bendito es el fruto de tu vientre, Jesús. Santa María, Madre de Dios, ruega, Señora, por nosotros pecadores, ahora y en la hora de nuestra muerte. Amén. Gloria al Padre, y al Hijo, y al Espíritu Santo, como era en el principio, ahora y siempre, por los siglos de los siglos. Amén. Mis queridos hermanos, nos quedamos reunidos. Vamos a meditar una alabanza, y donde cual vamos a glorificar al Señor con un himno de alabanza en esta mañana, que sea para la honra y la gloria de nuestro Padre, Creador y Formador.

Bien, mis queridos hermanos y hermanas que me escuchan, en esta preciosa y humilde mañana les traigo un pequeño tema, y se llama el tema La importancia de la dirección espiritual. Así se llama el tema que traigo en esta mañana, mis queridos hermanos que me escuchan, de todas las comunidades y de todos los rincones que escuchan este bendito programa radial de Radio Chotí. Se llama el tema La importancia de la dirección espiritual. Mensaje del Señor. Miren cómo comienza diciendo el Señor, mis queridos hermanos, en esta mañana: Yo soy el buen pastor. Así como mi Padre me conoce a mí y yo conozco a mi Padre, así yo también conozco a mis ovejas y ellas me conocen a mí. Miren, mis hermanos, por eso se llama este tema maravilloso, la importancia de la dirección espiritual. El Señor da un mensaje, mis queridos hermanos y hermanas, muy claro. Y dice: Yo soy el buen pastor. Y así como mi Padre conoce a mí y yo conozco a mi Padre, así yo también conozco a mis ovejas. Y ahí me conocen a mí. Todos aquellos que nos apegamos a la palabra del Señor, aquellos que vivimos de la palabra, vamos buscando este mandato del Señor. El pastor llama a cada oveja por su nombre, y las ovejas reconocen su voz. Cuando el Señor llama, cada quien reconoce el llamado del Señor, porque lo conoce, porque lo llama, ¿verdad? Dios es digno, a través de su Hijo, de llamar a sus ovejas, y lo llama por su nombre. A los que Él quiere, lo llama a Él, para que conozcan su camino de salvación, su camino dedicado realmente a la salvación eterna. Dice el tema, mis queridos hermanos y hermanas: el creyente debe hacerse sensible a la voz de Dios. El que guía amorosamente a cada momento de su vida, pero debe evitar caer en los dos errores más corrientes: no preocuparse por esa dirección espiritual. Que Dios nos bendiga a día, o creer que se necesita revelaciones extraordinarias para que Dios establezca contacto con nosotros y nos guíe. Por eso nosotros, mis queridos hermanos, necesitamos esa dirección de Dios. Todos aquellos hermanos que evangelizamos, aquellos hermanos que llevamos la palabra de Dios en nuestras comunidades, en nuestras parroquias, donde quiera que nosotros vayamos a predicar en las celebraciones de la palabra, o sea en asambleas de renovación carismática, mis queridos hermanos, lo primero que necesitamos es no preocuparnos, porque sabemos que preocupados no vamos a llegar adelante, ni lejos ni cerca. Lo único que necesitamos, mis queridos hermanos, es la dirección espiritual, para saber que día a día vamos guiados, ¿verdad?, por ese mensaje de misericordia. Dice: los caminos de Dios para su pueblo. Los caminos de Dios para su pueblo. Dios nos ha elegido en su palabra una guía segura para llegar hasta la altura, meditación y estudio de la Sagrada Escritura. Es asignatura obligatoria para todo creyente que quiera caminar en el camino del Señor, viviendo en libertad, y que desde ese entonces seguir la voluntad de Dios
leyendo y siempre la Sagrada Escritura con ojos cristianos, es decir, sabiendo que el Antiguo Testamento lo completa y lo ilumina, la revelación de Jesús, que es la palabra de Dios hecha hombre, que se nos ha transmitido en el Nuevo Testamento. San Juan nos ha transmitido el Nuevo Testamento. San Juan nos dice claramente: nadie ha visto jamás a Dios. El único que es Dios y que vive el íntima comunión con el Padre es quien lo ha conocido y lo ha dado a conocer. Y ese que lo ha conocido es el Hijo de Dios, nuestro Señor Jesucristo, porque estaba con el Padre. Y él sí sabe bien, porque él es Hijo de Dios. No hay otro más, mis queridos hermanos y hermanas, que conozca al Padre, porque solamente el Hijo lo conoce, porque él estuvo junto al Padre, ¿verdad? Y por eso San Juan nos escribe este relato del Evangelio. ¿Quién conoce a Dios? ¿Y quién lo ha visto? Nadie lo ha visto jamás, sino solamente el Hijo único, verdadero, ¿verdad?, que es nuestro Señor Jesucristo. El Salmo 118, versículo 5, mis queridos hermanos, y estos somos para nosotros los cristianos, los que nos apegamos a la palabra, nos apegamos al Evangelio, nos apegamos a los ojos de Dios y vivimos de acuerdo a lo que Dios nos dice. Escuchemos, hermanos, lo que dice el Salmo 118, versículo 5. Qué precioso, mis queridos hermanos, este salmo. Dice: tus palabras es una lámpara en mis pies y una luz en mi camino. Hermanos, queridos hermanos y hermanas que me escuchan en esta mañana, los que se pegan a la palabra, los que viven de la palabra, los que practican la palabra de Dios, los que tienen grandes ministerios en sus parroquias, en sus comunidades, escuchen el Salmo 118, versículo 5, que dice: tus palabras es una lámpara a mis pies y una luz en mi camino. Qué maravilloso, mis queridos hermanos. Qué importante es estar en esta grandeza del reino, porque cuando nos apegamos a la palabra y vivimos de la palabra de Dios, nosotros nos damos cuenta qué acto tenemos en nuestra vida con Dios, ¿verdad?, y a través de su Hijo Jesucristo. Dios nos ha elegido en su palabra una guía segura para llegar hasta la altura, meditación y estudio de la Sagrada Escritura. Qué importante, mis hermanos y hermanas, lo que Dios tiene para nosotros. Ese caminar, ese camino del Señor, vivir en libertad, estar con Él, seguir con Él, leyendo siempre la Sagrada Escritura con ojos cristianos, dice el tema, mis hermanos. Porque sabemos que como cristianos tenemos una gran responsabilidad, un gran deber de llevar a cabo la misión de la iglesia, de llevar a cabo la palabra de Dios, que ilumina nuestras mentes y nuestros corazones, que nos enseña a llevar la buena noticia del reino de Dios donde quiera que estemos, donde quiera que estemos viviendo en la vida espiritual, mis queridos hermanos. Por eso se llama el tema la importancia, hermanos, de la dirección espiritual, que le tengamos un buen sentido, un buen sabor, llevar a cabo esta misión de la iglesia, la inspiración del Espíritu Santo. El Espíritu Santo, el defensor que el Padre va a enviar en mi nombre, les enseñará todas las cosas y les recordará todo lo que he dicho. Imagínense, mis hermanos. Esto lo encontramos en el Evangelio de San Juan, en el capítulo 14, versículo 26. Lo que dice el Señor, hermano, en su palabra, donde entra lo que es la importancia de la dirección espiritual.
El Espíritu Santo, el defensor que el Padre va a enviar en mi nombre, dice, mis hermanos, les enseñará todas las cosas y les recordará todo lo que he dicho. Qué importante, mis hermanos, que tenemos un faráquito, ¿verdad?, que es el Espíritu Santo, el que nos dice, el que nos guía, el que nos da el entendimiento, la sabiduría y llevar a cabo la misión de la iglesia, mis queridos hermanos. Dice, el Espíritu Santo había en nosotros, el Espíritu Santo habita en nuestros corazones como huésped divino y continuamente nos está inspirando para guiarnos por el buen camino en lo que antiguamente llamaba el buen espíritu o el ángel custodio. Qué precioso, mis hermanos, este tema que se llama la dirección espiritual. Porque dice que tenemos, por ejemplo, la guía de su Santo Espíritu, un ángel como custodio en nuestro camino evangelizador, que es el Espíritu Santo, el dador de vida, el Espíritu Santo que transforma, el Espíritu Santo que guía la iglesia, el Espíritu Santo que es el regalo más grande que ha dado Dios a través de su Hijo Jesucristo, llamada el buen espíritu o el ángel custodio o la buena conciencia, esa voz interior que nos invita a liberarnos de las esclavitudes, abrirnos al amor y al servicio, el creyente que desea progresar en el camino del Señor tiene que aprender a hacer silencio en su corazón, porque esta voz del Espíritu es suave, discreta y se necesita un oído atento y dedicado para ponerla, escuchar la oración privada en el silencio. Es uno de los medios privilegiados para escuchar esta voz de Dios. Miren qué importante, mis queridos hermanos que me escuchan. Yo sé que en esta mañana muchos hermanos y hermanas están en sintonía por medio de esta radio escuchando el mensaje del Señor, el mensaje de vida eterna, el mensaje que transmite paz a la humanidad. Qué, hermanos, qué importante es tener estos grandes regalos, la importancia de la oración en privado, en el silencio, es uno de los medios privilegiados para escuchar la voz de Dios. Dios nos habla de diferentes formas, mis queridos hermanos, pero el más, lo que le gusta a Dios es escucharlo en el silencio, en el privado. ¿Cuántos de mis hermanos se sacrifican escuchando la voz de Dios? ¿Qué dice el Señor? ¿Qué dice Dios a través de la inspiración divina? Queridos hermanos, también dice el precioso tema, signos y obstáculos, las señales de los tiempos. Jesús les contestó, por la tarde dice ustedes, va a ser buen tiempo porque el cielo está despejado. Y por la mañana dice, va a llover porque el cielo está cubierto. Pues si ustedes saben interpretar también el aspecto del cielo, ¿cómo es que no saben interpretar las señales de los tiempos? Mis queridos hermanos, qué importante el mensaje de nuestro Señor Jesucristo. El Señor da un mensaje muy claro y muy directo, mis queridos hermanos. Jesús le contestó, por la tarde dicen ustedes que va a ser buen tiempo porque el cielo está despejado. Así dicen la creación de Dios, cuando saben interpretar los signos de los tiempos, mis queridos hermanos, para aquellos que se apegan a la palabra, aquellos realmente que viven del reino a través de la evangelización de la iglesia.
aquellos que tienen un ministerio responsable de llevar a cabo en la iglesia, en sus parroquias, en sus comunidades, mis queridos hermanos, deberán descubriñar estos signos de los tiempos que marca nuestro Señor Jesucristo, para poder entender esa realidad de nuestro Dios. Dios nos habla a través de las señales de los tiempos. Es tarea del creyente sensible entenderlo, mis hermanos, y escucharlo. Si tú eres casado, Dios te habla a través de tu propio estado, y quiere que santifiques por medio de esta buena voluntad de Dios, fuera de sus obligaciones. Es no entender los signos de los tiempos, pero si yo no tengo deberes de estado, debo hacerme indiferente para estar sensible a lo que Dios quiera para mí. No debo repetir ni ansiedad, ni pobreza, ni celibato, ni matrimonio, como dice San Ignacio, como va a decir San Ignacio de Loyola, sino está abierto al llamado de Dios que nos revela en el camino de nuestra vida y en la aspiración que el Espíritu Santo nos hace en nuestros corazones. Dios nos habla, hermanos. Dios nos habla a través de la fuerza del Espíritu Santo. Pero hay que abrir el corazón, como lo dice este gran hombre, este gran santo de la iglesia, que es llamado por Dios también a dar el camino de la buena nueva a través de sus inspiraciones del Espíritu Santo. ¿Tú quieres cansarte con personas y esta no es bien aceptada por tu familia ni por tu grupo, pero tú te enseñas en seguir adelante? No ves que Dios está comunicando su voluntad a través de estos signos de los tiempos? Dios nos habla, hermanos y hermanas que me escuchan en esta mañana. Los amamos en el corazón de Dios, mis queridos hermanos, porque Dios día tras día nos viene hablando, día tras día, momento tras momento nos viene hablando a través de los signos de los tiempos. Pero tenemos que interpretar lo que Dios quiere decir a través de su palabra, hermanos. Si somos buenos cristianos, buenos obreros para llevar el reino de Dios, ¿por qué no vamos a interpretar en qué tiempo estamos viviendo o qué estamos realizando? Por ejemplo, en este tiempo que estamos de evangelización en las parroquias, en las comunidades, bien sabemos, hermanos, que estamos en un tiempo ordinario, ¿verdad? Y que allí vamos interpretando las Sagradas Escrituras en este tiempo ordinario, donde realmente hemos estado allí pegado a la palabra, escuchando día a día los mensajes del Señor y viendo cómo van los signos de los días y los signos de los tiempos, mis hermanos. Qué maravilloso es, por ejemplo, tener a Dios en nuestros corazones. Tú pretendes llevar a cabo un negocio o anterior obstáculos en tu camino. Dios te está comunicando su mensaje. El que tenga oídos para oír, que oiga, queridos hermanos, para todos, ¿verdad?, los que están en esta mañana atentos allí escuchando el mensaje de salvación, el mensaje de la buena noticia, lo que dice el mensaje del Señor. El que tenga oídos, que oiga. ¿Cuántas veces en el Evangelio, hermanos, el Señor lo ha promovido a través de los apóstoles, ¿verdad? Que el que tenga oídos, que oiga. El que pueda ver, que mire, pero más que mire, no entiende, o más que oye, no escucha. Hermanos, el mensaje es claro y directo de nuestro Dios. Tú emprendes un nuevo camino en tu vida y todo te sale bien. Eso dicen los hermanos, por ejemplo, cuando emprenden un camino y les sale bien. En el nombre de Dios y en el nombre de su Hijo, todo me salió bien. Todo me salió bien, dice el que emprende un camino. Por eso, mis hermanos, qué bueno es oír la voz de Dios.
Y les dejo este mensaje, hermanos, este mensaje por parte del movimiento La Renovación Carismática Católica. El poder del Espíritu Santo es una teología pastoral que nos invita a llevar a cabo la misión de la iglesia. Que Dios me los bendiga en esta mañana, mis queridos hermanos. Espero que el mensaje del Señor haya llegado a los más rincones de la tierra, donde hay necesidad que el Señor habite en los corazones. Hasta aquí me voy a quedar con este pequeño mensaje y en este momento vamos a pasar a escuchar otro canto, mis hermanos, porque como cristianos dice que el que canta, el que ora, ora dos veces y canta dos veces, mis hermanos.

Bien, mis queridos hermanos y hermanas, en este momento vamos a dirigir una oración especialmente para todos aquellos hermanos que necesitan de la oración, y aquellos hermanos que están en sintonía en esta preciosa y humilde mañana. Vamos a orar un momento, hermanos, pidiendo al Señor misericordia por el mundo entero y especialmente por cada uno de nosotros, que el Señor nos da una buena oportunidad para poder estar en gracia del Señor. Para todos los hermanos necesitados que en esta mañana están necesitados de la oración, voy a orarnos un momento, hermanos, para que el que esté escuchando este mensaje, la palabra de Dios llegue y la oración llegue. Dice el Evangelio de San Mateo 11:28, vengan a mí los que están cansados y agobiados y llevando pesadas cargas, y yo los aliviaré. Carguen con mi yugo y aprendan de mí, que soy paciente y humilde de corazón, y sus almas encontrarán descanso, pues mi yugo es suave y mi carga es liviana. Mis queridos hermanos, el Señor se compromete con nosotros, que quiere sanar lo más profundo de nuestra vida. Voy a invitar que cierre sus ojos allí donde están, en sus casitas, o en su trabajo, o en su negocio, porque yo voy a orar en este momento, especialmente por necesidades que hayan en diferentes comunidades. Señor, en esta preciosa mañana, yo encomiendo el mundo entero, Dios eterno, el mundo entero y donde yo no puedo llegar como siervo. Pero tú sí, Señor, porque tú eres el que mantienes el cielo y la tierra. Tú eres el único Dios, el único Dios verdadero. Te pedimos, Padre misericordioso, Padre de la gloria, en esta hermosa mañana, que el poder de tu Espíritu llegue, que el poder de tu Espíritu sople, especialmente sobre de aquellos hermanos necesitados en el mundo entero y especialmente los de mi comunidad. Señor, en el nombre de Jesús, comience a bendecir almas, bendecir cuerpos. Señor, hay muchos que están sufriendo. En este momento hay muchos que sufren. Hay muchos que sufren realmente de depresión, los que sufren realmente del cerebro, los que tienen infección en sus pulmones, infección en sus gargantas, los que realmente están sufriendo, Señor, con una infección en sus hígados o en el colon o en el corazón, los que están sufriendo, Señor, de sus riñones, de sus intestinos. Hay muchos enfermos, Señor. Hay muchos enfermos que están paralizados, que no pueden caminar. Hay muchos enfermos que están en los hospitales en este momento sufriendo cualquier enfermedad o cualquier tormento. Pero tú vas a llegar, Señor, y tú vas a poner tu mano de santidad, por favor, Dios eterno. Ya que tu Hijo Jesucristo se nos ofrece, que Él quiere sanarnos, quiere liberarnos, quiere levantarnos, Señor Dios Todopoderoso, en esta hermosa mañana yo encomiendo a todos los enfermos del mundo entero, a todos los enfermos que están pasando necesidad y aquellos que en esta mañana están pendientes de esta transmisión de la radio. Te pedimos que comiences a sanar y comiences a liberar y comiences a transformar corazones y almas y pensamientos. Hoy que nos da la oportunidad de estar aquí, Señor, te pedimos que tú vengas, Señor, en este momento. Oramos, Padre Santo, por los dirigentes de esta radio, para que ellos también sean sanados, sean liberados, que ellos llevan una vida digna, Señor. Sabemos que enfermo no se puede. Se puede, pero estando sano, estando libre, teniendo una buena salud, una buena prosperidad, un buen gozo. Hoy quiero orar por todos aquellos hermanos que en esta mañana me pidieron oración, Señor, por los que me acuerdo y por los que no me acuerdo, hasta donde yo pueda llegar, Señor. Yo puedo orar en este momento especial, porque tu palabra llega, tu mensaje llega, tu oración llega, Dios eterno, porque tú eres el que alumbra los corazones de tus hijos. Hoy en esta mañana oramos, Señor, por nuestros sacerdotes de nuestras parroquias, para que tú les des salud, les des energía,
en ese caminar cristiano de evangelización pastoral, te pedimos que me los sane a los sacerdotes de las diferentes parroquias, Señor, que están al servicio de la vida. Padre, en el nombre de tu Hijo amado Jesucristo, también pongo en tus manos, Señor, este bendito movimiento Corriente de Gracia, para que llegue en los rincones de la tierra, para seguir anunciando la evangelización. También porque por medio del movimiento pueda llegar la sanidad también a los enfermos, a los necesitados, a los pobres, a los huérfanos, a las viudas, a aquellos que están necesitados por tu divina misericordia. En esta mañana purificamos almas, purificamos pensamientos, corazones. Señor, en este momento especial, yo sé que con una palabra o con un detalle, tú vas a llegar, Señor, a conformar corazones y almas en esta mañana. Padre, te lo pedimos en esta mañana, que tú envíes a tus ángeles, a tus arcángeles, a tus querubines, a tus serafines, a tus potestades, Señor, para que bajen a la tierra y vean a la humanidad que sufre, vean a la humanidad que está gimiendo de dolor, gimiendo, Señor, de necesidad, que tú lo sanes. Oramos en esta preciosa mañana, Señor, por todos aquellos enfermos, necesitados, que en este momento tu palabra llegue, tu mensaje llegue y tu dirección espiritual llegue y tu sanidad llegue en muchos corazones, en muchas almas, en nuestros diferentes municipios donde alcanza, Señor, llegar este mensaje de salvación, este mensaje de unidad, Señor, en este momento especial. Mira, Señor, aquellos niños que están en los hospitales, aquellas madres, aquellos hombres, aquellos ancianos que están en los hospitales, Señor. Oramos por ellos. ¿Cuántos necesitados hay en los hospitales? ¿Cuántos necesitados hay en esta mañana, Señor, que están sedientos de ti, que están sufriendo una depresión en su cuerpo? Unos sufren de baja presión, de alta presión, algunos sufren de azúcar en la sangre, algunos sufren de sus nervios, algunos sufren, Señor, muchas enfermedades estomacales en su cuerpo. Pero en esta mañana, fluye con el poder de tu Espíritu, Señor. Fluye con el poder de tu Espíritu Santo. Fluye, fluye, fluye, fluye, Espíritu de Dios. Fluye y encarna en cada corazón, en cada alma, en cada pensamiento. Fluye, Espíritu Santo de Dios Padre. Especialmente para todos los que en este momento están escuchando este programa, Señor, sana los corazones, alimenta las almas, alimenta los seres de la tierra, Señor Jesús, en esta mañana. Pongo en esta mañana el universo entero, está en tus manos, y en tus manos lo habrás de sostener. A todos los que en esta mañana trabajan en el campo, Señor, sánamelos, guárdanos, protéjanos. Aquellos que están en sus labores de cada día, Señor, Dios Todopoderoso, en esta mañana oramos por todos aquellos que están a mi cargo, para que tú pongas tu mano de santidad sobre ellos, tu mano de sanidad sobre ellos, por aquellos que están sufriendo, Señor, una enfermedad, que no hayan cómo liberarse de su enfermedad, pero tú vas a poner tu mano de poder, Señor, y hacer que tu gloria baje en la tierra y pueda colmar corazones y almas. Padre, en esta mañana te lo pedimos, por la gloriosa intercesión de tu Hijo Jesucristo, como sumo y eterno sacerdote del Dios Altísimo, el que vive y reina contigo en la unidad del Espíritu Santo y es Dios por los siglos de los siglos. Amén.

Bien, vamos a seguir con nuestro programa a esta hora de la mañana. Gracias a nuestro hermano Demetrio por su participación como Movimiento Renovación Carismática. Damos a conocer este aviso, se le informa. Vamos a leer por acá este aviso. Que tú eres mi vida, Señor. Se le informa a Teófilo Pascual Ramírez, que acá en las oficinas de Radio Chortí se encuentra su DPI. Él es de Plan del Morro. Teófilo Pascual Ramírez, de Plan del Morro, acá en las oficinas se encuentra su DPI. Hace unos años te apartaste a nuestro lado, pero nada ni nadie podrá arrancarte a nuestros corazones, en los que estará para siempre tu recuerdo y memoria. Este jueves 30 de julio se cumplen 2 años de estar en la mansión celestial, quien en vida fue María Dominga López Suchite. Con cariño y aprecio lo recuerda su esposo Ovidio de Rosa, sus hijos Venancia, Angelina, Elvia, Vilma, José Ovidio, nietos y demás familia. A la vez invitan a familiares y amistades para que los acompañen al rezo del Santo Rosario en rogación al Cristo de ánimas, pidiendo por el descanso eterno de su alma, que se llevará a cabo a las 6 de la tarde, en la que fuera su casa de habitación el barrio El Ángel, Las Flores, Jocotán. Descanse en paz quien en vida fue María Dominga López Suchite. Apreciada y reconocida madre, tú que siempre nos brindabas aprecio y cariño, tus consejos nos hacen recordar un vacío en nuestros corazones, y en familia recordamos ese momento que nos dejaste y partiste a la mansión celestial. Este jueves 30 de julio se cumplen 6 años de su feliz retorno a la casa del padre de nuestro, quien en vida fue Ángela Díaz Díaz. La familia Recinos, hijas, hijos, yernos, nietos y demás familia, la recuerdan con mucho amor y cariño, y a la vez ruegan a que los acompañen al último rezo, la novena, este jueves 30 de julio, en casa de su nieta en el barrio El Oratorio de la Comunidad de Pacrén, a las 7 de la noche en adelante. Por su acompañamiento, muy agradecida, la familia Recinos.

0: 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Reiteramos el aviso, se le informa a Teófilo Pascual Ramírez de Plan del Morro que acá en las oficinas de Radio Chortí se encuentra su DPI. También agradecer a nuestros hermanos pues, que han colaborado. Muchas gracias también por la respuesta. Nuestro hermano Manuel Ábalos en Lela Chancó. Saludos, hermano Manuel, allá en Palo Verde 2. Nuestra hermana Venancia, nuestra hermana Bernabé Carranza en Despoblado. Reina García López en Tacharjá Centro San Juan Ermita. Vamos a pasar a la última parte. Queremos leer también algunos mensajitos. Vamos a leer algunos mensajes que nos llegan en esta tarde de bendición. En esta mañana. Esta mañana de bendición. Estamos en la mañana. En esta mañana de bendición. Decíamos tarde. Estamos en la mañana de este miércoles 29 de julio. Día en que celebramos la memoria de Santa Marta, Santa María y San Lázaro. Los tres hermanos. Los amigos de Jesús, Marta, María y Lázaro. Hoy celebramos su memoria. Seguramente, pues, para ahí los hermanos que llevan este nombre, pues, están celebrando el día de su onomástico. Muchas felicidades, entonces, para todos los hermanos en este día muy especial. Vamos a leer algunos mensajitos que nos han llegado. También saludamos a nuestra hermana Silveria, allá en Tierra Blanca, Tisipe. Pues, nos llegó un poquito tarde el mensajito. Por ahí saludamos a nuestra hermana en Tierra Blanca, Tisipe. Dios la bendiga. Que pedía también oración por su familia. Hermana Silveria, allá en Tierra Blanca, Tisipe. Saludos para Rosalina del Carmen Pérez. Dice que el 5 está cumpliendo años, el 5 de agosto. Vilma Esperanza Pérez Méndez en Tuticopote, La Laguna, Olopa. Allá en Tuticopote nos sintonizan. Hola, dice, para un saludo para usted. Dice, para mi querido abuelito Lázaro Pérez, porque hoy amaneció cumpliendo otro año más de vida. Escuchando aquí en Potrero. Reyita Ramírez, saludito, muchas bendiciones. Hola, soy Virgilia Pérez González de Ingenio Arriba. Para Zoila Pérez, Edgar Pérez, José Ángel Pérez. Escuchan en Escobial. Saludos.
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0: Así que muchísimas bendiciones a todos los hermanos que se reportan, que nos han por ahí escrito un mensajito. Enrique Suchite de Tuticopote, La Laguna. Saludos ahí para Pedro Toniel. Hola, buenos días, hermano. Dice, Dios le bendiga. Constantino Vázquez del Tular. Saludos, hermano Constantino. Gracias también por estar ahí al pendiente de este programa en este día. Otro mensajito por acá. Vamos a ver. Tenemos otro mensajito. Y si no, pues vamos ya llegando a la parte final del programa. Estamos en la parte final del programa en este día. Sí, tenemos los mensajitos en nuestra transmisión en Facebook. Varios mensajitos son. García García dice, saludos a mi hermanito que el 4 de agosto va a estar cumpliendo años. Dice, saludos. Ana González también de San Juan, desde San Juan Ermita. Desde San Juan Cubilete, dice. Que Saltepeque. Saludos ahí desde San Juan Cubilete, desde Que Saltepeque. Saludos. Freddy González, bendiciones, hermano, dice, Dios lo bendiga aquí en Mango Matío. Saludito ahí en Mango Matío. Maybelí Pérez, saludos para Gerson en el barrio Nuevo Lantiquín. Para Yasmin Daniela, que estuvo cumpliendo años. Morales Suárez, hola, soy Virgilia Pérez González, escucho aquí en Ingenio Arriba. Maybelí Pérez, hermano, saludos a Gerson, barrio Lantiquín, saludito. José Martínez, Dios bendiga a nuestro hermano José Emilio Martínez. Dios bendiga a nuestro hermano. Dios bendiga a nuestro hermano por estar siempre al pendiente de este programa. Vamos a ver por acá. porque el tiempo ya se nos fue así de rápido el tiempo. Tenemos más mensajitos. Mayra Velázquez, saludito para Dan Sauce Chiquimula, Mayra Oli Dolores Esquivel, que tenga un bonito día. Marielita Ramón, Marielita Ramírez dice para mi madrecita Lucrecia Díaz, escuchamos en Pinalito. Flor y María Gómez, también saludito. Ana González, también saludito. Yasmin López López, también saludito. María Pérez, también dice para mi hija que el 21 va a estar cumpliendo años. Juana Pérez Martínez, también saludito. Y Mariela, también, Raimundo, muchas bendiciones a esta hora. Sara Leticia Roque, saludos para mi hermanito Rudy Rolando Roque, hoy está cumpliendo años, dice, saludito. Vamos a dejarle ahí un minutito a nuestro hermano Demetrio para despedirse, ya que estamos sobre el tiempo. Vamos a cerrar nuestra participación esta linda mañana.
2: Bien, mis queridos hermanos y hermanas, solo quiero agradecer a los hermanos de la parroquia de San Juan Ermita, Chiquimula, que me dieron la oportunidad de venir ahora a representar aquí en la radio. Agradecerle a hermana Eima, hermano Raúl, hermano Milton y hermano Antonio ya de Chispán, San Juan Ermita, que Dios me los bendiga. También allá en mi área, en mi comunidad, que me están escuchando también, mis saludos para ellos. Y también para mi parroquia San Juan Bautista Camotán, los que me escuchan, y en las diferentes partes que me escuchan, ¿verdad? En esta mañana, gracias a Dios ha permitido que podamos estar acá apoyando en la evangelización de la iglesia. Muchas gracias, hermano Salvador, también va por estar siempre pendiente por este programa y todos aquellos hermanos que están pendientes, ¿verdad? Es de agradecerles a ellos y a todos los hermanos que piden oración. Vamos a estar orando por ellos para que la misericordia del Padre les acompañe. Y a todos los que trabajan en esta radio, ¿verdad? Que Dios les acompañe y que Dios les ilumine para hacer un buen trabajo. Que Dios me los bendiga y que Dios me los cuide.
0: Bien, con esta alabanza nos despedimos. Gracias, hermano Demetrio, una vez más. Y gracias a todos los hermanos por su colaboración, su aporte económico y también por esa sintonía. Buena mañana, volveremos a partir de las 2 de la

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0: sobre Nahualcanil. Él es la energía de todo lo maduro en la vida, hasta cada uno de nosotros, la madurez que es. Y también tiene un inicio, que la semilla. Nosotros somos parte de una semilla, la semilla humana. Y si realmente vemos también en la naturaleza, pues nos transformamos por medio de semillas. Y el anil es lo que representa la semilla. Nos encontramos quizá en una época de siembra, en la cual pues momento pues de sembrar. Cada uno en distintas comunidades, lugares, tiene la época de sembrar el maíz, el frijol, las distintas verduras que se dan, es a través de él. Maíz, el anil. Y también, como dije en un principio, la madurez, el anil, la fruta, la mayoría lo comemos ya maduro. Pues entonces en nuestra vida nos indica entonces la madurez de cada uno de nosotros. Que seamos maduros, que seamos entonces en esa forma la madurez y la semilla que sean uno. El anil pues nos enseña mantener nuestra semilla, mantener nuestra madurez o tomemos nuestra madurez posible. Las personas que tienen esta energía y desenvuelven su don, ellos tendrán mejor explicación, porque ustedes son los que están enfrente de esta situación de la vida, en estas enfermedades, en esta situación pues tan difícil quizá, pero para ustedes quizá es otra forma de comprender la situación.
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2: Primer bloque informativo, vamos a conectar en este momento con la periodista Carolina Sinay, quien se encuentra en el Congreso de la República. Hoy se tiene prevista una sesión extraordinaria para abordar varios temas de la agenda legislativa, entre ellos el posible subsidio al combustible regular y al diésel. Vamos a conocer cuáles son las expectativas en relación a este ejercicio parlamentario. Para ello nos conectamos con la periodista Carolina Sinay.
3: Estamos con Victoria Palala. En este espacio le vamos a consultar a la diputada qué espera de esta sesión.
4: A veces no sabemos qué esperar de un pleno como este. Lo que sí debemos de ser muy claros es que como bancada semilla vamos a buscar tomar las decisiones más responsables para el país, que no precisamente son las decisiones más fáciles. Las medidas que hoy puedan ser muy aplaudibles, mañana pueden representar un gran problema, y creo que hay que tomar con mucha seriedad el tema de las finanzas públicas, porque son las finanzas con las que luego llevamos educación, salud a la población, así que hay que ser muy, muy cautelosos con eso. Creo que hoy va a ser un pleno intenso, verá, donde se van a plantear las posturas. Es lo que esperamos de un parlamento, verá, que se pueda discutir y pues bueno, que al final la mejor decisión sea la que beneficie a la población y que la de verdad genere un impacto. Pedir a la población que no nos dejemos llevar por la desinformación que hay. Hemos visto que el tema electoral está ya dominando la agenda pública y está haciendo ganar adeptos, según ellos, con medidas altamente populares, pero que en la realidad tienen un impacto muy negativo en la población. Así que, pues bueno, ya le digo que será un pleno bastante dinámico.
3: Referente al tema de el combustible etanol, me gustaría saber, diputada, ¿usted qué opina?
4: El tema de la incorporación del etanol es opcional, el poder utilizarlo, ¿verdad? Las gasolineras deberán de tener una bomba disponible para poder hacer uso de ella para quienes así lo consideren, que nos va a permitir el etanol.

0: poco el costo del combustible y que será una opción para los guatemaltecos.
1: Para Mayacate, informando desde los territorios, Carolina Sinay.
2: Agradecemos a Carolina Sinay por el enlace. Estaremos teniendo un nuevo contacto hacia el Congreso de la República para conocer cómo avanza esta sesión extraordinaria programada para las 10 de la mañana. Vamos a estar consultando con Carolina Sinay el avance de esta agenda parlamentaria. Ahora vamos a cambiar de tema y nos trasladamos al departamento de Petén, en donde se impulsa el turismo. Más detalles con el periodista maya quechí Pablo Enrique Xolcab.
3: En Petén, ACOFOP impulsa el turismo comunitario con conversatorio internacional sobre el reino Caanul. La Asociación de Comunidades Forestales de Petén, ACOFOP, realizó el conversatorio internacional teórico práctico para la formación y actualización sobre turismo comunitario y el reino Caanul, un espacio orientado al intercambio de conocimientos y experiencias. La actividad reunió a varios participantes interesados en fortalecer el turismo sostenible y promover el valor histórico, cultural y natural de la región de Petén como motor de desarrollo para las comunidades. Para el noticiero intercultural Mayacat, Pablo Enrique Xolcab informando desde los territorios.
4: Es la hora 11:15 minutos.
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0: Segundo bloque de noticias en la Federación Guatemalteca de Escuelas Radiofónicas FEGER. Usted escucha a Mayacat informando desde los territorios. Vamos a conectar con el departamento de Sololá porque en Santiago Atitlán existe la preocupación por una fuga de agua. La población observa con preocupación que en el sistema de distribución de agua exista este problema. Berta Damián nos traslada los detalles en el idioma del pueblo maya Tzutujil desde La Voz de Atitlán.
1: 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Y aquí en Mentasca Junca, desperdicio Xincaya. Se reporta una fuga de agua en la comunidad de Chukmuk del municipio de Santiago Atitlán. Este martes 28 de julio se reportó esta fuga de agua, donde vecinos se alertaron y acudieron al lugar del hecho. Sin embargo, desconocen a la persona y el motivo por la cual se esté derramando. Ha generado una preocupación a los vecinos, ya que es un desperdicio del vital líquido en esta comunidad. Informando desde los territorios para Noticiero Mayacate y Radio La Voz de Itlán, Berta Damián.
0: Y ahora vamos a conocer información sobre el caso de contaminación en el río Machacas, carretera en Izabal. En días anteriores le dimos a conocer la denuncia ciudadana de la contaminación y en el pasado mucho de qué hablar. Correspondiente al 28 de julio de 2026, se conversó sobre el tema. La ambientalista defensora de derechos humanos Sandra Portela brindó detalles sobre esta situación al periodista Marco Antonio Hernández Arévalo. A continuación, la periodista Carolina Sinay nos brinda un resumen sobre esa charla transmitida por las redes sociales.
2: Una nueva denuncia ciudadana alerta sobre contaminación en el río Machacas Carretera, ubicado en el sector de Puerto Barrios, Izabal. El hecho señalado como el tercer caso de ecocidio en la zona habría ocurrido el 22 de julio de 2026.
3: Este río nace de las montañas colindantes al área protegida de Cerro San Gil. Ahora vamos por el tercer ecocidio. Fue el primero en 2024. Murieron hasta nutrias. El río se secó completamente. En el 2026, pero ocurrió el 7 de junio el primero, lo reportamos a la institucionalidad guatemalteca y estamos viendo que no hubo denuncia como tal. Luego aparece el 22 de julio, que es el que está sonando más, pero esta vez como ya tenemos una escuela de respuesta del Estado muy dormidas, muy herméticas, nosotros hicimos nuestro propio monitoreo y nuestras propias denuncias, y son muchas denuncias. Empezamos a llamar a todo mundo y a decirles lo que estaba ocurriendo en nuestro territorio.
2: La denuncia señala la presencia de químicos en el río, situación que ha generado preocupación por los posibles efectos en el medio ambiente. Sandra Portela, defensora del medio ambiente, señaló que han indagado sobre las posibles razones de la contaminación y afirmó que también se han visto afectados por los químicos presentes en el río.
3: También nos llevaron al límite porque eso hizo que nos enfermáramos. Quienes estuvimos en contacto directo con el agua, extrajimos peces para decirle al Ministerio Público, miren señores, sí nos están matando nuestros peces, y le hicimos una cubeta. Ellos no respondieron a tiempo, Maco. Vinieron, eso fue el 22 y vinieron el 24. ¿Y sabes qué? Yo tenía esa cubeta en mi casa, aguantando ese aroma para decirle al Estado de Guatemala, sí, nos mataron la fauna acuática. Estuvimos llamando, y no solo una persona, varias defensoras. Y luego nos fuimos, o sea, estuvimos haciendo el monitoreo, extrayendo peces. Todas esas personas que estuvieron ahí en ese monitoreo ingresaron al agua, están contaminadas. Hay un compañero que tiene una alergia en todo el rostro, yo tengo en las manos, en las piernas, y no es solo la alergia, porque sentís que te quema la piel, sentís que por debajo de la piel te están cortando la piel, te están cortando los huesos, hay mareos, hay vómitos, náuseas, dolor de cabeza, dificultad para respirar.
2: Los pobladores de Machacas Carretera solicitan dar seguimiento al caso, investigar el origen de la contaminación y establecer las responsabilidades correspondientes ante lo que señalan como el tercer caso de ecocidio registrado en el río Machacas Carretera. Para Mayacat, informando desde los territorios, Carolina Sinay.
0: Continuamos con el tema del derecho al acceso al agua. Ya conocimos que en Santiago Atitlán preocupa una fuga en el sistema de distribución. Ahora conocimos sobre una denuncia de contaminación a un río en el departamento de Izabal. Pero son varios los problemas que enfrentan las poblaciones guatemaltecas con el acceso al derecho al agua. También está cuando se desvían ríos para el uso del recurso en megaproyectos. Vamos a conocer el caso de Río Hondo Zacapa. Nuestro compañero Marco Antonio Hernández Arevalo se encuentra en una cobertura especial en este departamento oriental del país. Vamos a conocer cuál es la lucha que el pueblo de Río Hondo libra por su derecho al acceso al agua potable. Adelante, Marco Antonio, le escuchamos.
4: El pueblo de Río Hondo Zacapa lucha por sus derechos humanos al acceso al agua. La mañana de este miércoles 29 de julio nos encontramos desde el territorio de Río Hondo Zacapa. La comunidad, los pueblos han denunciado conflictividades con una hidroeléctrica construida en la comunidad Santa Rosalía de Mármol, también conocida como Chalía, la comunidad directamente afectada. También se está propiciando una consulta a la comunidad sobre si sí se quiere o no se quiere el proyecto hidroeléctrico. Vamos a contar con las declaraciones del alcalde municipal de Río Hondo, Oscar Mata, al respecto. Alcalde, coméntenos un poco sobre la historia de la conflictividad que denuncia la población.
5: Bueno, muchas gracias ahí por la oportunidad de estar en este espacio. Sí, definitivamente es una problemática que se ha venido dando, no de este momento, sino desde el momento que se autorizó el funcionamiento de la hidroeléctrica. De eso ya hace 25 años de funcionamiento de la hidroeléctrica, con los mismos problemas desde el inicio, y que se han acrecentado últimamente. Hoy, cabalmente, 29 de julio, se cumple un año, se conmemora un año de la situación que se dio, en donde lastimosamente dos vecinos de Santa Rosalía Mármol perdieron la vida, y un agente de la Policía Nacional Civil. Esto debido a que un fuerte contingente de más de 400 elementos de la policía subió a Santa Rosalía Mármol con el ánimo de desalojar ahí a la comunidad. Un acto represivo que el cual repudiamos como autoridades municipales, y definitivamente es una problemática que no solo afecta a Santa Rosalía Mármol, sino 10 comunidades más de la parte media de la subcuenca del río Pasavín, que nos abastecemos con el agua que proviene de la subcuenca. Entonces, abusos, atropellos de parte de esa hidroeléctrica durante todo el funcionamiento, y el pueblo de Río Hondo pues se ha alzado, y estamos también alzando nuestra voz, y estamos en el proceso de después de que el año pasado, a través de unas impugnaciones, no pudimos desarrollar una consulta hacia los vecinos que se tenía programada. Hoy ya todo eso se ha venido ya prácticamente ventilando, y logramos ya que el caso del amparo interpuesto por la hidroeléctrica, el mismo juez, después de que dictó un amparo provisional, ha determinado en su momento de que no era objeto de amparo, sino de una inconstitucionalidad, la cual lo planteó la hidroeléctrica en la Corte de Constitucionalidad, pero también la Corte ya resolvió en ese sentido, determinando que no hay materia para declarar una inconstitucionalidad a un artículo que la hidroeléctrica en este caso estaba impugnando. Entonces eso nos abre la vía para poder venir y preparar una nueva consulta, en la cual estamos en este momento haciendo los preparativos para poder desarrollar la consulta y consultarle al pueblo de Río Hondo si está de acuerdo con el funcionamiento de hidroeléctricas sobre la subcuenca del río Pasavín.
4: ¿Cuándo podría ser esta consulta?
5: Ya el Consejo Municipal ha determinado la fecha, la tenemos prevista para el 11 de octubre. Es la fecha que estamos considerando ahí a solicitud de la comisión que va a montar todo ese evento de lo, para el tema de la consulta, y estamos en los preparativos para el desarrollo de la misma.
4: Muy bien, alcalde, nos están escuchando por todas partes de Guatemala. ¿Qué mensaje le daría a las poblaciones que están igual luchando por sus derechos, verdad? Porque se les sea reconocido el derecho a una consulta libre, previa e informada, y más aún cuando su autoridad les apoya.
5: Que sigan en la lucha, que mantengan la fe y que Guatemala pues tiene que alzar la voz. Nosotros acá desde Río Hondo lo estamos haciendo y lógicamente la opinión de nuestra gente debe contar y debe prevalecer, porque son los intereses del pueblo de Río Hondo.
4: Muchas gracias al alcalde municipal de Río Hondo, Zacapa. Esté pendiente de las redes sociales de Fejer al respecto de lo que acontezca en esta jornada. Para el informativo Mayacat, Marco Hernández, informando desde los territorios.
6: Es la hora 11:32.
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0: Continuamos con más noticias. 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Del 1 al 8 de agosto se promueve la Semana Internacional de la Lactancia Materna. En Guatemala preocupa que se ha dejado de practicar la lactancia materna exclusiva. Vamos a conocer más detalles en el reporte que nos llega desde Radio Cultural y Educativa en Patzún, Chimaltenango. Nuestro compañero periodista Maynor Tujal nos brinda más detalles.
1: Esta mañana estamos con representantes del Centro de Atención Permanente CAP. Una de las licenciadas nos va a hablar acerca de la actividad, de la importancia de la lactancia materna que se llevará estos días en Patzún, Chimaltenango.
2: Un saludo fraternal. Mi nombre es Dora Alicia Santizo, soy la trabajadora social del Centro de Atención Permanente. Pues quiero comentarles que esta semana, del 3 al 7 de agosto, vamos a estar celebrando lo que es la Semana Internacional y Nacional de la Lactancia Materna. ¿En qué consiste? Pues en dar énfasis a aquella responsabilidad que se tiene como madre de familia de iniciar con una lactancia materna segura y exclusiva en nuestros niños, ¿verdad? De acuerdo a su periodo de edad en que se vayan encontrando. Creemos que se ha ido perdiendo en sí un poco la lactancia materna exclusiva. Ya se han estado utilizando otros medios de cómo alimentar a nuestros niños chiquititos cuando debe ser solamente a través de la leche materna, ¿verdad? Por lo tanto, es importante recordar esta etapa de la vida en la niñez y de la madre. Entonces, se va a estar recordando esta parte. Vamos a estar llevando a cabo varias actividades, iniciando con una inauguración, luego pues platicando con madres de familia embarazada sobre las señales de peligro, los procesos del embarazo y por qué es importante la alimentación. También tenemos reuniones con grupos de madres de familia, con comadronas, un programa radial acá en Radio Cultural Educativa, tenemos la exposición de foros, de murales, ¿verdad? Para que la gente se informe acerca de lo que es la lactancia materna.
1: Se espera la participación de toda la ciudadanía de Patzún, Chimaltenango para informarse acerca de la importancia de la lactancia materna. Desde la tierra de los girasoles, Patzún, Chimaltenango, para Radio Cultural y Educativa 1000 kHz AM y Mayacat, Maynor Tujal informando desde los territorios.
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2: Es la hora 11:45 minutos.
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4: Iniciamos en Honduras. El regreso del expresidente Juan Orlando Hernández ha abierto nuevamente el debate sobre el actuar de la justicia hondureña. Desde Radio Progreso nos informan.
5: Juan Orlando Hernández, condenado por facilitar el tráfico de drogas y armas en Estados Unidos, retornó este domingo a Honduras, luego de haber recibido un indulto que lo liberó de pagar su pena, pero no le extingue su culpabilidad. Este escenario genera efectos a nivel político y se observó con la cantidad de correligionarios que fueron a recibirlo. Para el politólogo Germán Espinal, la llegada de Hernández desata pasiones, especialmente por elementos de caudillismo.
6: Desata pasiones, recuerde que Honduras ha heredado, como heredan el resto de los países, una visión caudillesca. El escarnio es una de las maneras como se sanciona públicamente a los que han cometido faltas, errores o delitos, como los que se han señalado en el caso del presidente Hernández.
5: El exmandatario deberá presentarse su proceso penal en Honduras por los delitos de fraude y lavado de activos en el caso denominado Pandora 2 tras haberse suspendido su orden de captura. En torno a esto existen escenarios. El primero es el respaldo de sus seguidores que lo han demostrado y el otro es el escarnio ciudadano. El analista Germán Espinal asegura que este proceso penal será un reto para el sistema de justicia y habrá que observar qué efecto genera el regreso de Hernández a nivel del Partido Nacional.
6: ¿Con qué visión va a ser asimilada el retorno del presidente Hernández o el otro, que es el tema del escaso derecho nuestro, ¿verdad? Con qué va a ser asimilado, pero que esperamos entonces que haya un procesamiento sin que sea especulativo que nos aleje de esto, que va a hacer más daño a la democracia que va a hacerle una situación difícil, sobre todo las pasiones, el Partido Nacional, la declaración de una corte norteamericana, la intervención es importantísima. Esta solución que hubo en el caso de las elecciones de Honduras fue evidente, el intervencionismo externo.
5: El antecedente criminal de Hernández tras su condena en Estados Unidos podría no tener un efecto positivo y efervescente de su figura política, que está desgastada, aunque respaldada por un amplio sector. Para analistas, la justicia local debe actuar y evitar presiones externas y así no quedar en evidencia que la justicia en Honduras es selectiva, actuando de manera dura y contundente contra campesinos y beneficiando a políticos como a Juan Orlando Hernández. Pablo Martínez.
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4: República Dominicana se prepara para acoger un cónclave regional dedicado al abastecimiento y la comercialización de alimentos en América Latina y el Caribe. Rosanna Marmolejos, desde UDECA, nos amplía.
8: Hola, ¿qué tal, amigos de Contacto Sur? República Dominicana será la sede de la 11ª reunión Red de Sistemas Públicos de Abastecimiento y Comercialización de Alimentos, un encuentro internacional que reunirá representantes de más de 15 países de América Latina y el Caribe para debatir estrategias que fortalezcan la seguridad alimentaria en la región. La actividad organizada por la Presidencia de la República, el Instituto de Estabilización de Precios y la Organización de Naciones Unidas para la Alimentación y la Agricultura y la Red SPA se celebrará los días 11, 12 y 13 de agosto de 2026 en Santo Domingo. El Ejecutivo David Herrera Díaz informó que participarán delegaciones de Brasil, Bolivia, Chile, Colombia, Costa Rica, Cuba, El Salvador, Guatemala, Honduras, México, Panamá, Paraguay, Perú y Uruguay, además de la República Dominicana. Durante el encuentro, autoridades y especialistas intercambiarán experiencias, buenas prácticas y estrategias para fortalecer los sistemas públicos de abastecimiento y comercialización de alimentos, así como mejorar la seguridad alimentaria en los países de la región. El funcionario resaltó que la celebración de este cónclave en el país representa una oportunidad para fortalecer la cooperación regional, impulsar políticas públicas que garanticen el acceso a los alimentos y promover el intercambio de experiencias exitosas en materia de abastecimiento y comercialización. Para Contacto Sur, desde UDECA en República Dominicana, les informó Rosana Marmolejos.
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4: El Pleno de la Asamblea Nacional en Ecuador aprobó este martes 28 de julio el proyecto de la Ley Orgánica Reformatoria de varios cuerpos legales para la agilización de la adopción. Rolando Goyes García, de Corape, nos amplía.
11: Saludos América Latina y el Caribe. Este es nuestro aporte desde Corape para leer. El Pleno de la Asamblea Nacional debatió en segundo momento, este martes, el proyecto de ley orgánica reformatoria a varios cuerpos legales para la agilización de adopciones. La asambleísta Diana Jácome, presidenta de la Comisión de Transparencia, donde se elaboró el informe, previo al debate señalaba que lo que se busca es reducir los tiempos para que un menor pueda ser adoptado, sin que eso implique que no se garanticen sus derechos.
12: Hemos recibido testimonios que van de 2, 3, 4, 5 y más años. Por lo tanto, lo que nosotros proponemos, ya generando aquí plazos y términos, ya el funcionario judicial administrativo sabe el tiempo que debe tomar para actuar de manera inmediata y sin retrasos, sin dilaciones, porque hay sanciones para quienes no cumplan la ley. No habían estos plazos.
11: Además, en el texto se establece que la adopción corresponderá únicamente a parejas legalmente constituidas por personas de distinto sexo. Las mismas oportunidades tendrán las personas heterosexuales, así no tenga pareja.
12: La adopción es únicamente para parejas de distinto sexo y personas solas. Lo que estamos aquí es reconfigurando lo establecido ya en la Carta Suprema.
11: Artículos que fueron cuestionados previo al debate, aunque se reconoció que lo que se busca es el bien de los menores, lo precisó el asambleísta Blasco Luna, integrante de la Comisión de Transparencia.
13: Relacionado a el tiempo para que un niño pueda entrar a convivencia con la familia que va a ser la que le adopte. No puede fijarse un número así de frío de 40 días cuando cada uno de los casos tiene sus particularidades, dependiendo de la situación de cada menor. Entonces, dejar sentado en esta norma o en esta ley un número frío de que el tiempo para que se lleve adelante este proceso de aparentamiento con la nueva familia sea de 40 días, no soluciona un problema, porque ese podría convertirse en un limitante de que si ya luego a los 40 días el niño no logra llegar a tener ese aparentamiento con la familia, pues definitivamente quedaría en nulo el proceso de adopción.
11: Entre los puntos centrales de esta normativa constan reducir los plazos de los trámites de adopción a máximo un año, sancionar con multas el incumplimiento injustificado de los plazos establecidos, ahorrar recursos y reducir la burocracia en el proceso, fortalecer la reinserción familiar de forma segura, otorgar becas a jóvenes que cumplan 18 años sin haber sido adoptados. Al concluir el debate, se sometió a votación el proyecto de ley, con la participación de 143 legisladores legisladores presentes y obtuvo 118 votos a favor y 25 abstenciones. Esta normativa tiene 22 artículos, 5 disposiciones generales, una disposición transitoria y una final. Este fue nuestro aporte desde Corape para leer. Nos vemos en una próxima oportunidad. Un abrazo.
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4: En Colombia ha transcurrido un mes desde las avalanchas que afectaron a varias comunidades. Las familias continúan enfrentando las consecuencias de la tragedia, pero la solidaridad se ha convertido en una fuerza fundamental para acompañar a las comunidades en su recuperación. Reporta Jair Molina Gómez, del Grupo Comunicarte en Colombia.
14: Hoy queremos recordar uno de los episodios más difíciles que ha vivido el departamento de Arauca, Colombia, y especialmente el municipio de Tame durante este presente año. La madrugada del 9 de julio de 2026 quedará grabada en la memoria de cientos de familias campesinas. Mientras muchos descansaban, la naturaleza sorprendió con toda su fuerza. Dos avalanchas descendieron desde la parte alta de la cordillera. La primera alrededor de la 1 de la mañana y la segunda casi una hora después, sobre las 2 de la madrugada. En cuestión de minutos, el agua, el lodo y rocas arrasaron con todo a su paso, dejando graves afectaciones en veredas como Botalón, Los Aceites 2, Curipao, San López, El Cerrito, Pesebre y La Cabulla. Entre otras comunidades rurales, el municipio de Tame, también las consecuencias fueron devastadoras. Viviendas destruidas, cultivos perdidos, animales arrastrados por la corriente y familias enteras que lo perdieron absolutamente todo. A esto se sumó el colapso de varios puentes y vías de comunicación, dejando el municipio de Tame incomunicado con todas las demás regiones. Pero la emergencia no termina allí. Las fuertes crecientes también afectaron el sistema de abastecimiento de agua potable del municipio. Durante 7 días, miles de habitantes permanecieron sin el servicio de agua, obligando a las comunidades a buscar alternativas para sus necesidades básicas. Muchos recurrieron a las aguas de los ríos para lavar la ropa, bañarse e incluso abastecerse para el consumo diario, enfrentando una situación que puso a prueba la capacidad de resistencia de toda una población. Sin embargo, cuando parecía que la tragedia era más grande que la esperanza, ocurrió algo que merece ser contado. Sin esperar órdenes ni reconocimientos, hombres y mujeres decidieron organizarse para ayudar, y así nació un grupo de rescatistas voluntarios, integrado por ciudadanos comprometidos que recorrieron largas distancias para llegar hasta las veredas afectadas. Con sus propios esfuerzos llevaron bolsas de mercado, agua, alimentos, ropa y elementos de primera necesidad. Pero sobre todo llevaron algo que ninguna ayuda material puede reemplazar: esperanza. Mientras muchos observaban la emergencia desde la distancia, estos voluntarios caminaron por caminos destruidos, cruzaron quebradas y enfrentaron condiciones difíciles para acompañar a quienes más lo necesitaban. Gracias al trabajo conjunto entre la comunidad, las autoridades y diferentes organizaciones, poco a poco comenzó la recuperación del municipio. Hoy el servicio de agua potable ha sido restablecido de manera gradual por sectores. Además, una importante ayuda llegó desde Bogotá, con el apoyo de la planta de agua Francisco Wisner, que donó una planta potabilizadora gracias a la gestión del tameño José Ángel Muñoz, demostrando que la solidaridad también puede recorrer cientos de kilómetros. Cuando existe voluntad de servir, la emergencia dejó pérdidas materiales difíciles de recuperar, pero también dejó una gran enseñanza. Cuando un pueblo permanece unido, es capaz de levantarse, incluso después de las tormentas más fuertes. Que esta historia nos recuerde que la solidaridad no consiste únicamente en dar lo que nos sobra, sino que en compartir incluso cuando también estamos enfrentando dificultades. Hoy reconocemos el esfuerzo de cada campesino que comenzó de nuevo, de cada voluntario que tendió una mano y de cada institución que brindó apoyo y de todas las personas que hicieron posible que Tame empezara a reconstruirse. porque las avalanchas destruyeron caminos y viviendas, pero nunca lograron destruir la esperanza de un pueblo que decidió levantarse unido. Jaider Molina Gómez, emisora comunitaria 88.3, Tame, Arauca, Colombia.
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16: Al cierre tenemos un enlace hacia el Congreso de la República. Allí se encuentra la periodista Carolina Sinay, quien nos tiene detalles sobre la sesión extraordinaria que tiene expectativa la población guatemalteca, porque podría tratarse el tema de un segundo subsidio al combustible regular y al diésel. ¿Qué ha pasado hasta el momento en el Palacio Legislativo? Carolina Sinay, le escuchamos.
17: Muy buenos días, Juan Pablo. Nos encontramos en el Congreso de la República, donde a las 10:46 de la mañana dio inicio la tercera sesión extraordinaria del Pleno, luego de un retraso de 46 minutos respecto a la convocatoria prevista a las 10 horas. En este momento, los diputados están conociendo una agenda que incluye iniciativas de alto impacto para Guatemala, entre ellas la propuesta de ley de apoyo temporal de emergencias para los consumidores de diésel y gasolina regular, la ley del Sistema Nacional de Ciberseguridad y Sanción de los Ciberdelitos, la ley de protección contra la estafa financiera digital, la ley de dignificación laboral y otras reformas en materia de educación, tributación y justicia. En este momento se está debatiendo el inciso ese de la orden del día, la cual es una iniciativa que dispone a aprobar la ley temporal de protección al derecho a la educación pública superior. Esta ley fue negada, ya que no todos los diputados votaron a favor, y fue un momento bastante susceptible para el diputado Raúl Barrera, quien decidió cambiar la iniciativa, también teniendo en cuenta que la atención se centra en el desarrollo de la discusión de estas iniciativas, especialmente la que está relacionada con el apoyo temporal para los consumidores de combustible debido al reciente incremento en los precios de la gasolina y el diésel. Se espera que conforme avance la plenaria se conozcan cuáles de estos proyectos serán priorizados por los diputados. Informando desde los territorios para Mayacat, Carolina Sinay.
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2: Es la hora 12:01.

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2: ¿Qué tal, amigas y amigos? Muchas gracias.
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2: Para hablar de diversos temas. Hoy queremos también agradecer a la Alianzas por las Reformas, por la coordinación de este programa. Es importante para nosotras seguir hablando del sistema de justicia, importante también seguir hablando de la participación ciudadana y sumamente importante hablar de la participación y qué están haciendo ya las mujeres desde su articulación, desde sus organizaciones, desde lo local, nacional e internacional, para proteger también este sistema de justicia que tiene una deuda histórica con los pueblos, con las mujeres, pero que se está trabajando con eso mismo. Y bueno, también agradecer a cada una de las emisoras quienes forman parte de FIJER por de este programa, así como a mis compañeras quienes están en las diferentes comunidades, aldeas, en las diferentes emisoras, quienes hacen posible este programa. Vamos a iniciar ya con este nuevo programa de este miércoles.
3: Buenos días a todas las compañeras, mi nombre es Jocelyn Valdés y junto con mi compañera Ángela Cuca estaremos en este programa que hoy como tema le tenemos ¿Quién cuida la justicia? Mujeres organizadas frente a los desafíos del Estado. También tenemos a invitadas como Norma Saktik y Alejandra Carvera, quienes son mujeres integrantes de Alianza de Mujeres y Mujeres Indígenas por el Acceso a la Justicia, integrantes de Alianza por las Reformas. Bienvenidas.
2: Y bueno, vamos a darles un espacio para que se puedan presentar con la audiencia que nos ve y nos escucha a través de estas plataformas.
4: Buen día, gracias a la audiencia. Soy Norma Saktik, Maya Pocumam de Palín Escuintla, de la Asociación de Mujeres Yishkanil, pero somos parte de la coordinación política de la Alianza de Mujeres y Mujeres Indígenas por el Acceso a la Justicia.
5: Buenas tardes a la audiencia, mucho gusto de estar con ustedes el día de hoy. Yo soy Alejandra Cabrera, también formo parte de la Alianza de Mujeres y Mujeres Indígenas por el Acceso a la Justicia, AMI, una organización que ya tiene 13 años de tener una fuerte incidencia en el acceso a la justicia para las mujeres y mujeres indígenas y un papel importante en torno a las comisiones de postulación en el transcurso de esos 13 años. Mucho gusto.
3: Bueno, pues agradecemos a las compañeras por presentarse y pues también conocer un poco de lo que ellas realizan. Vamos a empezar como un poco con contexto político y sabemos que Guatemala atraviesa un momento clave para la institucionalidad. Desde su perspectiva, ¿cómo describen hoy el estado del sistema de justicia?
4: Bueno, consideramos importante que el sistema político de Guatemala pues tiene tres poderes y uno de ellos es el tema de la justicia. Sin embargo, a lo largo de estos años ha tenido diferentes etapas. Consideramos que el acceso a la justicia va a depender desde qué punto lo vemos, porque se tienen instancias que son muy especializadas para atender diferentes casos. Sin embargo, por parte de las mujeres se ha insistido mucho y eso es parte de las reivindicaciones que ha hecho las mujeres, el movimiento de mujeres y mujeres indígenas, para que haya atención específica para que primero se puedan atender a las mujeres desde sus propios idiomas, algo que no ha trascendido. Porque si ustedes recordarán, hubo un intento de reforma al sistema de justicia, sin embargo, pues alrededor de los tabús no se pudo hacer esta reforma. Y creo que eso es una deuda pendiente para el país, porque hay que reconocer que en Guatemala hay dos sistemas jurídicos. Que uno no esté reconocido constitucionalmente, eso nos debilita a las mujeres indígenas, porque no tenemos como esa confianza de poder acudir. Y la experiencia que se ha tenido es, por ejemplo, acudir, pero no se nos atienden nuestros idiomas y tampoco hay una atención especializada para el acompañamiento en traducción. Son como los elementos claves en el tema de mujeres indígenas, no digamos las estructuras que tiene el sistema de justicia, de cómo está distribuida también a nivel nacional. Eso creo que no coincide con la lógica y con el pensamiento de los pueblos indígenas y que de alguna manera limita ese acceso. Y también la territorialidad, o sea, no es tan accesible los centros, ¿verdad?, de justicia para para poder acudir y atender los casos más prioritarios para las mujeres indígenas. Entonces creemos importante siempre insistir en la reforma que debe de darse para responder a la realidad que vive el país. Somos cuatro pueblos en Guatemala: mayas, garífunas, xincas, mestizos. Sin embargo, el balance que nosotros vemos como mujeres es que no se tiene todavía las condiciones para poder accesar a la justicia en Guatemala.
2: Bueno, a mí me parece sumamente importante la diferenciación también que hace Norma, y es que en este país no se puede hablar de mujeres en su conjunto, que atravesamos contextos diferentes, y es importante lo que ellas trabajan y nombrar primero de una forma política y una forma también de mera visibilización, que en este país cohabitamos mujeres y mujeres indígenas, y eso nos permite seguir articulando y trabajando de otra forma. Pero para continuar, Ale, ¿Qué significa para AMI seguir hablando de justicia en un país en donde las instituciones han sido muchas veces objeto de disputas políticas o la falta de confianza que estas instituciones representan para la población?
5: Bueno, esa es una pregunta importante, porque en este contexto en que el sistema de justicia está fuertemente debilitado, eso es innegable. Y existe una cooptación que no se ha logrado depurar de este sistema de justicia, pues no responde ni está a la altura de las denuncias y de las víctimas en general. Digamos, ya han surgido informes desde 2022 sobre la insistente y la alta cifra del 96.27% de desestimación de denuncias interpuestas por las múltiples violencias dentro...

0: es que las mujeres y las mujeres indígenas vemos que este sistema no responde, digamos. Es el, ya hablaba Norma de los dos sistemas que existen, pero en sí este sistema, que es el reconocido ante la Constitución, lo que va a generar es un fuerte rechazo, desconfianza hacia la institucionalidad, disminuye esta intención de poner denuncia y las mujeres se sienten absolutamente desprotegidas. Si vamos a los casos de la justicia transicional en los que mujeres fueron víctimas de la violencia sexual, la esclavitud sexual y doméstica como un arma de guerra, pues la impunidad también es atroz. Es cierto que y es muy bueno que como país hemos avanzado en ciertas resoluciones, como el caso Molina Teis, en Sepursar con mujeres Achí, pero la deuda histórica es muy grande. Así es que hablar de justicia también habla de esas desigualdades, de esas limitantes, de esas barreras que tenemos las mujeres hoy día para empezar a sentirnos con confianza e ir a interponer una denuncia, que además vulnerabiliza aún más los casos de las mujeres, porque pues puede haber una represión mayor de parte de los agresores al saber que han puesto una denuncia y que efectivamente no va a tener ningún respaldo y por supuesto ninguna sentencia o alguna acción que la permita estar segura y que permita que estas violencias no se conviertan en otro caso, en una cifra más de una mujer desaparecida o de un caso de feminicidio o femicidio como es el reconocido en Guatemala.
1: Mencionando ya mujeres, podríamos hablar un poco de las mujeres y la incidencia política que tienen. ¿Por qué las mujeres y particularmente las mujeres indígenas han decidido organizarse para incidir en la justicia?
2: Bueno, como lo decía anteriormente, el sistema de justicia es fundamental en la vida de las mujeres porque ahí se vulneran sus derechos. Eso hace que el sistema político de Guatemala, como digo, es el que tenemos que acudir a las instancias. Sin embargo, la cobertura no llega, pero la incidencia va en función de que puedan ser más ágiles los procesos. Hemos discutido en varios espacios desde muchos años anterior y de hecho se ha planteado en las agendas específicas a las mujeres el acceso a la justicia, porque de alguna manera se vulneran esos derechos. O sea, el tema de la violencia contra las mujeres es un tema muy complejo y lo cual también pues abarca otros sujetos políticos como los niños, las niñas quedan desamparados. O sea, es una como cadena de defensa y de protección de los derechos humanos de las personas. Sin embargo, pues no hay como una atención a estos casos cuando las mujeres acuden. Entonces, la incidencia realmente de las organizaciones y el movimiento mujeres ha ido en esa línea de cómo incorporar más la presencia de pueblos indígenas en estas instancias. Pero la limitante es que es un área muy especializada. Ahí usted llega por una carrera judicial y de acuerdo a niveles. No como, por ejemplo, en el Congreso o en la parte ejecutiva, que es otra forma de cómo llegar a representar a los pueblos. Y no es tanto representación, sino como también acá vemos la poca oportunidad de profesionales del derecho de llegar a esos espacios. Y lo hemos visto ahorita, por ejemplo, en la experiencia que tuvo la AMI de las elecciones de segundo grado, que motivamos realmente a las mujeres indígenas, pero fueron muy pocas. ¿Por qué? Porque es una área muy especializada, tiene que tener una experiencia. Entonces, hemos tenido muy poco acceso a la educación superior como mujeres indígenas. Podemos cerrar pensum, pero luego pasa por un proceso de profesionalización, ¿verdad? Entonces, eso hace que realmente no tengamos como una diversidad dentro de las estructuras del organismo judicial, personas más sensibilizadas a atender estos casos. Yo sé que han hecho el esfuerzo, por ejemplo, en el sistema de justicia de tener una unidad de pueblos indígenas, pero ¿qué tanto eso ha incidido para el cambio de pensamiento de los demás jueces, los que tienen la parte administrativa? O sea, aquí es todo una dinámica de coordinación que debería haber y de formación para atender estos casos. Entonces, por ahí ha ido la incidencia de las mujeres de cómo tener protocolos, por ejemplo, específicos para la atención de los casos de las mujeres. Pero no hemos avanzado mucho. Como digo, es un sistema muy especializado, lo cual también requiere que las propuestas que se hagan desde los diferentes espacios vayan en esa línea de profesionalización también para cambiar un poco el imaginario social. Y siempre el tema estructural de fondo, ¿verdad? El tema del racismo, de la discriminación, para tener

0: A las comunidades, como digo, territorialmente no se tiene acceso. Han habido casos lamentables que a veces vemos las muertes de las mujeres. ¿Por qué? Porque no se dictaron las medidas correspondientes pertinentes en cuanto a tiempo y en cuanto a protección. Entonces, aquí no solo es el sistema de justicia, porque hay otras instituciones paralelas que deben de complementar el trabajo. Es todo un ciclo también de coordinación para poder salvar las vidas, de poder atender a las mujeres de acuerdo a su propia forma de ver la vida también.
1: Bueno, a mí me hace mucho sentido eso que decía usted, que el sistema de justicia tiene obstáculos muy evidentes, pero también me parece que el trabajo que han hecho las mujeres, quizás no específicamente estando en el sistema de justicia, pero hablábamos de la importancia de que ellas estén organizadas para la vigilancia de ese sistema, de cómo la participación ciudadana se puede ejercer también, ya lo mencionábamos antes, desde nuestras aldeas, desde cómo nosotras estamos informadas, que aunque no podamos incidir directamente, sí es nuestro deber vigilar la cómo están funcionando estos sistemas de justicia. En ese sentido, también nos gustaría un poco que ustedes pudieran contarnos del por qué para la AMI esa incidencia política que hacen las mujeres desde sus territorios sigue siendo fundamental, esa participación ciudadana que se ejerce sigue siendo fundamental para la vigilancia de estas instituciones, específicamente en el tema de justicia.
2: Bueno, para comenzar, sí contarles que para la AMI uno de los ejes fundamentales de nuestro sentido de ser, de existencia, es la participación política y de la mano con la incidencia. ¿Por qué? Bueno, hay que reconocer, digamos, hay que darle ese valor que muchos de los derechos que hoy gozamos, en, no solo en Guatemala, sino en otros países del mundo, ha sido por las luchas de las mujeres. La lucha organizada de las mujeres, de los pueblos, de los movimientos sociales. Entonces, esta lucha, esta incidencia, esta articulación que tenemos que nos hemos propuesto, tiene ese sentido de ganar, de nombrar necesidades concretas que hay para las mujeres y mujeres indígenas, pero también en la formulación, en la participación activa, por ejemplo, de formulación de política pública, en la formulación y la incidencia para la aprobación de una agenda legislativa a favor de los derechos de las mujeres y de las mujeres indígenas, que ha sido pues esta trayectoria que la AMI tiene en esta alianza que está conformada por más de 18 organizaciones y movimientos de mujeres y mujeres indígenas, pero también mujeres a lo individual, y a su vez que formamos parte de otras alianzas como la Alianza por la Justicia y otras grandes alianzas para caminar juntas y juntos. Pues sí, la vida organizativa, digamos, nos permite caminar un poco más y avanzar un poco más que si lo hacemos de forma individual. También para la AMI ha sido muy importante la observancia, la participación ciudadana desde este ámbito de la observación. Y en este año tuvimos nos propusimos, de hecho, pues siempre hacemos campañas para la participación ciudadana de las mujeres, ¿verdad? Porque hay muchas formas de participar, pero si este año nos propusimos en el marco de las elecciones de segundo grado generar o crear una campaña que hablara un poco más con la población en general, obviamente enfocado a mujeres y mujeres indígenas, a las más jóvenes también, pero también a aquellas que aún no conocen qué es este sistema de comisiones de postulación, cuáles son los órganos, las instituciones que se eligen a través de estos procesos, y tratar de traducir estos procesos que son tan complejos, tan de lenguaje legalista, digamos, a un lenguaje más ciudadano, más accesible, de tal cuenta que pudieran entender, digamos, cómo se va conformando, en qué implica. Por ejemplo, ahora estamos con la Contraloría, también estaba la USAC, bueno, todo esto lamentable, innombrable que ha sucedido por segunda ocasión y que ya tiene como resultado la represión en contra de estudiantes que han alzado su voz en contra de este autoritarismo. Pero también, digamos, la Contraloría es fundamental en este momento. Y también va a ser fundamental para la permanencia de esta elección fraudulenta que se llevó a cabo una vez más. Pero aún más preocupante, además del control y la transparencia del gasto público, es que estamos en un proceso preelectoral. Y el año entrante vamos a entrar en campaña electoral. Y ya ha sucedido, o sea, no es algo que estamos contando, que estamos anunciando, no es algo que ya ha sucedido, que algunas postulaciones que son incómodas para este sistema o que representan una posibilidad de pérdida de poder, pues han sido bloqueadas a través de la Contraloría y del el llamado finiquito, que es un documento de carencia de procesos administrativos en la gestión pública. Entonces, esta comisión de postulación va a poder decidir qué persona va a estar a cargo de la Contraloría. Y todas estas estos elementos tratamos de hablarlos a través de diálogos, a través de piezas de comunicación, por supuesto, estando presentes en las comisiones de postulación en fechas álgidas, estar representadas desde los territorios que como AMI tenemos cobertura más en 17 departamentos del país. Entonces, ¿cómo articulamos para que las compañeras puedan estar presentes aquí, ya que todo está centralizado en la capital y que también eso disminuye la posibilidad de las mujeres y mujeres indígenas en los territorios a tener acceso a estos, a la incidencia, a la observancia de estos procesos? Pero como AMI es una apuesta de que nuestras compañeras de los territorios y lideresas de los territorios que tienen tantas cosas que decir al sistema de justicia y en estos procesos puedan estar presentes y hacer una incidencia presencial y efectiva en estos casos. Y por supuesto, pues hay grandes retos, pero sí, para nosotras es muy importante estar acompañando el proceso, no solo en el momento de la elección, sino seguir fiscalizando, seguir haciendo consultas por acceso a la información, seguir ventilando o visibilizando qué cosas van bien, qué cosas no van bien, para que las mujeres y las mujeres indígenas y la población esté informada sobre estos acontecimientos.
1: Bueno, yo creo que se han tocado puntos muy importantes y hay algo que nosotras también hablábamos un poco, que este año nos dejó muchas lecciones, desde el cansancio que se puede vivir por un país que constantemente está buscando mecanismo para deslegitimar los procesos, como estas elecciones de segundo grado, pero también nos han dejado aprendizajes de cómo, si nos articulamos más, si frente a esas estructuras de poder nosotras seguimos organizadas, podemos seguir avanzando. Y quizá el ejemplo latente o lo que nos ha marcado un precedente en la historia fue el último paro, en donde pues el país en general se detuvo, y que aunque se ha reflexionado que esta democracia no representa a todas y todos, se tiene que defender porque es lo que con lo que contamos en este momento. Y por eso creo que es importante también la participación de todas, de todos en los territorios, que aunque muchas veces pensemos que el tema de la Contraloría, por ejemplo, es algo que no nos vincula, que no tiene que ver porque yo estoy a 12 horas de la ciudad, en general sí, tiene mucho que ver, tiene que también el acceso a quienes nos van a representar en nuestras alcaldías, por ejemplo, tienen la posibilidad de decir, él sí va, él no va. Entonces eso es sumamente grave y por eso hay que seguir vigilando cómo funcionan estas elecciones y buscar mecanismos también de cómo nosotras nos estamos informando. Si bien es cierto, existen los medios de comunicación, también existen organizaciones como la AMI, esas alianzas que están especializadas, por decirlo en estos temas, y es importante que nosotras también nos informemos a través de canales que nos pueden dar información más certera frente a toda esta polarización que existe en este país, ante toda la desinformación. Es importante que nuestros canales sean canales que nos puedan aportar a la construcción de nuestra propia narrativa, y que esa narrativa también lleve la crítica, porque eso es lo que nos falta mucho en este país. Y bueno, nosotras creo que nos tenemos que ir a una pausa para continuar con esto, o seguimos, vamos a ver qué nos dice Juan Pablo. Creo que seguimos. También agradecerle a nuestras diferentes emisoras, quienes nos escuchan en los diferentes territorios, y de nuevo pues agradecer también esta alianza que se hace justo con Alianzas por las Reformas para hablar de estos temas. Hay algo muy importante que Alejandra decía, muchas veces estos temas otra vez se quedan con quienes están hablando siempre de lo mismo, pero no llega a las diferentes comunidades, no llega a las diferentes mujeres. Por eso creo que también el trabajo que ustedes hacen es importante, que toda esta desinformación se descentraliza y se lleva a otros contextos, en este caso en el contexto de las mujeres. Quizá un poco para seguir abonando, ya hablábamos el tema de la USAC, de todo lo que ha significado y de cómo esas formas de alguna manera también nos llevan a la autocensura. El hecho de la criminalización, el hecho de ahora lo que está pasando con los estudiantes, de lo que pasa con los líderes, las lideresas comunitarias. Pero Ale, si tendríamos que ahora, de cara a esas elecciones generales, ¿qué aprendizaje nos ha dejado también las elecciones de segundo grado, desde las organizaciones, pero también desde lo que significa políticamente para el país?
2: Nuestra percepción es que estas elecciones estuvieron como con más participación ciudadana. Hubo muchísima más información de parte de las organizaciones, pero también más cobertura de medios nacionales, independientes e internacionales. Y creo que eso es un buen elemento, porque más personas van a estar involucradas, más personas van a estar informadas. Y yo no sé si ustedes, al menos en los espacios en donde yo transité, digamos, haciendo una compra, utilizando un servicio de taxi, comentando en el transporte público o en la calle o en la fila del pan o de las tortillas, más personas estaban comentando sobre las elecciones de segundo grado. Y eso pues es un buen aliciente, porque la sociedad en general y sobre todo pues estas juventudes están politizando un poco más, y eso es muy bueno que nos involucremos, que estemos informadas, informados sobre los procesos que sí tienen una gran incidencia y una relevancia en nuestra vida cotidiana, porque si no tenemos el acceso a la justicia, nuestros derechos están siendo vulnerados. Eso uno puede pensar, sí, pero es que, ¿qué tiene que ver conmigo la CC? ¿O qué tiene que ver conmigo la Corte Suprema o el Ministerio Público, la Contraloría? Pero es que sí tiene una incidencia, porque, digamos, la cooptación, la impunidad, la corrupción sí limitan derechos. Y la limitación de derechos a veces puede significar la vida o el exilio. Como estamos, por ejemplo, hoy estuvo en una entrevista en otro medio, el estudiante que ya resolvió la CC, que está en firme su expulsión. Entonces me pongo a pensar, un patojo de 20 y algo de años, una patoja que, como las que están siendo reprimidas con el borrado de su registro por una expresión, en un país en el que se supone que hay un sistema medianamente democrático, pues es que es inadmisible. Entonces, sí creo que es muy como relevante esta participación, pero sí va a tener consecuencias esta represión, digamos, las manifestaciones de 2020, de 2021, en donde incluso personas ciudadanas que se sintieron motivadas a participar en una manifestación o en varias manifestaciones en el contexto del presupuesto aprobado por el Congreso, incluso perdieron dos jóvenes su ojo izquierdo, que además es que no es casual que haya sido su ojo izquierdo, cuando un ministro de gobernación se autodenominaba carabinero. Y cosas, elementos de represión que vimos en el sur, que vimos en Chile, pero no solo en el presente, sino en los años 60. Entonces, esto tiene un gran simbolismo para debilitar la manifestación, no solo la organizada, sino la genuina. Por dicha, pues también pasaron 106 días de resistencia de un pueblo a nivel de país. Y esto también deja grandes, digamos, es el estira y el encoge. Está la resistencia por un lado y por el otro lado está la represión. De este caso también hubo criminalización. Hubo criminalización de las manifestaciones de 2021. Hay criminalización por la toma y la defensa de la autonomía universitaria. Pero la gente sigue resistiendo. Y la gente sigue sabiendo que es su derecho a la participación política, a la participación ciudadana, que emitir una opinión, que el derecho a la libertad de expresión es un derecho y no son delitos, que el derecho a la manifestación es un derecho de todas las personas, de la manifestación pacífica, como lo han sido muchas de las manifestaciones de país, de las que son genuinas, de resistencia de los pueblos, de las mujeres, de los movimientos sociales. Entonces yo creo que este es como un pulso, pero lo que siento, es lo que percibo y lo que espero es que más personas estén fortalecidas en que la ciudadanía se ejerce manifestándose, no me refiero solo a un paro, sino manifestándose, haciéndose presente en los procesos, digamos que de elecciones de segundo grado, de las de la San Carlos, pero también discutiendo, debatiendo, así como ustedes como radio y como mujeres indígenas jóvenes también eligen estos temas para que los discutamos, los debatamos y que más personas estén involucradas en esto que nos interesa a todas como país. Porque eso no es nada más y nada menos que la garantía de nuestros derechos.
3: Como bien lo decía, esto es algo que nos interesa a todos y pues son decisiones políticas que están vinculadas también a la ciudadanía. Sobre eso quisieran que nos compartieran como AMI, ¿cómo se puede evitar que estos procesos de elecciones vuelvan a responder a intereses particulares y no al bien común?
0: Quisiéramos tener como la respuesta correcta, pero viendo el contexto realmente todo esto parte del ejercicio del poder, o sea, va muy vinculado a todo el tema de la corrupción y obviamente hay cosas que no han hecho bien y por eso es que tienen cooptado todo el sistema y no solo el sistema de justicia, todos los tres poderes del Estado, precisamente porque pues no hay valores y principios, considero yo, para empezar como sociedad, porque si tuviéramos eso, pues seríamos más objetivos en atender todo tipo de servicios, o sea, a la población general, pues no los toman como verdaderos ciudadanos con sus derechos civiles y políticos, sino que nos ven como nada más que buscan un servicio al Estado. Entonces, eso es uno. Lo otro es que realmente el pensamiento occidental sigue prevaleciendo para no permitir que existan o que se visibilicen las otras expresiones culturales de identidad en el país. Y si no, pues veamos por qué no avanzaron los acuerdos de paz, por qué no avanzan las iniciativas legislativas para pueblos indígenas. Todo lo que va relacionado a mujeres, jóvenes, personas con discapacidad. O sea, es muy difícil avanzar con las propuestas que se hagan. Pero eso pasa nuevamente por ese pensamiento occidental que se tiene, por la ambición del poder, por el tema del manejo económico, ¿verdad? Entonces, por eso es que ahora vemos un pacto de corruptos que ha hecho muchas cosas y que obviamente al momento de llevar a personas más honorables, que tengan esos valores, que atiendan las demandas de la población, pues no los dejan pasar, simplemente hay bloqueos técnicos, políticos para no llegar, precisamente porque hay mucha cosa detrás. Entonces creo que eso es de ponerlo en el contexto porque tenemos eso al frente y cómo desvincular o desestructurar toda esta parte, pues a través del empoderamiento de la ciudadanía, o sea, cada vez más llevando la información. Por ejemplo, la AMI se dedicó a socializar quiénes son, para qué sirve tal institución, qué funciones tiene, a través de los medios, llegamos a través de los idiomas también, porque nuestra gente también desconoce esta parte. Y eso es algo pensado, o sea, ¿quién conoce las leyes? No conocemos los procedimientos de cómo llegar, y eso también es una debilidad, y debería de considerarse con mayor fuerza en los procesos de formación para las mujeres, por ejemplo, que hay procedimientos, hay mecanismos. Hemos avanzado bastante en la formación de los derechos de las mujeres, pero ¿cómo llegar a una instancia estatal, por ejemplo? ¿Qué se hace? ¿Qué perfil? Porque eso ayudaría mucho a que la juventud, que sí quiere como estar y hacer cambios, conozca realmente cuál es como el perfil y cómo llegamos a estos espacios. Y la convicción de poder responder a las demandas reales de la población, porque eso es lo que buscamos todos y todas desde diferente camino que hemos llevado. El fin estratégico es cómo transformamos el sistema político del país para que responda realmente a las comunidades, a la realidad, que los presupuestos realmente se implementen en programas más coherentes, ¿verdad?, con la diversidad cultural. Entonces, son varios elementos que nosotros hemos visto como AMI y que hemos atendido, o sea, cómo llevarle a la población toda la información necesaria, precisamente porque hay que involucrarse en los procesos para democratizar más, recuperar la confianza en las instituciones públicas. Como digo, tenemos este sistema político, yo no creo que lo cambiemos de aquí a 5 o 10 años, vamos a seguir con la misma ley electoral. ¿Cuánto tiempo llevamos, por ejemplo, con el tema de paridad y alternancia dentro de las planillas para ver más mujeres allá en los cargos de elección popular? Ya nos acercamos al siguiente, pero igual las cosas no van a cambiar, precisamente porque hay, digo, mecanismos que no lo van a permitir y la alianza es fuerte. La alianza es fuerte y por eso es que es importante una reflexión, un llamado para poder hacer pactos sociales con los liderazgos que deberían, tienen en sus manos ese poder de generar la articulación, la coordinación. Esperemos que se haga, porque si no, si vamos a entregar al país a otros actores que difícilmente vamos a poder recuperar y poder tener un mínimo de interlocución y diálogo, porque eso también ha faltado, la consulta a lo que se debe de hacer en el país. Si bien es cierto, hemos tenido, por ejemplo, la posibilidad de hacer informes alternativos a los mecanismos de Naciones Unidas para presentar la realidad de Guatemala, pues regresan las recomendaciones, pero ¿quién las implementa? O sea, el Estado no lo va a hacer. Entonces, otra vez, ahí vamos las mujeres, los pueblos, los jóvenes a exigir que realmente se cumplan estos mecanismos, pero si no logramos como desarticular toda esa alianza de corrupción que hay, difícilmente vamos a poder avanzar en la recuperación de la democracia del país, y no digamos el sistema de justicia, que esperamos ahorita que pudiera haber algunos giros, algunos cambios con las nuevas autoridades del tribunal, de la Corte Suprema de Justicia, pero lo que estamos viendo ya ahorita es que no está siendo coherente en la toma de decisiones. Entonces, otra vez regresamos al tema del poder, o sea, cómo administramos ese poder y cómo entendemos la lógica de llegar a esos espacios de toma de decisión, que es para servir, no para poder pasar sobre los derechos de las personas.
3: Es de admirar el trabajo que ustedes hacen en el tema de buscar información y cómo presentárselas a la ciudadanía. Pero como mujeres que buscan informar, ¿cuál ha sido también el impacto del racismo y machismo que han obtenido ustedes en la búsqueda de esta información?
2: Por eso reafirmamos que este sistema, además de capitalista, hay un sistema machista, patriarcal y racista. Y realmente es complejo que, digamos, por ejemplo, cuando estamos haciendo incidencia, por poner el ejemplo de la ley de las reformas a la ley electoral, es que a veces hemos recibido respuestas, pero es tan básicas como, es que usted debería estar cocinando, cuidando a los niños. Y si es una mujer indígena la que está haciendo la incidencia, es que usted debería estar haciendo tortillas. Cuando somos mujeres políticas de larga trayectoria, con otros estudios, con cosas muy claras que hemos formulado a lo largo de 30 años, los artículos que incluso ya han tenido dos opiniones consultivas de la Corte de Constitucionalidad a favor de que se aprueben. Entonces, digamos, nos topamos con eso. Otros que son más honestos y dicen, pero ¿por qué voy a poner una mujer indígena si el que va de candidato soy yo, que soy un mestizo en un territorio como, por ejemplo, Totonicapán, donde más del 90% de la población es indígena y la lista debería estar conformada en su 90%, o lo que diga el INE, pues por personas del pueblo originario que son de Totonicapán. Entonces, vivimos encontrándonos con esas barreras. No obstante, esas sí cansan, sí desgastan, pero no nos desarticulan ni nos van a desanimar, porque precisamente la lucha es reivindicar nuestros derechos para que para gozarlo nosotras mismas, hoy, aquí y ahora. Pero también para que dejarles un legado a las nuevas generaciones, a las siguientes generaciones, a las compañeras que son más jóvenes, para que los caminos por los cuales ellas transiten sean menos cuesta arriba, menos duros, y que se goce plenamente de los derechos. Efectivamente, pues sí hay un sistema que a veces no nos responde. Se ha agilizado, tengo que decir que se ha agilizado un poco la respuesta de las instituciones, pero ha habido momentos en los que ni siquiera, o sea, habiendo un marco de ley de acceso a la información, no se daba una respuesta o se daba con una evasiva. Incluso, recientemente todavía había algún par de instituciones del sistema de justicia que yo creo que más bien mandaban un cuestionario interrogatorio en lugar de dar la información. Pues sí, nos encontramos con estas con este sistema que es el que tenemos. No obstante, pues también muchas de las leyes que se han aprobado también han sido resultado de este movimiento de mujeres. Entonces, por ejemplo, la ley de femicidio, la de hay otro marco de leyes que se han aprobado, el mecanismo de Isabel Claudina, que es el de la búsqueda, el Instituto de la Víctima, todo esto ha sido resultado de nuestras luchas. Entonces, pues también conocemos los marcos legales y esto es lo que tratamos de transmitir. Y por supuesto, seguimos construyendo otras propuestas de país, de consensos, de pacto social entre pueblos, mujeres, juventudes, diversidades, en donde estén plasmadas pues otras formas de ver el poder, ¿verdad? Otras formas de ejercer el poder y otras formas de atender las necesidades tan, tan básicas, tan elementales, que aún siguen precarizadas en nuestro país.
1: Bueno, ustedes han tocado puntos bien importantes y a nosotras nos gusta mucho que este lenguaje también sea un poco más digerible para quienes no entendemos muchos de los términos, porque hablamos mucho del racismo, de cómo opera, cómo es estructural en nuestro país, cómo el machismo, digamos, sí está presente en nuestras vidas cotidianamente, pero que muchas veces lo normalizamos y por eso no lo nombramos. Creo que hay una reflexión bastante fuerte que hacían ustedes del hecho de centralizar la información solamente a idioma español. Esa es una de las deudas históricas de este país, de que todo lo homogenizó a español, y aunque no lo dice literalmente, en la práctica es una exclusión estatal el no llevar la información bien. Lo decían, que hay una línea muy delgada entre la desinformación y lo que no se dice, y muchas veces no es que las poblaciones que solo hablan un idioma no quieran involucrarse en temas de país, es que no hay información que llegue hacia ellas. Entonces creo también que nosotras como organizaciones, a mí me gusta mucho el hablar del trabajo que hacen ustedes, porque también le han apostado mucho a los pueblos indígenas, y eso es importante, porque en un país que conviven 22 pueblos mayas, Xinka y Garífuna, trabajar solamente en idioma español también sigue siendo una deuda, incluso entre nosotras mismas. Creo que eso es algo muy importante y que debemos reflexionar también. Algo también que me gustó mucho de lo que ustedes decían es que estos temas sí pueden debatirse en escenarios que son más visibles, pero también cuando nosotras estamos con nuestras amigas, con nuestros amigos, de por qué las juventudes sí deben involucrarse, las juventudes, las mujeres y la población en general. Porque escuchamos mucho, por ejemplo, en el tema de las elecciones de segundo grado, decían, sí, pues que solo los politólogos, sí, solo los abogados, pero en general, aunque nosotras no podamos decidir directamente, sí impactan en nuestras cotidianidades, sí impactan en todo lo que nosotras y nosotros hacemos todos los días. A nosotras nos gustaría mucho seguir hablando de esto, pero también queremos agradecer a las emisoras quienes están enlazadas a este programa, recordarles y agradecerles también la sintonía a las compañeras y compañeros de Radio La Voz de Atitlán en el departamento de Sololá y Nahual Estéreo por sumarse también a esta transmisión, que para nosotras es sumamente importante seguir dialogando, sobre todo porque el próximo año es o sea, estamos de cara a las elecciones 2027 y sabemos que hay un juego muy sucio de los políticos muchas veces con la pobreza que se enfrenta en este país. Entonces, el mantenernos informada, también ya lo decíamos antes, que todos los procesos de construcción, de reconstrucción del país, no se gestan siempre en escenarios visibles, sino también en lo que nosotras estamos cuestionando, pues en nuestras casas, a nuestros papás, nuestras mamás, lo que estamos informando cotidianamente. Pero también quizá dándole un poco el rostro a lo que nosotras hemos teorizado en tanto el racismo, el machismo, ¿cómo impacta directamente el machismo, el racismo a las identidades, digamos a una persona joven, a una persona que viste su indumentaria, a una persona que habla su idioma? ¿Cómo impacta estas dos grandes estructuras de país, de esas dos grandes estructuras del poder, a que las juventudes, hombres, mujeres, ejerzan plenamente sus derechos y sobre todo su ciudadanía cuando así lo necesitan y lo requieren?
0: Bueno, primero impacta en la autoestima de las personas. O sea, desde que se dio la invasión, vinieron a desestructurar el tejido social de la cultura maya, porque nosotros tenemos nuestros propios sistemas de vida, de salud, de educación, el sistema de gobernanza, era otra lógica de vivir la vida. y con valores, principios, pero también con reciprocidad, con la consulta. O sea, todas las decisiones se llevaban al seno de las comunidades. Todavía se practica en la parte comunitaria, porque ya en las partes urbanas, pues sabemos que estamos bajo la lógica de un régimen municipal, ¿verdad? Entonces, eso es lo que no ayuda mucho, porque no tenemos esa autoestima cultural, de identidad. Nos han... con todo, también la tecnología, las modas nos han bombardeado y hasta estamos cambiando la forma de vestir, ¿verdad? Por el alto costo también de la parte económica. Entonces, hay varios factores que están incidiendo a que la juventud pues desvíe su atención y que no se involucre también a los procesos reivindicativos que llevamos como pueblos. Solo en las familias que han sido muy como coherentes con la identidad, pues vienen los niños creciendo a la par de eso. Pero sí, y el sistema educativo aquí juega un papel fundamental, precisamente la insistencia de que la currícula cambiara, porque se debe de hablar de otros temas que seguramente son tabús, pero que es necesario. Por ejemplo, las escuelas mayas tienen otras asignaturas para fortalecer el tema de identidad, de apropiación, la colectividad, el tema de la siembra, la semilla. Eso es otra lógica de pensamiento y de trabajo. Pero ¿qué pasa? Vienen las frases, vienen las opiniones de que eso es un atraso. O sea, no, para nosotros eso es desarrollar nuestras propias formas de vida. Pero así lo han proyectado y así se ha visto en diferentes espacios en que los pueblos indígenas no superamos porque seguimos practicando nuestros propios saberes y conocimientos. Y eso es algo, una narrativa que hay que cambiar. O sea, nosotros seguimos en los territorios porque ahí realmente no llega toda la parte occidental y no contamina nuestros procesos. Cuando vamos a la escuela y salimos de ese espacio, pues nos encontramos con otro mundo y ahí nos topamos, ¿verdad? Primero con la indumentaria, segundo nuestro idioma. Entonces, ese imaginario social que ha quedado en Guatemala de que los indígenas no tienen acceso a la educación, no hablamos bien, claro, no hablamos bien porque es el español, pero nosotros en nuestro idioma hablamos perfectamente y nos reímos bien con los chistes y las narrativas que contamos. O sea, por eso digo, este país no va a cambiar si no logramos asumir y reconocer ese sistema propio de los pueblos indígenas y cómo eso se debería de complementar y cómo el Estado debería de invertir para fortalecer ese sistema de vida y no nosotros adaptarnos a lo que el Estado y la parte occidental nos ha facilitado. Entonces, aquí hay cosas muy profundas, pero ¿quién sigue hablando de esto? ¿Quién sigue al frente de este movimiento, de este proceso? Pues nosotros mismos tenemos que llevarlo a diferentes espacios, a través de los medios. Seguramente no vamos a poder cambiar la mentalidad de las familias conservadoras que tienen el poder de este país, pero por eso es que la responsabilidad nuestra es en las familias, con la niñez, para que entonces crezcan con ese compromiso y realmente atacar de cara todo el tema del racismo y la discriminación. O sea, el racismo porque nos imponen leyes y medidas que afecta a toda una comunidad, pero el racismo nos sacan de los espacios porque somos de una agrupación o porque hablamos más con alguien y con otro. O sea, desde que te ven con un grupito ya te están eliminando de algunos diálogos o procesos. O sea, eso cómo también eliminamos eso del contexto y de la coyuntura, porque lo que queremos es acercarnos precisamente a los actores con quienes podemos hacer algún tipo de alianzas, algún tipo de incidencia, algún tipo de coordinación. Creo que también los seres humanos tenemos que recuperar mucho, primero la autoestima, segundo la voluntad política y tercero la madurez política para poder sentarnos con diferentes actores. Lo veníamos viendo en este espacio que estuvimos antes de venir a la entrevista, cómo podemos pues despojarnos también de algunos estereotipos, porque eso también pasa. Somos seres humanos y nos creamos muchas situaciones sin poder confirmar esas alianzas, esas coordinaciones, y afecta al movimiento. O sea, al final el resultado es que no podemos avanzar, por ejemplo, con las demandas que nosotros hacemos en los contextos políticos y sociales. Entonces, creo que hay un reto muy grande a este proceso electoral, recuperar la autoestima colectiva de comunidad para que nos permita también decirle no a todo lo que nos lleven los partidos de derecho. O sea, ¿cómo hacemos para cambiar eso? Y eso, y acuérdense que la mayoría de personas que van a elegir las autoridades son los jóvenes. Entonces, con ellos hay que entrarles ahorita a hablar así, en blanco y negro, para decirles, bueno, es necesario no vender, por ejemplo, el voto. O sea, creo que podemos escuchar, investiguemos, veamos los planes de trabajo, o sea, qué tanto se están comprometiendo con lo que las organizaciones o las comunidades necesitan, ¿verdad? Cambiar en la realidad. Entonces hay varias cosas, pero como digo, es todo un engranaje el cual se tiene que hacer precisamente para que podamos recuperar la autoestima cultural, autoidentificarnos como mujeres y como pueblos indígenas. Eso también está pasando. Recuerdo que cuando CODISRE hizo toda una campaña de autoidentificación, pues era muy poco la gente que decía, bueno, yo soy maya, precisamente porque el tema de discriminación nos ha dejado fuera diferentes. Tú vas a pedir un trabajo y te ven con tu indumentaria, te van a decir no. O sea, si vas a otro espacio y no hablas muy bien el español, también te van a decir no. Y aquí hay varios temas, por ejemplo, todo el trabajo de mujeres que trabajan en casa particular, ahí pasa de muchas cosas. Entonces, ¿cómo empoderamos también a las mujeres en esa parte? Y así podemos seguir poniendo una infinidad de ejemplos con el tema de exclusión, de discriminación. Ha pasado hasta con las mujeres que han tenido maestrías, posgrados. Ustedes seguramente en este espacio lo han visto, aún persiste todo este tema de exclusión. Entonces realmente el despojarnos de todos esos estereotipos parte primero también de la voluntad política, de la educación, para poder cambiar estas realidades. Gracias.
3: Bueno, pues estamos a unos minutos quizás de terminar, pero pues nos gustaría hacer algunas preguntas finales, y dentro de ellas está tal vez que ustedes nos compartieran si hoy pudieran plantear tres reformas prioritarias para fortalecer la justicia en Guatemala, ¿cuáles serían?
2: ¿Quieres tú?
1: Es complicado.
2: ¿O las complementamos?
0: Las complementamos.
2: Sí, bueno, creo que una de las partes la va a nombrar Norma, pero bueno, como movimientos de mujeres y mujeres indígenas y otros espacios, sí hemos hablado de un nuevo pacto social, para empezar. En ese pacto social obviamente tendría que haber una carga o un componente muy importante sobre las formas de justicia, sobre las visiones y las propuestas de justicia, que se, digamos, no es que se complementen, sino que se visibilicen y que sean reconocidas las de los pueblos indígenas. Dentro del sistema político también las reformas a la ley electoral. Pues sabemos que esta nacional constituyente todavía no es una posibilidad con una correlación de fuerzas favorables, digamos. Entonces las reformas al sistema de justicia y reformas a la ley electoral, y esto lo mencionamos porque sí tiene que ver, digamos, en cómo se imparte el poder y la justicia. En estas formas de elegir a quienes eligen también, ¿verdad? Porque esta parte de estas elecciones de segundo grado no solo es el nombre, se llaman así porque las decisiones las toman otras personas, que no es un voto directo de la ciudadanía, pero nosotras y nosotros le damos nuestro voto a estos electores, ¿verdad? Como el Congreso, como el binomio presidencial, como quienes eligen, el Congreso elige cortes, digamos, y magistraturas, y ellos van a elegir y van a proponer otras magistraturas. Entonces, parte de esta representación, que no es, digamos, en Guatemala el 52% de la población somos mujeres, y somos el 54% del padrón electoral y el 60% de las personas afiliadas a los partidos políticos, pero no vemos en la misma medida la representación de mujeres, y menos aún de mujeres indígenas. Hay menos del 1% de representación de mujeres indígenas. La diputada Sonia Gutiérrez es la única mujer indígena en el Congreso de la República. Entonces, con estas reformas, pues más personas van a estar, digamos, vamos a estar mejor representadas, tanto los pueblos como las mujeres, y también de ahí deviene que haya otro tipo de agenda legislativa, otra dinámica en el Congreso de la República y, por supuesto, en el Ejecutivo desde otras visiones. Entonces, creemos que como primeros pasos, estas reformas podrían ser fundamentales. Y pues Norma tiene otro paquete ahí de reformas.
0: Otro listado.
2: Otro
0: bueno,
2: listado.
0: Creo que hay que insistir con el tema de las reformas a la ley electoral, el tema de democratizar los partidos, el tema, el artículo para reconocer el tema de la paridad y alternancia es fundamental, porque eso nos permitiría tener mayor diversidad y oportunidades. Oportunidades para mujeres, para pueblos indígenas, de llegar a los espacios de toma de decisión a través de la elección popular. El otro es la jurisdicción indígena, pero eso pasa también por el reconocimiento pleno del sistema de justicia por los indígenas, ¿verdad? Porque eso permitiría tener una coordinación. Es que también aquí satanizan los temas. Uno pone un tema y ya viene el pacto de gobierno y dices, quieren apropiarse del patrimonio, por ejemplo, si hablamos de lugares sagrados. No, hombre, o sea, veamos por dónde hay que ir, pero como aquí lo que no pasa en Guatemala es diálogo. O sea, sentarnos con madurez política de cara a lo que tiene que haber. Eso lo que pasa en el tema de justicia. Y lo otro, el cumplimiento de la ley de idiomas nacionales. Ahí es muy claro. Si se cumpliera la ley de idiomas nacionales, la verdad es que resolveríamos gran parte de la atención de los servicios públicos hacia pueblos indígenas, porque ahí te dice que toda la documentación que genera el sistema de justicia tiene que traducirse a los idiomas, que tiene que haber un intérprete en todo, o sea, la defensa que ellos tienen en los tribunales. Entonces, si esa ley es vigente y es la única que tenemos en Guatemala. Otro es que no tenemos una política pública de pueblos indígenas que genere lineamientos claros de qué deberían hacer los ministerios, con presupuesto, obviamente. Entonces, nosotros en esos lados sí estamos muy débiles en términos del reconocimiento pleno de los derechos colectivos de los pueblos. Sí tenemos derechos individuales, los 5 artículos de la Constitución, pero derechos colectivos como la justicia, el tema de la consulta, el tema de territorio, el tema de autodeterminación, no lo tenemos. Entonces, eso pasa porque realmente si queremos ver el tema de que vamos a tener acceso a la justicia o en diferentes ámbitos, tiene que pasar por eso. Pero como digo, hay que ser realistas, eso no va a pasar mientras no tengamos una representación numerosa en el Congreso de la República, ¿verdad? Entonces, todo es como una cadena y ya sabemos las situaciones de por qué no tenemos esas condiciones, ¿verdad? Pero, como digo, y como decía Alejandra, no nos vamos a rendir, seguimos en la misma dinámica de facilitar procesos, de facilitar encuentros, de generar información para que se puedan hacer los cambios. Media vez nosotros manejamos la información, creo que es una herramienta clave, y los medios de comunicación, no digamos. Gracias.
1: Bueno, nosotras sumamente agradecidas con ustedes por contarnos esto también. Creo que los espacios de diálogos de mujeres con temas específicamente de mujeres siempre son muy importantes, porque nos dan otras luces, nos dan otros horizontes y también nos dan nuevas formas de cómo nosotras mismas entendemos cómo ejercemos nuestra ciudadanía en diferentes ámbitos. Y por eso siempre es necesario que ustedes, quienes estén en casa, quienes nos ven por Facebook, también busquemos información en diferentes mecanismos. Me parece que la AMI aparece en Facebook como Alianza de Mujeres y Mujeres Indígenas por el Acceso a la Justicia. Pueden buscarlas en Facebook. Yo creo que la tecnología no es mala, siempre cuando nosotras la utilizamos para informarnos, así que están esos mecanismos de cómo ellas también están compartiendo constantemente información. Y yo creo que hay algo muy clave, que no solo es el tener la información, lo que está sucediendo en nuestro país, sino tener una mirada crítica de lo que está sucediendo. Eso cambia el panorama totalmente de nuestras percepciones. Y si bien ellas no nos dan qué opinar o no nos dicen qué opinar, sí nos dan mecanismos para que nosotras mismas formemos nuestras propias verdades. Y esas verdades que nosotras formamos a partir de nuestros contextos, de dónde estamos situadas nosotras mismas, nuestras aldeas o nuestros municipios, caseríos, pues nos da también la pauta de qué necesitamos cambiar en esos mismos contextos. Así que les agradecemos mucho y esperamos también que podamos tenerlas de nuevo en este espacio para seguir dialogando de temas de justicia y de cómo las mujeres, a pesar de estos desafíos que ya nombraban, el machismo, el racismo y todos los demás desafíos que suelen haber en nuestros caminos, pues siempre le seguimos apostando a la articulación, y esa articulación que ya no divide, sino pues ahora estamos mujeres y mujeres indígenas y nos posicionamos desde ahí, y eso es sumamente necesario también frente a la represión, frente a toda la desinformación que hay. El que estemos organizadas siempre va a ser clave. Entonces nosotras nada, agradecemos a las compañeras quienes nos acompañaron en este programa, y también a ustedes quienes nos escuchan, y a Juan Pablo Montenegro, quien nos acompaña en controles hoy. Y con esto nosotras finalizamos y les invitamos a seguir en sintonía de su emisora favorita.

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0: de caminar un poco más, seguir ventilando o visibilizar, esté informada sobre estos acontecimientos.
1: Bueno, yo...
0: Porque si no tenemos el acceso involucrado, más personas.
1: Desde las organizaciones, alianza que se hace justo con Alianzas por las Reformas para hablar de estos temas, en este caso en el contexto de las mujeres. Quizá un poco para seguir abonando. El hecho de la criminalización, el hecho de ahora lo que está pasando con...
0: Manifestación es un derecho de todas las personas en el manifiesto.
2: Y si no, pues veamos por qué no avanzaron los acuerdos de paz, por qué no avanzan las iniciativas legislativas para pueblos, para no llegar, precisamente porque hay mucha cosa detrás.
0: Mujeres indígenas. Hay menos del 1%. ¿Quieres tú?
1: ¿O
0: las complementamos?
2: Las complementamos.
0: Sí, bueno, creo que
3: unos minutos quizás de terminar, pero pues nos gusta.
2: Eliminamos eso del contexto y de la coyuntura, porque lo que queremos es acercarnos precisamente. Te van a decir, ¿no? O sea, si vas a otro espacio, seguir poniendo una infinidad de ejemplos con el tema de exclusión, de discriminación. Realidades. Gracias.
3: Bueno, pues

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1: Muy buenas tardes, amigos y amigas. ¿Qué tal? ¿Cómo están? Es un gusto poder saludarles en este 29 de julio del 2026. Vamos a acompañarles con la emisión de su noticiero Unir Unión Informativa en Radio. Estará en la conducción su amigo Israel Ramos. Bienvenidos y bienvenidas.
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1: Vamos a dar inicio con el editorial Ciudadanía Expresa de Fallas Penitenciarias. La seguridad penitenciaria ha sido durante demasiado tiempo el eslabón más débil en el combate del delito. Los intentos por fortalecerla se han concentrado sucesivamente en las mallas, los cerrojos y los muros de centros de detención de alta seguridad, que paradójicamente no han detenido el crecimiento de operaciones criminales a lo largo, a lo interno de las cárceles. Un completo absurdo, porque de nada sirve sentenciar a extorsionistas, ladrones y asesinos a 10, 20 y hasta 1000 años de prisión si desde dentro siguen coordinando gavillas fascinerosas, ya sea trasladando órdenes a través de las visitas o hasta las llamadas y mensajes de texto mediante celulares o incluso terminales de internet, trasegados una y otra vez. La mención del enfoque en infraestructura no es una crítica al remozamiento ni a la construcción de nuevas instalaciones penales. Son urgentes y necesarias, pero que no sirven de nada. Las puertas más reforzadas y el personal que administra, monitorea o custodia tales centros carcelarios carece de profesionalización, de rumbo y propósito. Un guardia que lleva 5 a 10 años en el mismo puesto, pese a tener experiencia adquirida e información de inteligencia recopilada, no tiene posibilidad de ascender porque simplemente no hay camino. No existe una carrera penitenciaria tal como señala un análisis del CIEN. Hace casi 20 años la ley del régimen penitenciario estipuló la elaboración de un reglamento que ordena los puestos y los ascensos de los guardias a fin de premiar los aportes y logros, así como sancionar las conductas inadecuadas. Todavía no se ha hecho, ni siquiera durante el cuatrenio presidencial del exdirector penitenciario Alejandro Yamatei Falla se avanzó, y eso que durante años de candidaturas sucesivas su manido discurso era sobre seguridad. Sigue siendo sistómica la forma en la que aspirantes presidenciales ofrecen medidas radicales contra la violencia, copiando el modelo de cierto vecino intolerante y engreído, sin caer en la cuenta de que ya no estamos en el siglo XIX, cuya metodología emula al personaje. Sí existen reos que no tienen rescate y deben ser confinaderos para que no sigan siendo una amenaza pública, pero también debe haber una oportunidad para la rehabilitación y reinserción bajo estrictas exigencias que han funcionado en varios países con reducción de gastos carcelarios y de violencia. Pero si la vigilancia carcelaria sigue a cargo de guardias agotados y sin rumbo, en contacto permanente con criminales que buscan corromperlos o intimidarlos, en centros penales sin clasificación de peligrosidad, se seguirán repitiendo las fugas, las extorsiones, las muertes en el interior de centros y también los agentes consignados. Estadísticamente, cada vigilante está a cargo de al menos 15 reclusos y, de cierta forma, esa es una valentía y experiencia que cabe aprovechar mediante formación técnica y oportunidad de especialización. Sin embargo, sin incentivos al buen desempeño, con directores y subdirectores colocados a dedo en cada gobierno, las cárceles seguirán siendo onerosas. Guatemala posee uno de los mejores expertos mundiales en rehabilitación carcelaria y manejo de centros de alta seguridad. Byron Titus trabaja en Estados Unidos y brinda asesoría a países como Colombia, España y Argentina. Ha ofrecido su apoyo desde hace 4 gobiernos. Ninguno le ha tomado la palabra y las consecuencias desastrosas están a la vista. No entienden que la seguridad penitenciaria integral beneficia sobre todo a la ciudadanía, o tal vez sí. Y existen aún quienes medran con ese sistema penitenciario fallido.
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1: 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Vamos a dar inicio con la información de carácter nacional. Congreso conocerá el subsidio sin consensos. Bancadas todavía manifiestan dudas sobre propuestas del Ejecutivo para el apoyo económico del diésel y la gasolina regular. Hoy los diputados están citados a una sesión extraordinaria en la que se espera conocer la propuesta de un subsidio o los combustibles. Sin embargo, los consensos no están garantizados. La iniciativa de ley firmada por los diputados oficialistas solicitó una readecuación presupuestaria por 3.480 millones de quetzales para inyectar un aporte económico de 12 quetzales al galón de diésel y de 3 quetzales al galón de la gasolina regular durante el 2026. La iniciativa, hasta ayer, no era bien acogida por todas las bancadas, aunque en corridos legislativos se decía ayer que los oficialistas buscarán impulsarla de urgencia nacional para evitar el dictamen y con la implementación inmediata. En búsqueda de los votos, el presidente Bernardo Arévalo convocó a la Comisión Permanente del Congreso a un almuerzo ayer en el Palacio Nacional de la Cultura, aunque el tema inicial habría sido ley de puertos y aeropuertos del proyecto Metrorriel. La coyuntura obligó a concentrarse con el apoyo del subsidio. Junto a Arévalo, según congresistas que asistieron a la reunión, estaba el ministro de Finanzas, Jonathan Mencos, para explicar detalles técnicos de la ayuda económica. Orlando Blanco, de la bancada Voluntad, Oportunidad y Solidaridad, que estuvo en la reunión, dijo que todavía hay dudas sobre las propuestas presidenciales. Las manifestaciones al gobernante, que hubo muchas críticas con primer subsidio de 2.000 millones de quetzales, que eso había generado una animadversión en ese sentido. La iniciativa se va a discutir, pero no hay acuerdo sobre la misma, indicó. Algunos legisladores le plantearon al mandatario que la población puede eliminar los impuestos a los combustibles y es una opción que se debería discutir. Sin embargo, el Ejecutivo defendió su propuesta. Le expusimos que no hay acuerdos en ese momento. Se espera una discusión fuerte y amplia en el Congreso. Pero de no llegar a acuerdos, convocaríamos a todas las bancadas a una mesa de diálogo, declaró Blanco. Elmer Palencia, de la bancada Valor, también atendió la invitación del Ejecutivo. No se atrevió a responder si apoyarán la propuesta del subsidio, aunque conoció que es necesaria dar una solución a las familias afectadas. Palencia dijo que desde la bancada Valor ven como opción a mediano plazo un fondo compensatorio que responda a futuros incrementos y extraordinarios, aunque no ignoran la necesidad de responder lo antes posible al incremento de los precios de los combustibles.
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1: Seguimos con más información. Corrupción y seguridad dominan discurso digital. Una medición de los mensajes en redes sociales identifica los relatos con los que políticos intentan posicionarse. Antes de pedir votos en las urnas, los políticos empiezan a buscar espacios en la conversación digital. Sus publicaciones en redes sociales están orientadas a construir conocimiento e instalar temas en la conversación pública rumbo a las elecciones del 2027. Según una medición que analizó el contenido y la intención detrás de sus mensajes, un análisis de escucha social, contenido y comportamiento digital desarrollado por la herramienta Go de la solicitud de prensa libre identifica que de los 30 actores políticos evaluados, 20 mantienen publicaciones con algún componente aspiracional, es decir, mensajes orientados a proyectar una imagen de liderazgo, visión de país o capacidad para asumir responsabilidades de gestión pública. La medición utilizó un score nombre del punteo en el estudio de 0 a 5 que permite identificar que tan presente está un relato de construcción política dentro de las publicaciones analizadas. El nivel bajo corresponde a contenido informativo, administrativo o personales, sin una intención evidente de proyección política, mientras el nivel más alto representa mensajes con características similares a una precampaña, enfocados en construir una candidatura o un liderazgo nacional. De acuerdo con los resultados, 20 de los políticos incluidos en la medición registraron un promedio superior a 3 puntos, lo que refleja que sus publicaciones incorporan una narrativa aspiracional clara, con mensajes en los que comienzan a proyectar visión, liderazgo o propuestas de manera recurrente, aunque con diferentes niveles de intensidad y enfoques. El análisis muestra que los principales asuntos utilizados por los personajes públicos estudiados para construir identidad política están relacionados con problemas que históricamente han marcado la agenda política y pública del país. La corrupción aparece como el principal eje narrativo presente en el 21.5% de los mensajes identificados como aspiracionales. Ese asunto se utiliza principalmente para cuestionar al sistema político y plantear necesidades de cambio o renovación. La seguridad ocupa el segundo lugar como tema recurrente en los mensajes publicados durante enero y junio que se elaboró la muestra. Ahí son el 14% de los mensajes con temas de seguridad enfocados con crimen organizado, pandillas, justicia y recuperación del orden público. Otros asuntos recurrentes son las referencias al gobierno y al liderazgo nacional, 12%. La construcción de una imagen personal basada en trayectoria, valores o experiencia, 12%. Y el empleo y desarrollo económico, 8%.
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1: Seguimos con más información y la Corte de Constitucionalidad deja en firme libertad de Zamora. La Corte de Constitucionalidad dejó en firme la medida sustitutiva que permite al periodista José Rubén Zamora Marroquín permanecer en libertad luego de haber aprobado el desistimiento del recurso de apelación presentado por el Ministerio Público contra la sentencia que le otorgó un amparo. En recurso de apelación había sido promovido por el Ministerio Público cuando la Fiscalía Especial contra la Impunidad FESI estaba dirigida por Rafael Curruchiche. Sin embargo, la resolución conocida por la Corte de Constitucionalidad establece que el desistimiento fue presentado y posteriormente ratificado por el agente fiscal Mario Raúl Cruz Guzmán, quien actualmente está a cargo de la Unidad de Casos Especiales del Conflicto Armado Interno de la FESI. Con esa decisión que deja en firme el amparo que permitió restablecer las medidas sustitutivas a favor de Zamora y concluye la impugnación constitucional promovida por el Ministerio Público contra esa resolución. El expediente tiene su origen en la acción de Ambros promovida por Zamora contra una resolución de la Sala Segunda de la Corte de Apelaciones que había revocado las medidas sustitutivas otorgadas por el Tribunal Noveno de Sentencia Penal. La Corte Suprema de Justicia concedió el amparo el 20 de marzo del 2026 al considerar procedente dejar en suspenso la resolución impugnada y restituir al periodista a la situación jurídica anterior, con lo que recuperó las medidas sustitutivas otorgadas por el Tribunal de primera sentencia. El Ministerio Público apeló esa decisión en la Corte de Constitucionalidad, pero luego presentó el desistimiento.
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1: Estamos a únicamente 10 minutos y puntualizamos las 14 horas 2 de la tarde. Vamos a compartirles la opinión de Jan Samayoa Chinauta, Te Quiero Limpio. En noviembre de 2025 tuve mi primer encuentro con Santa Cruz Chinautla. Ya conocía la contaminación del río Las Vacas y ha visto miles de toneladas de desechos que la biobarda de The Ocean saca en San Antonio a las Flores. Aunque me impresionó que tengamos holandeses recogiendo la basura de los guatemaltecos para que no sigamos contaminando el océano Atlántico y que eso nos sea una emergencia nacional, en Guatemala lo vivimos como algo normal. Hemos normalizado demasiado cosas que están muy malas. Creemos que el Motagua solo contamina a Honduras y olvidamos lo peor. Estamos contaminando Guatemala, nuestro país, dañando a nuestras propias comunidades. Hemos normalizado que los pocos países del mundo sin ley de aguas ni ley de manejo de desechos sólidos y que las municipalidades tiren las aguas negras a los ríos sin tratarlas. Hasta decimos río de aguas negras, cuando los ríos son de agua limpia y somos nosotros quienes los ensuciamos. Hemos normalizado los vertederos a cielo abierto y clandestinos. Dejamos de exigir a los alcaldes los servicios que el artículo 68 del Código Municipal les obliga a prestar. Tiramos basura en la calle sin que nos asuste lo que eso dice de nosotros como sociedad. Aunque no había visto de cerca, era el drama humano que estamos causando. Santa Cruz Chinautla, el viejo Chinautla, es un pueblo pocomán con más de 1000 años en su territorio, alfareros desde la época de Caminal Cuyú. Hoy son los que ellos mismos llaman el sacrificio de la ciudad. El río Las Vacas, que los atraviesa, recibe el 60% de las aguas negras de la capital. Es su principal colector a cielo abierto antes de unirse al Motoagua. A eso se suma el rebalse del vertedero de la zona 13, que debió cerrar en el 2016 y recibió 550 camiones de basura al día cuando llueve. Esa basura se mezcla con las aguas negras y entra a presión al río, destruyendo la salud de la población, generando escasez de agua y dañando el ecosistema. ¿Por dónde se empieza? La comunidad demandó a las municipalidades por la contaminación, pero en paralelo decidió empezar por sí misma, sin educación ambiental ni sistema de recolección. También contaminaba tirando su basura al río. Ahí nos pidieron ayuda como Alianza por la Cuenca del Motagua, donde más de 85 instituciones del sector público-privado, cooperación internacional, sociedad civil y academia trabajamos con un solo objetivo: recuperar el Motagua en 10 años. Planificamos metas meses a meses para hacer del 2026 el año en que empecemos a limpiar Chinautla, con el lema Chinautla, Te Quiero Limpio. La ciudad y la comunidad limpió la ladera del río y el entorno de la pila, instaló una compostera comunitaria y una estación de reciclaje con educadoras ambientales, y trabajó con las escuelas para enseñar a clasificar, reciclar, compostar y reducir. En solo 7 meses, Chinautla cuenta con una historia de transformación. El domingo 26 inauguró la restauración de su puente destruido por una crecida en 2012 y abandonado desde entonces por el gobierno y la municipalidad. Más de 1.600 niños y jóvenes lo cruzan a diario entre hierros, salidos, basura y camiones pesados, sin banquetas ni barandas. La comunidad se organizó y en 4 meses la restauró. Hoy es el puente más lindo de la metrópolis. Protege el peatón, dignifica el espacio público y es un faro de luz. Ese puente demuestra que cuando una comunidad se organiza, la transformación es posible. Si no lo has visto, tienes que ir a conocerlo. Limpiar Chinautla es una causa de toda Guatemala. Te invitamos a ser parte de esta restauración.

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0: murió y ya.
1: En Salud y Vida vamos a platicarles sobre 7 cosas que un dolor de cabeza matutino puede revelar. Según las investigaciones, alrededor de una de cada 13 personas lo padece. Los dolores de cabeza matutinos crónicos pueden ser un síntoma de una afección subyacente, por lo que es útil determinar qué los causa exactamente. Son las mujeres y las personas de entre 45 y 64 años los más propensas a padecerla. 1. Padece apnea del sueño. Como especialista en sueño siempre preguntamos, ¿se despierta por la mañana con dolor de cabeza? Dijo Pilit Singh, jefa de medicina del sueño en el departamento de neurología del Northwest. Los ronquidos, la dificultad para respirar o la somnolencia diurna excesiva pueden ser señales adicionales de esa afección. 2. ¿Tiene migraña? Aunque la migraña suele organizarse o suele empezar en la adolescencia o al principio de la edad adulta, es posible que las personas desarrollen síntomas por primera vez entre los 30 y los 40 años, explicó Nguyen Chang, profesora clínica y jefa de la División de Cefalias y Dolor Facial del Stanford Medicine. Lo que sucede es que durante la noche el efecto del medicamento desaparece y por la mañana uno despierta con dolor de cabeza, explicó. 3. Padece de insomnio. Las personas que padecen insomnio también tienen una prevalencia muy alta de dolores de cabeza matutinos, dijo Ashina. Un estudio reveló que alrededor del 14% de las personas con trastornos de insomnio experimenta dolores de cabeza crónicos por la mañana en comparación con el 9% de quienes no tienen problemas para dormir. 4. Necesita una almohada nueva. Dormir en una posición incómoda o sobre una almohada que no proporciona buen soporte puede provocar dolor de cuello o de cabeza a primera hora de la mañana, explica Ashina. En estos casos, el dolor de cabeza puede presentarse como si se originara en el cuello y se irradiaría hacia la parte frontal de la cabeza. 5. Bruxismo o algún problema en la mandíbula. Algunas personas pueden despertarse con dolor de cabeza por la mañana debido a que han estado rechinando o apretando los dientes durante la noche, una afección llamada bruxismo, o porque padecen trastornos temporomandibulares. Un grupo de afecciones que pudieran causar dolor, rigidez y limitación del movimiento de la mandíbula. 6. Sufre depresión o ansiedad. Los expertos no están del todo seguros de si los trastornos del estado de ánimo en sí mismos causan dolores de cabeza matutinos o si provocan un empeoramiento del sueño, lo que a su vez contribuye a los dolores de cabeza, pero sí observamos esas asociaciones, dijo Ashina. Y 7. Consume demasiado alcohol y cafeína. Probablemente no le sorprenda a nadie que el consumo excesivo de alcohol esté significativamente relacionado con los dolores de cabeza matutinos, pero beber demasiado cafeína también puede provocar dolor de cabeza o a primera hora de la mañana.
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1: Con esta información llegamos a la parte final de la emisión de su noticiero Unir Unión Informativa en Radio. Nos despedimos deseándoles muy buena tarde. 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

Bendigamos al Señor a todas horas. Bendeciré al Señor a todas horas. No cesará mi boca de alabarlo. Yo me siento orgulloso del Señor, que se alegre su pueblo al escucharlo. Proclamemos que grande es el Señor y alabemos su nombre. Cuando acudí al Señor me hizo caso y me libró de todos mis temores. Vuélvanse a Él y quedarán radiantes. Jamás se sentirán decepcionados. El Señor siempre escucha al afligido. De su tribulación lo pone a salvo. A quien teme al Señor, el ángel del Señor lo salva y cuida. Prueben, verán qué bueno es el Señor. Dichoso quien en Él confía. Que amen al Señor todos sus fieles, pues nada faltará a quienes lo aman. El rico empobrece y pasa hambre. A quien busca al Señor, nada le falta. Queridos hermanos y hermanas, es una gran bendición saludarles nuevamente en este espacio de Iglesia Peregrina, en este día miércoles de la semana 17 del tiempo ordinario, y estamos ya cerquita de finalizar este mes de julio y darle la bienvenida el mes de agosto, que es el mes donde celebramos la fiesta de la Virgen de la Asunción. 15 de agosto, y algunas comunidades pues empiezan ya lo que es el movimiento, la preparación, lo que conlleva también una fiesta patronal, la realización de una fiesta patronal. Saludamos a la comunidad de Palo Verde 2, a la comunidad de Piedra Parada. Saludamos también a los hermanos de Pitahaya, que también tienen como patrona a la Virgen de la Asunción. Fiesta entonces que ya los hermanos están en ese movimiento, preparándose, porque estamos como a unos 17 días para la fiesta y a unos 10 días o 9 días para iniciar lo que es la novena. Hermanos y hermanas, muchas gracias también por dejarnos entrar hasta la intimidad de sus hogares, de su casita. Queremos agradecer ahí a los hermanos que nos visitan, aquellos que nos dejan también una cartita, aquellos hermanos que se unen a través de sus oraciones, a través de su escucha, los movimientos que también nos han acompañado, han estado siempre al pendiente de este programa. Queremos agradecer a todos los hermanos pues que dejan su aporte, agradecer a nuestro hermano Arnoldo Espino García. Saludamos al compadre, saludos al compadre Arnoldo, allá en la comunidad de Petentá, Niarar. Y también para nuestro hermano Manuel Ábalos, en de la Chancó, Palo Verde 2. Hermano, muchas gracias. Ministro de la Sagrada Comunión, allá de Palo Verde 2. Venancia García de Guaraquiche, Dios bendiga a nuestra hermana. Bernabé Carranza, en Despoblado Camatán. Reina García López, en Tacerja Centro, San Juan Ermita. Así comenzamos nuestro programa a esta hora de la tarde. Vamos a hacer nuestra oración. Estamos en este tiempo, tiempo especial, tiempo de gracia, pero también estamos en sede vacante. No tenemos obispo en nuestra diócesis, solo tenemos un administrador, que es Padre Elder, que actualmente también es párroco de la parroquia de Jocotán. Vamos a pedir para que el Señor nos conceda un nuevo pastor, un nuevo obispo. Así iniciamos nuestro programa. Vamos a poner en las manos de Dios todas las necesidades de nuestros hermanos en las diferentes comunidades. Los ancianos, los niños huérfanos, todos los hermanos que están pasando momentos difíciles. Iniciamos nuestro momento de oración. En el nombre del Padre, del Hijo y del Espíritu Santo. Amén. Padre bueno y misericordioso, tú que siempre caminas con tu pueblo y escuchas su clamor, dándole pastores según tu corazón,
Mira cómo andan a este pueblo que peregrina en Zacapa y Chiquimula. Que te suplica le concedas un obispo con espíritu de padre y pastor según tu corazón. Que como testigo de la resurrección de Jesús y sucesor de los apóstoles, apaciente a este rebaño con amor, sabiduría y fidelidad, y lo santifique con los sacramentos y lo guíe con tu palabra, a fin de que continúe anunciando tu reino, caminando juntos como discípulos misioneros, en el corazón del Santo Cristo crucificado de Esquipulas y en la alegría del Evangelio. Imploramos la intercesión de nuestra Madre la Virgen de Fátima, para que nuestra súplica te sea agradable, por Jesucristo nuestro Señor. Padre nuestro que estás en el cielo, santificado sea tu nombre. Venga a nosotros tu reino. Hágase tu voluntad en la tierra como en el cielo. Danos hoy nuestro pan de cada día. Perdona nuestras ofensas, como también nosotros perdonamos a los que nos ofenden. Y no nos dejes caer en la tentación, mas líbranos de todo mal. Amén. Dios te salve María, llena eres de gracia, el Señor está contigo. Bendita eres entre todas las mujeres, y bendito es el fruto de tu vientre, Jesús. Santa María, Madre de Dios.

Bien, vamos a seguir con nuestro programa a esta hora de la tarde, luego de este momento también de oración. Vamos a meditar la palabra de Dios. Hoy, en este día 29 de julio,

Estamos celebrando la memoria litúrgica de Santa Marta, María y Lázaro. Ellos eran tres hermanos, Marta, María y Lázaro. Y también nos cuenta el Evangelio que eran amigos cercanos de Jesús, porque según los Evangelios, más o menos unas tres veces, Jesús se hospedó, se quedó a vivir con estos tres personajes, en casa de estos tres personajes, según el registro en las Sagradas Escrituras. Leemos en el Evangelio de hoy, que es el Evangelio según San Juan, capítulo 11, verso 19 al 27. San Juan capítulo 11, verso 19 al 27. En aquel tiempo muchos judíos habían ido a ver a Marta y a María para consolarlas por la muerte de su hermano Lázaro. Apenas oyó Marta que Jesús llegaba, salió a su encuentro. Pero María se quedó en casa. Le dijo Marta a Jesús: Señor, si hubieras estado aquí, no habría muerto mi hermano. Pero aún ahora estoy segura de que Dios te concederá cuanto le pidas. Jesús le dijo: Tu hermano resucitará. Marta respondió: Ya sé que resucitará en la resurrección del último día. Jesús le dijo: Yo soy la resurrección y la vida. El que cree en mí, aunque haya muerto, vivirá. Todo aquel que está vivo y cree en mí no morirá para siempre. ¿Crees tú esto? Ella le contestó: Sí, Señor, creo firmemente que tú eres el Mesías, el Hijo de Dios, el que tenía que venir al mundo. Palabra del Señor. Gloria a ti, Señor.

Hermanos y hermanas, seguimos con nuestro programa a esta hora de la tarde. Estamos saludando también a los hermanos que forman parte de una pastoral. Saludamos a hermano Gregorio, delegado de la Palabra, allá en Cablotes. Esta mañana, este mediodía, pues nos encontramos con él. Saludos a su familia. Nuestro hermano Gregorio. Dios bendiga a nuestro hermano Gregorio, allá en Cablotes, Camotán. Así que Dios bendiga a los hermanos de Cablotes, Dios bendiga a los hermanos de Xalaguá, Dios bendiga a los hermanos de Muyorcó, Dios bendiga a los hermanos de Tanchá, Colmenas, y todas esas comunidades que están bastante retirados de acá del pueblo, y también por los hermanos que están sirviendo como agente de pastoral. Cuando uno habla de agente pastoral, nos referimos a los que coordinan lo que es la comunidad cristiana, los que están al frente de la comunidad cristiana en sus comunidades. Dios bendiga a todos los hermanos y mucho ánimo a seguir trabajando en la viña del Señor. Hoy en el Evangelio de San Juan, capítulo 11, estamos conociendo sobre los amigos de Jesús, de Marta, de María y de Lázaro. Los tres personajes podemos recordar de algo que sucede en sus vidas. Por ejemplo, María, una mujer que se preocupaba por escuchar al maestro mucho. Así se denomina este personaje. Cuando llegaba Jesús, le ponía mucha importancia a la palabra de Jesús, el mensaje que Jesús iba a transmitir cuando llegaba a visitarlos. Marta también tenía su preocupación, pero Marta se preocupaba por lo que era, por lo material, como por ejemplo, qué se le podía ofrecer a Jesús en el ámbito material, ya sea una comida, una refacción, algo así. Marta tenía esa característica de ser como la mujer generosa en el ámbito material. Sin embargo, María, ella se preocupaba por otra cosa, que era escuchar. Lo que a ella le interesaba era escuchar al maestro. Y Lázaro, pues sabemos que Lázaro se enfermó, dice el Evangelio, y murió. Murió. Luego le dan la noticia al Señor. Jesús está lejos, está bastante lejos. Cuando le llevan la noticia de que Lázaro estaba muy enfermo y probablemente iba a morir. Y así sucedió, murió. Lázaro murió. En otras versiones de la Biblia nos dice que cuando Jesús regresa donde está Lázaro, donde está María y está Marta, Lázaro ya tenía 4 días de haber fallecido. O sea, Lázaro tenía 4 días que había muerto, según la Biblia. Y por eso el discurso de María, el discurso que tiene el evangelista, es Marta. El discurso que tiene Marta con Jesús es sobre que Jesús había llegado muy tarde. Y por eso le como un reclamo le dice: si hubiera estado usted aquí, mi hermano no hubiera muerto. Y Jesús la consuela, porque Jesús no le da, cuando Jesús no da respuestas que no llevan consuelo, llevan un consuelo. Respuestas positivas da al Señor. Da esperanza al Señor. Da esperanza. Y es que los que buscan al Señor tienen esperanza. Hay esperanza en el Señor. Como dice hoy el Salmo. Y Jesús le dice: no, Lázaro no está muerto. Lázaro resucitará. Así. Lázaro resucitará. Y Marta ya lo lleva un poquito más para allá. Lo lleva y le dice: sí, yo sé que va a resucitar.
pero en el último día. Él va a resucitar Lázaro. Y Jesús quiere darle a entender que Lázaro va a resucitar físicamente también. Así como va a resucitar espiritualmente hablando, así físico va a resucitar Lázaro, porque el Señor tiene la última palabra. Él es Dios y tiene la última palabra. Cuando aquí no lo leemos en el Evangelio de este día, pero si seguimos leyendo el Evangelio, nos cuenta que cuando Jesús pide y les dice, ¿dónde lo han puesto? Fue la pregunta de Jesús, pero eso no lo leemos aquí. Leemos y seguimos leyendo el texto en la fe. ¿Dónde lo han puesto? Es la pregunta de Jesús. Y lo llevan al Señor, le dicen, aquí lo pusimos, aquí está. Aquí está la tumba de Lázaro. Y les pide algo el Señor. Algo pide el Señor. Y ese algo que les pide, les dice a aquellos que están ahí, muevan la piedra. Muevan la piedra. Y cuando Marta escucha que el Señor dice, muevan la piedra, Marta nuevamente cuestiona lo que Dios quiere hacer. Cuestiona, porque siempre vamos, humanamente hablando, nunca vamos a estar conforme con el plan de Dios, el plan divino. Nunca vamos a estar conforme, porque es difícil que lo entendamos nosotros. No entendemos el plan de Dios. No vamos a entender el plan de Dios, porque es un misterio entender el plan de Dios. Marta cuestiona y dice a Marta, ya llegue, Señor. Es la respuesta de Marta, ya llegue, Señor. Tiene 4 días que lo enterramos, ya tiene mal olor. Cuando el Señor pide, dice, muevan la piedra, quitan la piedra de ahí. Marta dice, ya llegue, Señor, ya tiene mal olor, ya tiene 4 días que lo trajimos aquí. Y el Señor tiene una respuesta para Marta y le dice, no te he dicho que si tú crees, verás la gloria de Dios. Así le dijeron, te he dicho que si tú crees, verás la gloria de Dios. Ahí está la respuesta del Señor. Que lo que es imposible, en otras palabras, hermanos, lo que entendemos es que lo que es imposible para nosotros los humanos, porque para nosotros todo es imposible, no hay ninguna cosa que sea posible para nosotros, porque para nosotros todos son monstruos, son grandes, demasiado grandes para nosotros. Sin embargo, para Dios todo es posible. Por eso dice, para el que cree, no te he dicho que si tú crees verás la gloria de Dios. Cuando Marta cuestiona, le dice, Señor, ya tiene mal olor, ya tiene 4 días que lo trajimos aquí. Y yo le dice, no te he dicho que si tú crees verás la gloria de Dios. Luego le sigue diciendo qué sucede. Jesús dice el Señor, yo soy la resurrección y la vida. El que cree, dice el Señor, el que cree en mí, aunque haya muerto, vivirá. Todo aquel que está vivo y cree en mí, no morirá para siempre. O sea, el que cree en el Señor. Si esta palabra que estamos meditando lo llevamos hoy a la práctica en nuestra realidad, ¿cuántos hombres como Lázaro les ha pasado como Lázaro? No solamente 4 años, han pasado años, muchos años. Y alguien podría estar en desacuerdo con el Señor. Dice, ¿cómo que Él va a ser delegado si lo conocíamos quién es? ¿Cómo que Él va a ser ministro? ¿Va a ser catequista si lo sabemos quién era? Es aquel que hacía maldad. Es aquel que practicaba cierta cosa. Es ahí, y empezamos nosotros a cuestionar la voluntad de Dios, el proyecto de Dios, lo que Dios quiere hacer con la persona. Porque para Él, volvemos, para Él nada hay de imposible, hermanos. Nada hay de imposible. Nada hay de imposible. Por eso en el libro de Isaías leemos que para Dios el pecado puede ser rojo como la sangre, pero lo puede convertir blanco como la nieve. ¿Sí? El pecado puede ser tan rojo
pero Él lo puede hacer que sea blanco como la nieve. Ese es un decir, pero al final, y si vemos, Dios puede perdonar el pecado más grande que hayamos cometido y los años que hayamos estado viviendo esa experiencia de vida. Para Él no hay nada imposible, que Él pueda cambiar esa realidad. Puede ser una mujer, un hombre nuevo. Sí, porque para Dios es posible. Es posible para el Señor, no para nosotros. Para nosotros no es posible, pero para Dios es posible, queridos hermanos. Y por eso en este tiempo seguimos teniendo muchas veces actitudes como Marta, que cuestiona al Maestro, que cuestiona al Señor. Y para aquellos hermanos que salieron de un lugar bastante feo, bastante horribles estos lugares, han vivido experiencia de vicio tanto tiempo, y el Señor los ha ido llamando, los ha ido cambiando poco a poco, el Señor ha ido transformando sus vidas, pues denle las gracias a Dios, porque por gracia el Señor tiene vida. Y alguien da testimonio, dice, yo si estoy vivo es por ese milagro de Dios, porque a mí me puede haber pasado tantas cosas, pero aquí estoy con vida. Eso es lo que Dios quiere, que des testimonio de Él, que lo anuncias a Él, que lo des a conocer a Él. Que lo que unos consideraban que era imposible que eso pasara, eso sucedió. Porque para el Señor todo es posible, queridos hermanos. Ánimo, hermanos, hoy en día podemos ver al frente de una comunidad cristiana hombres que estuvieron muchos años, podríamos llamar en una tumba donde estuvieron enterrados en ese vicio. Sin embargo, el Señor los ha rescatado, los ha levantado, y hoy son hombres y mujeres nuevos, predicando el Evangelio, cantando las alabanzas, orándole al Señor, coordinando movimiento, y así sucesivamente podemos hablar. Ahí están al frente en la obra del Señor, porque para Dios todo es posible. Si vemos y tomemos el ejemplo de los grandes hombres que hoy son grandes santos, como el apóstol Pablo. ¿Quién se creía que el apóstol Pablo iba a llegar a ser el gran apóstol Pablo? Nadie, ¿no? En ese tiempo, su gente de ese tiempo no lo creía que iba a llegar a ser el gran apóstol Pablo. Pero sin embargo, el Señor lo llamó porque el Señor sabía para qué lo iba a utilizar, para qué lo quería el apóstol Pablo. Y así todos los apóstoles del Señor no fueron aquellos angelitos caídos del cielo, esos los apóstoles del Señor, ¿no? Fueron hombres también que estaban en esta tierra con sus defectos. Pero sin embargo, el Señor los eligió y se mantuvieron fieles al Señor. Eso en predicar lo que es el Evangelio, lo que es la buena noticia. Hermanos, ánimo, adelante siempre con la misión, y vamos a dejarles con otra alabanza, luego seguiremos compartiendo. Vamos a seguir compartiendo a esta hora de la tarde. También recuerden que pueden escribir un mensajito al 3130-6397. 3130-6397.

0: Bien, vamos a seguir con nuestro programa a esta hora de la tarde. 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

0: apreciada y reconocida madre, tú que siempre nos brindabas aprecio y cariño. Tus consejos nos hacen recordar un vacío en nuestros corazones. Y en familia recordamos ese momento que nos dejaste y partiste a la mansión celestial. Este jueves 30 de julio se cumplen 6 años de su feliz retorno a la casa del Padre, quien en vida fue Ángela Díaz Díaz. La familia Recinos, hijas, hijos, yernos, nietos y demás familia, la recuerdan con mucho amor y cariño. A la vez ruegan, los acompañen al último rezo de la novena. Este jueves 30 de julio en casa de su nieta en el barrio El Oratorio de la Comunidad de Pacrén, a las 7 de la noche en adelante, por su acompañamiento, muy agradecida la familia Recinos.
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0: Hace unos años te apartaste a nuestro lado, pero nada ni nadie podrá arrancarte de nuestros corazones, en los que estará para siempre tu recuerdo y memoria. Este jueves 30 de julio se cumplen 2 años de estar en la mansión celestial, quien en vida fue María Dominga López Suchite. Con cariño y aprecio lo recuerdan su esposo Ovidio de Rosa, sus hijos Venancia, Angelina, Elvia, Vilma, José Ovidio, nietos y demás familia. A la vez invitan a familiares y amistades para que los acompañen al rezo del Santo Rosario en relación al Cristo de ánimas, pidiendo por el descanso eterno en su alma, que se llevará a cabo a las 6 de la tarde en la que fue su casa de habitación, el barrio El Ángel, Las Flores, Jocotán. Descansa en paz quien en vida fue María Dominga López Suchite.

Vamos a saludar a los hermanos que el día de hoy amanecieron echando la casa por la ventanita. Tenemos algunos mensajitos, con mucho gusto le damos lectura. Buen provecho para quienes ya están disfrutando de ese pedacito de pastel con toda la familia. Así tenemos cartita que nos llega, tenemos carta para el programa Iglesia Peregrina de Reyes Díaz y Olivia Vázquez. Saludan a su querido y apreciable hijo Rudy Díaz por estar cumpliendo años el 2 de agosto, pidiéndole a Dios que lo proteja donde se encuentra trabajando en la Unión Americana. No falta el trabajo y una buena salud y sus padres. Saludos. Todas las flores. Del caserío El Mango Matillo nos llega la cartita de parte de Sergio Ovidio para saludar a su querido papá Rudy Díaz, que se encuentra en los Estados Unidos por estar cumpliendo años el 2 de agosto. Que Dios y la Virgen María le conceda cumplir muchos años más. Muchas felicidades a esta hora de la tarde. Saludos también para Lisbeth Pérez de Morrito. Saludos para su papá Rolando Pérez. El 4 de agosto estará cumpliendo años. Lisbeth Pérez allá en Morrito se reporta para saludar a su papá Rolando Pérez. El 4 de agosto estará echando la casa por la ventanita. María Santos García Amador allá en Chahuitón, Dos Quebradas. Para su hijo Gerardo Antonio Gutiérrez García, por cumplir años el 28 de julio. O sea, el día de ayer estuvo cumpliendo años, 16 años de vida. Y para Gloria Marilú, que cumple el 8 de agosto sus 21 años de vida, deseándole muchas bendiciones. 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Y vamos a iniciar por acá con los mensajitos. Hola, buenas tardes, soy Cindy. Saludos a mi abuela, que el 16 de noviembre va a estar cumpliendo años. Saludos a Cindy, saludos a la hijada allá por Marimba. Dios bendiga a la hijada Cindy Mairena. Gracias también por estar al pendiente de este programa. Hola, buenas tardes, bendiciones, soy Alex Randolfo Díaz. Saludos a mi papá, dice Jaime, por estar cumpliendo el 30 de agosto. Que Dios te dé muchos años más de vida. Saludos. Hola, buenas tardes, saludos para José Fabiola Vázquez de España. Un saludo para mi madrecita Angelina López, que el 2 de agosto va a estar cumpliendo años. Desde ya deseo muchas felicidades. Un saludo para mis abuelitos Asunción López y Rufina López. Escuchen en Tercerja San Juan Ermita. Hola, le saluda Leonor aquí en Tulara. Un saludo para mi hermano Santos, que este 1 de agosto va a estar cumpliendo años. Que el patrón de Esquipul, Pantrón Santiago, lo cuide, lo proteja de toda enfermedad y nos sintoniza allá en el centro del rodeo Camotán. Bendiciones. Así que saludito a esta hora de la tarde. Hola, buenos días, hermano. Dice bendiciones en su programa. Aquí estoy escuchando en Roblacito, La Lima. Hola, soy Virgilia Pérez González de Ingenio Arriba. Un saludo para Zoila Pérez, Edgar Pérez, José Ángel Pérez. Escuchan en Escobial. Saludos, hermano. Muchas bendiciones en este día.

0: Así que muchas felicidades, entonces muchas felicidades, muchas bendiciones.
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0: Buen provecho para todos los cumpleañeros en esta fecha 29. Estamos en 29 de julio. 29 de julio. Saludos también para nuestra hermana Micaela García allá en Tapuán. Dios la bendiga a nuestra hermana Micaela. Muchas bendiciones. Seguramente ahí en casita. Siempre en sintonía de la radio, Radio Chortí. 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
0: Así que

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Ya confundimos. Sí, ya confundimos las cosas. 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Y posteriormente, pues, el día, continúan las actividades el día lunes a las 3 de la mañana, pues, tendremos serenata. 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Saludamos también, hola, dice, buenas tardes, hermano. Quiero saludar, dice, a mi hermana, que el 10 de agosto estará cumpliendo años, que Dios lo bendiga. Cecilia Díaz, de Laguneta, San Juan, Ermita. Y ahora sí, nos despedimos. Vamos a finalizar nuestro programa, nos vamos a despedir. Vamos a ponerle un punto final al programa. Que tengan una bendecida tarde, un bendecido miércoles. Hasta mañana, si Dios así nos lo permite.

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Muy buenas tardes, amables oyentes de Radio Chortí, FM Tierra, con ustedes para acompañarles, para saludarles en esta programación, en este subprograma A Ritmo de Banda de hoy. Hoy estamos en el miércoles 29, el último miércoles del mes de julio del año 2026. Le damos la cordial bienvenida a toda mi gente linda, mi gente trabajadora, para todos los amigos que ya regresan de la jornada de trabajo, a todos los amigos agricultores, comerciantes también, que ya regresan de esta jornada de trabajo, para todos los que están en plena actividad también, el saludito cordialísimo para todos los amigos choferes, picoperos que ya regresan también de la jornada, una buena tarde, un buen descanso en unión de toda su familia. Bienvenidos, bienvenidas a este espacio, a esta transmisión. Vamos a iniciar entonces, vamos a empezar con el programa A Ritmo de Banda. Vamos a iniciar con el primer tema musical para toda mi gente linda. Entonces, es a cargo del Chapo, entonces.

de Guatemala, países de Centroamérica que nos están sintonizando. Recuerden que hoy miércoles les llevamos el programa también, el programa Voces Insurrectas, así que solo estaremos con ustedes ya 45 minutos. Con esa invitación cordial para que no se pierda también mañana jueves. Mañana jueves es el programa a las 5 de la tarde. El programa Con los Pies en la Tierra, gracias por esa fina sintonía, gracias a toda mi gente linda. 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Les dejamos con el tema musical, El Muchacho Alegre.

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5: Continuamos en esta programación, gracias a toda mi gente linda. Ya pasan 23 minutos después de las 15 horas, 3 de la tarde, en este su programa. Aviso importante también allá para don Teófilo Pascual Ramírez. Aquí se encuentra su DPI, entonces han traído un DPI de don Teófilo Pascual Ramírez, dice, bueno, del municipio de Camotán. Aquí en el DPI no se puede leer qué aldea, pero pertenece el DPI a don Teófilo Pascual Ramírez. Gracias a toda mi gente linda, gracias a todos los amigos con esa invitación cordial. 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Vamos a dejarles con otro tema musical, con otra complacencia musical, entonces, en esta tarde calurosa.

Ya pasan 28 minutos después de las 15 horas, 3 de la tarde. El saludito cordialísimo ya para Ana Rutilia González en Las Lajas, o que nos sintoniza. Para saludar a sus amigas, ellas son Zoraida González, Leti Noemí Torres, para María Imelda Hernández y a toda la familia González. González, muchas felicidades, muchas bendiciones. También el saludito allá para Roseli, allá en Encuentro Guaraquiche, deseándole muchas felicidades. Complacemos con Jenny Rivera, ese tema musical, Inolvidable Amor.

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Bien, continuamos en esta programación. Gracias a toda mi gente linda. Ya 35 minutos después de las 15 horas, 3 de la tarde, en este su programa Ritmo de Banda. Allá el saludito para Yesenia Marilí Pérez, en Roblarcito de Olopa, nos sintoniza para saludar a su amiga, dice Ana Rutilia González, María Isabel Vázquez, también para Audelia Méndez, para Audelia Juvelina y para todas sus amigas en las diferentes comunidades. Gracias por esa fina sintonía. Vamos a acompañarles, vamos a dejarles con ese tema musical que dice Ven conmigo, dice, a cargo de Montes de Durango.

Bien, continuamos con los saluditos entonces en esta programación. Gracias a toda mi gente linda, gracias a quienes se reportan entonces, quienes nos envían sus saluditos. Recuerden también que tenemos disponible el WhatsApp de la radio, que es 31 30 63 97. También puede comunicarse entonces a través del WhatsApp 31 30 63 97. Allá el saludito entonces, saludito cariñoso y especial entonces para... Allá nos está sintonizando Veranda García, allá en Filincas del Guayabo, Camotán, para toda la familia. Saludito, muchas felicidades. También el saludito cordial de Dorita López, allá en Talquesal, también para toda la familia. El saludo cordial. Vamos a dejarles con el tema musical de La Patrulla 81, Te Quiero Mucho.

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Bien, continuamos entonces en esta tarde, así que corte el bajón de la energía eléctrica. Sí, hubieron tres bajoncitos de energía eléctrica, nos dejaron fuera del aire, pero ya estamos con ustedes cuando solamente nos vienen separando 47 minutos después de las 15 horas, 3 de la tarde. Allá el saludo cordial para Guillermina Romero, allá en Potrero nos sintoniza, para saludar a su cuñada María Estela Charchente, a toda la familia, ese saludito cordialísimo. Y vamos con Tierra Cali, y dice el arroyito entonces a cargo de Tierra Cali para complacer con ese gusto musical.

Bien, continuamos en esta programación, solamente 9 minutos ya para puntualizar las 16:04 de la tarde. Un saludo cordial entonces allá para Dominga Ramírez en Barrio La Ceiba, Cumbre La Arada. Nos sintoniza, el saludito allá para toda la familia, dice, y el tema musical que dice Cariñito, Cariñito de mi vida. Es ese saludito cordialísimo entonces en esta programación. Gracias, gracias por esa fina sintonía también en esta tarde maravillosa. Entonces, allá el saludito también para Mari Pérez en Despoblado, que nos está sintonizando. Muchas, muchas felicidades, muchas bendiciones.

Ya el tiempo nos está marcando el final entonces de esta programación. Muchas gracias, gracias a toda mi gente linda que nos está sintonizando, gracias a todos los amigos y amigas que nos escuchan entonces en esta tarde maravillosa. Ya el saludito entonces, allá nos escuchan en Tesoro Camotán, deseándole muchísimas, muchísimas felicidades, muchísimas bendiciones en esta tarde maravillosa. Gracias por la fina sintonía entonces. Allá el saludito para Mari Pérez en Despoblado, Ken, entonces gracias por la fina sintonía. Vamos a dejarles entonces con otra complacencia en este programa, Ritmo de Banda. Y es Banda Recodo, para complacer también, Cada Vez Te Extraño Más.

Diga ese saludito cordialísimo allá para Evelyn Pérez, a toda la familia allá en el Guayabo Camotán. Gracias por la fina sintonía y dice: apuesta, ¿dónde estarás?

La recta final del programa, gracias a toda mi gente linda, estamos en la despedida, gracias por esa fina sintonía y al saludito. Entonces, ese saludo cordial dice, vamos a ver, para de parte de Gloria Esperanza López Pérez, para saludar a su padrecito, dice, y para toda la familia, deseándole muchísimas felicidades, muchísimas bendiciones. Escuchan allá en su chiquero oratorio. Gracias por la fina sintonía. Allá el saludito también para Lisbeth Pérez, allá en Morrito, Jocotán, para saludar a su papá Rolando Pérez, porque va a estar de cumpleaños el 4 de agosto. También para Jonathan el 7 de agosto. A toda la familia, muchas felicidades, muchas bendiciones. Gracias por esa fina sintonía. 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Gracias por la fina sintonía. Nos despedimos con el último tema musical que dice Mi Corazón Es Tuyo.

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0: Muy buenas tardes, sean bienvenidos y bienvenidas a un programa más de Voces Insurrectas. Les saludamos desde cabina de Radio Chortí 95.9, agradeciendo siempre su fiel sintonía a este programa, donde agradeciendo también a nuestro gran creador por darnos esta nueva oportunidad de llegar una vez más hasta sus amables hogares, hasta sus espacios de trabajo y hasta donde ustedes nos escuchan. El día de hoy estamos en este nuevo programa donde vamos a estar abordando sobre un programa, un tema muy importante, el cual todos debemos de estar informados, porque qué bonito es estar siempre atentos ante lo que sucede en nuestros alrededores. Y también quiero comentarles que ahora en este programa nos acompaña también la compañera Ada García, a quien le doy la cordial bienvenida. Adelante.
1: Muy buenas tardes a cada uno de ustedes. Es un gusto estar nuevamente en esta cabina de Radio Chortí FM Tierra en su programa Voces Insurrectas. Nos alegra mucho estar acá, que nos trae un tema muy importante que nos interesa a toda la población, especialmente a las comunidades indígenas chortí. Previo a dar inicio con nuestro tema, nos gustaría presentar a los invitados de hoy, que tenemos el honor de tener al compañero Rodimiro Lantán, coordinador general de Comundich, y también a la compañera Catalina García del Consejo Ejecutivo de Comundich, que nos estarán acompañando en este programa el día de hoy. Bienvenido, Rodimiro. Buenas tardes.
2: Buenas tardes. Muchas gracias por la oportunidad que me dan de estar nuevamente compartiendo con ustedes, ya acercándonos a los 60 años de Radio Chortí FM Tierra. Un saludo cordial y bueno, estamos acá para platicar, conversar con ustedes.
1: Gracias, Rudy. También le damos el espacio a doña Catalina.
3: Buenas tardes a todos, fieles oyentes de FM Tierra, ya todos los que escuchan el programa Voces Insurrectas, ya están en sintonía. Felicitaciones a todos los que están escuchando. Aquí vamos a compartir nuestros conocimientos, nuestras ideas en este programa. Gracias.
1: Gracias, doña Catalina, por acompañarnos en este programa de Voces Insurrectas. Primero que todo, queremos enviar saludos a todas las personas que están pendientes de este programa todos los miércoles de 4 a 5 de la tarde, a quienes nos escuchan por la frecuencia 95.9, pero también a las personas que nos escuchan a través de la radio en línea y la página de Comundich. Un saludo a cada uno de ustedes. El tema que nos trae el día de hoy, que queremos abordar, es un tema que se ha venido dando seguimiento y que es de interés para toda la población, y estamos hablando sobre la Ley Orgánica del Presupuesto del Estado. ¿Por qué nos interesa hablar de este tema? La Ley Orgánica del Presupuesto del Estado ha tenido dos reformas. En el 2013 tiene la primera reforma, donde se agrega el 30 bis, y nos gustaría primeramente compartir de qué se trata el 30 bis, para luego poder abordar la segunda parte, en donde el compañero Rodimiro, a quien le vamos a pedir que también nos amplíe la información, nos gustaría leer lo que dice el 30 bis, que es el decreto número 13-2013 del Congreso de la República, y dice que para efectos de programación y asignación de recursos de las obras de infraestructura, la posesión legítima se puede acreditar de la siguiente forma: en caso de bienes municipales, con acuerdo municipal, escritura pública o acta municipal; B, en caso de bienes particulares, con documento notarial donde indique ceder la posesión a la institución que corresponda; y C, en caso de bienes comunales, la cesión de la posesión deberá realizarse a la municipalidad o institución por medio del acta de la asamblea comunitaria o acta notarial. ¿Qué nos trae a este programa? Es este inciso número C de esta reforma que le hicieron en 2013 al 30 bis. Y el año pasado, en el mes de agosto, se inicia el proceso de reforma con el decreto número 13-2025, con una reforma que se le hace especialmente al inciso C, que actualmente queda de la siguiente manera y desaparece el inciso C para pasar a hacer un inciso A, que también se los vamos a compartir, que dice: se exceptúa de lo anterior descrito los casos siguientes. A, las construcciones del Estado en tierras de gobernanza comunal o colectiva, de propiedad agraria, o en tierras cuya tenencia pertenezca a las comunidades o pueblos indígenas, o bien cuando su gobernanza esté siendo ejercida por estos en los términos a los cuales se refiere el artículo 67 de la Constitución Política de la República de Guatemala. Para el efecto, se autoriza la construcción de infraestructura que incremente el capital fijo por parte del Estado, así como la programación y asignación de recursos para el equipamiento, para el desarrollo de estudios de preinversión o para el mantenimiento de dicha infraestructura. En estos casos, será titular

0: que él nos pueda apoyar y aclararnos bien, que podamos entender cada uno de qué se trata esta reforma, en qué consiste la reforma al 30 bis de la Ley Orgánica del Presupuesto, Rodimiro, y le agradeceríamos si usted nos puede apoyar para que podamos comprender todo este cambio.
1: Muy bien, muchas gracias por la oportunidad. Yo partiría, si me lo permiten, de abordar una reforma a una ley muy importante como la Ley Orgánica del Presupuesto del Estado. ¿Y por qué es importante la Ley Orgánica del Presupuesto del Estado? Pues precisamente porque se habla de recursos financieros y que constituye el erario de la nación, donde se sostiene todo el aparataje estatal, ¿verdad? Entonces eso es muy importante tomarlo en consideración, pero para poder tener una mirada más profunda de esta reforma, hay que regresar un poquito en el tiempo, y ese retorno en el tiempo nos va a ubicar hacia 1944 con un proceso que se da, un levantamiento del pueblo que hace un cambio estructural en ese momento, un cambio político, una mirada más profunda de cómo se da este proceso en el país. Y entonces surge lo que se denominó o se ha denominado la Primavera Democrática, que va de 1944 a 1954. Vale resaltar que en ese momento toma la magistratura presidencial Juan José Arévalo Bermejo, y comienzan a generarse cambios importantes en el país, que bueno, ya sabremos algunos, pero por ejemplo la creación del Instituto del ICSS, el Instituto
2: Seguro Social,
1: Escuelas, las muchas escuelas tipo federación que se hicieron, el propio Código Civil toma importancia, y bueno, otras cosas importantes que se dieron. Pero quiero llegar a un punto que se da un poquito más adelante, y es con Jacobo Arbés Guzmán y el proceso de la reforma agraria. Allí hay un momento importante porque toma Arbenz una postura en la que se establece, se crea un decreto, el decreto 900, que es el decreto que hace posible la reforma agraria. Pero ahí comienza a abordarse un primer momento, el por qué vamos hasta atrás, porque en ese momento se habla de la reforma agraria para el campesino, ¿verdad? Entonces surge la figura del campesino como parte de la estructura sociopolítica y socioeconómica del país. Recordemos que mucho más antes venimos también trajineando con otras formas de denominarnos, pero llegamos entonces a ese punto, y la reforma agraria es eso, centrada a dotar de tierras a los campesinos. Pero luego viene la contrarrevolución y se dan los 36 años de enfrentamiento armado, que ya hemos venido algunas veces, en algún momento hemos hablado. Entonces se da el proceso

0: esos 36 años se abre el diálogo con las negociaciones de los acuerdos de paz en el gobierno de Cerezo a Blandón, y pasamos a la firma de la paz con acuerdos sustantivos, y de esos acuerdos salen dos muy importantes, y aquí es donde comienza a tomar un poquito de sentido el por qué hablamos del presupuesto del Estado. Entonces, se establece dos acuerdos: el acuerdo de identidad y derecho de los pueblos indígenas y el acuerdo sobre aspecto socioeconómico y situación agraria. Ahí hay un parteaguas en la manera de en la identidad muchas veces que tenemos, la manera de abordarnos o de identificarnos, o de nuestra identidad, nuestra relación con nuestros territorios, con nuestras tierras. Y surge entonces que el acuerdo sobre aspectos socioeconómicos y situación agraria, de ahí surgen algunas instituciones como el Fondo de Tierras, prácticamente es eso, el fondo que adquiere tierras para dárselos a los campesinos que no tienen tierras. Esa es la lógica del Fondo de Tierras, que bueno, lejos de eso, se ha convertido en otra cuestión, pero luego lo discutiremos. Y también surge el registro de información catastral como el instrumento que va a determinar las condiciones en las que se encuentran los territorios, la tierra y el territorio del país, a manera de que podamos entonces entender que el país pues necesita la implementación de un catastro real, transparente, con estricto apego a la ley. Y luego, en ese mismo proceso, se crea también el reglamento de la declaratoria de comunidades de tierras comunales. En ese mismo instrumento, en ese mismo proceso de creación de la ley del RIC, también se crea este instrumento. Aquí no hay nada todavía dicho en relación al 30 bis, porque lo que estamos tratando de identificar es quiénes son los indígenas y quiénes son los campesinos. Y muchas veces hay una confusión porque dice, pero si yo soy campesino, pero también soy indígena. Pero la lógica de intervención en el desarrollo de la historia nos dicta otro momento, que los pueblos indígenas en realidad no están luchando por adquirir tierras. Están luchando porque se les reconozcan sus derechos históricos, ancestrales, a los territorios que les pertenecen. Eso es lo que se ha venido discutiendo en distintos momentos. Y para ello surge la necesidad de tener el cómo demostrar que los pueblos indígenas tienen un derecho histórico, que tienen un derecho ancestral y muchas veces tienen sus derechos registrales. Ahí estriba el problema en el que debe de tomarse en consideración entonces que nuestros antepasados hicieron luchas. Ya las hicieron frente al proceso de colonización, invasión española, se compraron las tierras al rey, se pagaron en el proceso liberal, se compraron a los gobiernos nuevamente las tierras, etcétera. Y surge lo que se ha denominado los justos títulos de tierras de los pueblos indígenas. Esos justos títulos son la memoria escrita, ¿verdad? La vida de los pueblos en donde se establecen su identidad, su territorio, su espiritualidad, quiénes intervinieron, quién dio la tierra, quién pagó, cuánto pagó, a quién se lo pagaron, dónde están los monjones, las medidas con que se midió, etcétera. Todo eso lo recoge los justos títulos que tienen todos los pueblos. Por lo menos el 90% del territorio nacional cuenta con sus respectivos títulos. Y eso es lo que hace que vaya tomando forma el derecho, el reclamo que tenemos como pueblos indígenas a esos, a través de esos justos títulos, y el reclamo que hay de parte del campesinado a los por la inexistencia o por la carencia de tierras. Y por eso es que esa es ese punto de ese parteaguas que se da en esos dos acuerdos de paz, el acuerdo de identidad, que ya son ley, por cierto, ¿verdad? El acuerdo de identidad y derecho de los pueblos indígenas, y de ahí surgen una serie de instituciones también que son parte de la estructura del Estado. Ahora bien, vamos primero a desgranar en cinco momentos para qué sirven los justos títulos. Y entonces, primero decimos que tiene su función histórica, ¿verdad? Decimos que es lo que recopila todo el proceso donde nuestros antepasados pues lucharon, nuestros abuelos, nuestros descendientes lucharon frente al sistema y lograron tener pues esos documentos. Luego tiene una función jurídica, ¿verdad? La función jurídica es cómo demostramos nosotros los pueblos que tenemos territorios. Esa función jurídica la han venido ejerciendo los pueblos yendo, pues ya sea a tribunales, a la Corte de Constitucionalidad, a la Corte Suprema de Justicia, a cortes internacionales, al Sistema Interamericano de Derechos Humanos, qué sé yo. ¿Hacia dónde los pueblos ahora han tenido la capacidad de poder llegar? Luego tiene la función comunitaria. Es decir, cómo la comunidad administra sus territorios, cómo tienen su relación con la vida comunal, con el sentimiento de la comunidad, la pertinencia, la identidad, los lugares sagrados, el bosque, el río, la quebrada, el nacimiento de agua, etcétera. Esa relación territorio y esa relación comunidad donde se habita. Luego tiene la función, que es define un territorio, como lo dijimos, que compone todo, tiene todos estos elementos, y luego tiene una función defensiva. Aquí es donde ya entramos entonces a discutir también que los pueblos indígenas han tomado el camino de defender sus territorios por las muchas agresiones de las que son objeto como territorio y muchas veces como persona. Ese es el conjunto de elementos que hacen, que aportan los justos títulos. Ya dijimos lo histórico, lo comunitario, lo jurídico, lo territorial y lo defensivo en su momento. Paso entonces a decir que hasta este momento el Estado nunca ha reconocido la función que tienen nunca ha querido reconocer la función colectiva de los derechos de los pueblos indígenas a sus territorios. Y entonces, toda la institucionalidad del Estado, dígase Ministerio de Ambiente, el Ministerio de Agricultura, Ganadería y Alimentación, todos los ministerios que conforman el Estado, no invierten, nunca han invertido en pueblos indígenas. Nunca, ¿verdad? Siempre se encuentra en los instrumentos de valoración, digamos, y va dirigido a campesinos, no a indígenas. Eso es lo que estamos tratando de cambiar en una reforma a esta ley orgánica del presupuesto del Estado, donde los pueblos indígenas tenemos derecho al presupuesto. Los pueblos indígenas tenemos derecho a recibir de lo que aportamos al Estado, tenemos derecho a recibir inversión de infraestructura y en equipar, en darle desarrollo a nuestras comunidades, a nuestros territorios. Eso es lo que estamos tratando de plantearnos en esta reforma que se dio a la ley orgánica del presupuesto. Y los pueblos entonces cuentan con ese derecho ancestral, con ese derecho histórico y con el derecho registral. En el caso del pueblo Chortí, el municipio de Jocotán tiene su justo título, el municipio de La Unión tiene dos justos títulos, el municipio de San Juan la Ermita tiene un justo título, el municipio de Olopa tiene su justo título, el municipio de Quetzaltepeque tiene cuatro justos títulos, Esquipulas tiene su justo título, San Jacinto tiene su justo título, y están dados a pueblos indígenas. Y un pueblo como, en este caso, es el pueblo Chortí. Y esos justos títulos, en su mayoría, están registrados. Caso de La Unión Zacapa, está registrado, tiene su folio, tiene su libro, tiene su finca, digamos, tiene libro, folio y finca. El caso de Camotán tiene su título registrado a nombre de las comunidades indígenas. Hay otros títulos como el de el título de Pejá, también está registrado a nombre de las comunidades indígenas. El título de Morola también está registrado. El título de San Juan Ermita también está registrado. Y los de Quetzaltepeque también están registrados. Es decir, entonces se tiene el derecho ancestral, el derecho histórico y el derecho registral. Y el conflicto ha sucedido que efectivamente los poderes que siempre se establecieron, el control era el despojo, el poder militar, el poder político y el poder económico. Y sobre este derecho histórico, sobre los pueblos indígenas, se establecieron otras sociedades, ¿verdad? Otras estructuras sociales. Pero nunca se ha cambiado el origen de la estructura histórica, la estructura ancestral, y de ahí de la estructura registral. Y por eso es que este país necesita de un respeto territorial, de una comprensión territorial, ¿verdad? Para poder orientar y para poder generar condiciones más favorables de igualdad, de equidad, de justicia social, etcétera. Y por eso entonces se hace un esfuerzo en el proceso del decreto 13-2025, que es la ley orgánica del presupuesto del Estado. Y me voy a ir directamente al inciso que fue reformado, y dice esta literal dice: las construcciones del Estado en tierras de gobernanza comunal o colectiva de la propiedad agraria o en tierras cuya tenencia pertenezcan a las comunidades o pueblos indígenas, o bien cuando su gobernanza esté siendo ejercida por estos, en los términos a los que se refiere el artículo 67 de la Constitución Política de la República de Guatemala, punto. Voy a parar ahí porque creo que es ahí donde estamos tratando, está el principal paso histórico que implica esta reforma. En el proceso anterior, digamos, en el decreto anterior, se hablaba de que en el caso de los bienes municipales con acuerdo municipal, escritura pública o acta municipal. En el caso de bienes de particulares con documentos notariales donde indique ceder la posesión de la institución a la institución que corresponda. Y luego está el inciso C, en caso de bienes comunales, la cesión de la posesión deberá realizarse a la municipalidad o a la institución por medio del acta de la asamblea comunitaria o acta notarial. Así estaba anteriormente la ley orgánica del presupuesto para poder invertir en este caso las comunidades. Tenemos que cederle al Estado nuestros bienes. Entonces, lo que ha sucedido es que ha venido cercenándose la propiedad comunal. Que si hacen una escuela y necesita, por decirlo en medidas que entendibles nuestras, 5 tareas o una manzana, esa manzana pasa a formar parte del... se lo tenemos que ceder al Estado o a la institución, en este caso al Ministerio de Educación. Si se va a hacer un hospital, el terreno pasa a formar parte del Ministerio de Salud. Si se va a construir un salón comunal, pasa a formar parte de la instancia, bueno, que tenga relación con este tipo de infraestructura. En este caso, resaltamos lo siguiente. Estamos hablando del reconocimiento, primero, del reconocimiento que hace la reforma a los pueblos indígenas, a la forma de administrar el bien. Y dice que el Estado en las construcciones del Estado en tierras de gobernanza comunal. Ese es un primer elemento que hay que resaltar. Gobernanza comunal. Ese es vital entender ese término. O de manera colectiva de propiedad agraria. Luego está que puede hacerse en tierras cuya tenencia pertenezca a las comunidades o pueblos indígenas. O bien cuando su gobernanza, ¿verdad?, esté siendo ejercida por estos, es decir, por las comunidades, por los pueblos indígenas, en los términos a los que se refiere el artículo 67 de la Constitución Política de la República de Guatemala. Era en la parte tercera, relativo a comunidades indígenas, el artículo 67 habla sobre las tierras de cooperativas y tierras comunales. Pero en el último párrafo dice que las comunidades que históricamente han administrado de manera colectiva sus tierras mantendrán ese sistema. O sea, los pueblos indígenas no estamos obligados, lo dice la Constitución Política de la República de Guatemala, no estamos obligados a cambiar nuestra forma de administrar nuestros bienes. Nosotros no estamos obligados a decir, miren, si dejemos de administrarlo o de tener la tierra como la queramos tener, nosotros no estamos obligados, porque la Constitución nos protege en ese sentido, ¿verdad? Reconoce ese sentir y esa manera de tenencia de la tierra. Y hay un caso muy importante porque también a esta reforma, ahí me avisan cuando termine de hablar, a esta reforma se suman otros elementos más, como por el ejemplo que la propia Corte de Constitucionalidad ha emitido sentencias favorables a los pueblos indígenas. Y el pueblo chotí tiene una importante sentencia que ha sido referente a nivel nacional para todos los pueblos indígenas. Y la tiene la comunidad indígena de Morola. Y no solo es para la comunidad, aplica para la comunidad indígena de Morola, aplica para todas las comunidades del territorio del pueblo chotí. Que tengan sus justos títulos. Aquí es donde hay que tomar en consideración la existencia ancestral e histórica de esos instrumentos de derecho, porque son instrumentos también de derecho, han sido inscritos, han sido reconocidos por el Registro General de la Propiedad en su momento, o han sido inscritos por por lo que ordene una sentencia en la corte emitida por la Corte de Constitucionalidad u otra sala. Y luego, eso es importante, entonces, en primer momento, relacionar lo que dice el artículo 67 constitucional, lo que dicen el primer elemento, el primer párrafo, digamos, de la reforma al 30 bis, que habla entonces de gobernanza comunal, de derecho colectivo de la propiedad agraria, de tierras cuya tenencia pertenezcan a las comunidades o pueblos indígenas, o bien cuando su gobernanza estén siendo ejercidas por estas en los términos que a los que nos refiere el artículo 67. Y todo esto lo tienen los pueblos indígenas, lo tienen las comunidades indígenas. Ahora bien, la inversión del Estado, imagínense que han pasado, cuántos gobiernos han venido a desfalcar el Estado, le roban, le quitan, se llevan unos buenos millones, pasan al híjole, no me van a ir, les cuento el resto. El asunto es que siendo Guatemala un país tan lleno de pobreza, tan lleno de miseria en el país, hablan de que se robó 300 millones, no 300 que salen ni 300 mil, 300 millones, se robó 600 millones de quetzales el señor no sé quién, la gran puchica. Y los pueblos indígenas nunca han recibido una sola inversión en sus territorios, una sola inversión. Entonces, ¿qué es lo que sucede? Que los pueblos indígenas, desde los 106 días de defensa de la democracia, no del presidente ni del sistema, de la democracia, porque si no, saber cómo estuviéramos peor aún ahorita, dieron un resurgir de ese sujeto de derecho histórico que ha estado ahí de alguna manera adormecido, pero está resurgiendo. Y los pueblos indígenas ya no vienen únicamente, cuando buscan justicia tienen que ir a las cortes de justicia, tienen que ir a los tribunales, y lo están haciendo y lo están logrando, están yendo. Ya no es el desconocimiento, el miedo a estar frente de un magistrado, frente a un fiscal, frente a un juez, frente a un qué sé yo, de toda esta gente que dice que tiene el poder, la ley en la mano. Entonces están yendo a esos espacios, y es hasta este momento cuando nuevamente se da un paso más para que el Estado vea el sistema financiero del país, CEGEPLAN, dijo, no, veamos qué es lo que está pasando. Entonces, sentámonos con CEGEPLAN, Vamos con el señor de finanzas, porque ahí es donde llega toda nuestra plata. Bueno, tenemos con finanzas, pues. Vámonos con la cámara, Estebano, con la PGN, la Procuraduría General de la Nación. Vamos. Entonces se sentaron todos estos señores a decir, no, sí tienen razón, fíjense ustedes que es importante hacer reforma. Es importante hacerla, ¿por qué? Porque nunca hemos invertido en los pueblos indígenas, fíjense. Y únicamente, fíjense ustedes, dicen ahí los señores, ¿verdad? Únicamente los utilizamos para que nosotros tengamos trabajo, para que ellos sigan invirtiendo en el sistema de Estado, ¿y para qué? Para los días de las alegres elecciones, ¿verdad? Salud, les mandan todos los candidatos que ya andan por ahí saludando y besuqueando cuanto ingrato se deja, ¿verdad? Pero entramos ya a un momento donde el Estado tiene que invertir. Y hay algo más que agregar a este artículo. Se recuerdan que lo vamos desmenuzando poco a poco, ¿verdad? Luego dice, para el efecto, es decir, para ese tipo de construcciones del Estado en tierras de gobernanza territorial, dice, para el efecto, se autoriza la construcción de infraestructura que incremente el capital fijo por parte del Estado, así como la programación y asignación de recursos para el equipamiento, para el desarrollo de estudios de preinversión o para el mantenimiento de dichas infraestructuras. ¿Sí? Están hablando aquí de que hay que ir a las comunidades. Ahí está la comunidad indígena de Morola, ahí está la comunidad indígena de Tachocha, ahí está la comunidad indígena de Tizamaté. En la Unión están las comunidades indígenas. Guayabo tiene sus comunidades indígenas, otras comunidades indígenas que están en otros territorios. Esas comunidades indígenas, ahora no es solo de yo vengo y voy a invertir, como están haciendo los alcaldes, ¿verdad? Que hicieron una carretera de 50 millones y pasaron por el territorio de la comunidad indígena, nunca le preguntaron si la necesitaban, si la querían, y ha servido para otras cosas. Luego dice, estos casos serán título. ¿Dónde me perdí? Aquí voy. Dicha infraestructura. En estos casos, dice, será título suficiente el acta de la asamblea comunitaria, según las propias formas de gobernanza y de organización de los pueblos indígenas, donde se haga constar lo relativo al uso, la finalidad y el plazo, ¿verdad? El cual no deberá ser menor a 20 años. Es decir, que ahora ya no es necesario que la comunidad le dé al alcalde el terreno o le ceda el terreno al Mineduc o al Ministerio de Salud o al Ministerio de Agricultura, Ganadería y Alimentación, al MAGA, qué sé yo, o a las instituciones. Ya no es necesario. Suficiente es con el acta, ¿verdad? Donde se establezca que cuál es el proyecto, que se va a desarrollar. Es una escuela. Muy bien. ¿Cuánto va a dar la comunidad en espacio para el proyecto? Bueno, va a dar 3-4 tareas, una manzana. Muy bien. Se va a citar en esa acta el artículo 30 bis o que dicho proyecto se implementará en base a lo que establece el decreto 13-2025, inciso A del 30, artículo 30 bis, inciso A, citamos lo que está escrito aquí, citamos lo que dice el artículo 67 y se procede a implementar el proyecto. Pero para eso hay una guía. Hay que trabajar ciertos, hay que dar ciertos pasos, digamos, para para poder implementar el proyecto. Y no es tan complicado, porque al final la comunidad tiene todos esos elementos, que es lo que ha venido haciendo siempre. Tenemos que establecer la finalidad del digamos, el objetivo de la del proyecto. Hay que hacer asamblea comunitaria, hay que consultarle a la comunidad, hay que consultar, no imponer como se ha venido haciendo. Hay que consultar a la comunidad. Miren, fíjense que vamos a hacer esta escuela y necesitamos implementar el proyecto. Muy bien. Vamos a la asamblea, convocamos a la asamblea, y en la asamblea entonces se discute el proyecto, la importancia del proyecto, la necesidad de tener esa inversión en la comunidad, la viabilidad del proyecto. Es viable, es realizable, la duración, ¿verdad? ¿Cuánto tiempo va a durar? ¿Cuánto se va a invertir en el proyecto? Si la comunidad que está satisfecha con toda esa información, bueno, entrémosle, porque es importante el desarrollo, la educación, la formación de los niños, niñas, etcétera. Si el proyecto no representa interés para la comunidad, entonces dicen no nos interesa, ¿verdad? Porque no representa un interés. Pero mire, es que no, mire, pues no insista, porque aquí la autoridad la toma la comunidad. Para eso están las autoridades indígenas, porque los consejos comunitarios de desarrollo no ejercen gobernanza. Y aquí es donde está un poquito el nerviosismo, porque hay tres cosas con las que se pone nervioso, se ponen nerviosos los funcionarios públicos. Cuando llegan las elecciones, porque no saben si van a ganar, te están comprando, negociando, ¿verdad? Luego está el tema de cuando se tocan los temas financieros. Eso es para ellos es un gran problema. Entonces hemos estado recibiendo llamadas que mire que con el 30 bis que vamos a hacer, porque tenemos que implementar un proyecto, que tenemos que, y si no lo hacemos y que esto y que lo otro. Y le digo, pero no se preocupe, no es tan así como usted lo está planteando. Cumpla con lo que dicen los requerimientos de la ley y ahí está. Ahora bien, ahí se recuerdan, otra vez repito, los consejos comunitarios de desarrollo no ejercen gobernanza territorial. Porque esta reforma tiene nombre y apellido. Son tierras comunales, son tierras de gobernanza comunal, son tierras de propiedad comunal. Eso, ¿verdad? Y para ello tienen que existir sus autoridades indígenas. Y a partir de ahí se aplica el 30 bis. Eso es, digamos, lo que establece. Para nosotros es muy importante esa reforma por el hecho histórico que ya dijimos, nunca se invierte en pueblos indígenas. Peor aún, son los pueblos indígenas los más perseguidos. Son los pueblos indígenas los que hacen el mayor esfuerzo por proteger la montaña, las montañas, los bosques, las aguas, que estamos trabajando ahorita también muy fuertemente en el diálogo, hemos trabajado muy fuertemente por la ley de aguas. Hay un buen avance en el tema de la ley de aguas, que de repente no es el tema, pero pasa por el hecho de que los pueblos indígenas no son usuarios del agua. Usuario del agua es todo aquel que vive en las zonas urbanas, en los cascos urbanos, como Jocotán, como Camotán, como todas las ciudades. Ellos son usuarios del agua. Las grandes empresas que mercantilizan el agua, ellos pues son usuarios de ese servicio. Los pueblos indígenas son dueños del agua. Entonces, el Estado está estableciendo la superintendencia del agua, ¿verdad? La superintendencia del agua. Y eso es nuestro mayor desafío, y hemos estado hablando muy, muy fuerte con el Estado, y esperamos poder avanzar con este proceso, con este otro paso, que puede ser también de relevancia histórica, como lo es hasta este momento el 30 bis. Hay una guía, como dije, en el caso del 30 bis hay una guía. ¿Qué pasa también? Hay otra cosa que es importante, otro paso que tiene que darse, y es que todos los ministerios tienen que recibir esa guía, todos los ministerios, todos. Todas las secretarías, todo lo que tenga que ver con inversión del Estado, tiene que recibir esa guía de implementación del 30 bis. Seguramente llegará a las municipalidades también el 30 bis. Las comunidades, digamos, las infraestructuras que están, las escuelas, los institutos, las todo lo que sea infraestructura de bien común existente en cada comunidad, pasan a nombre de la comunidad. La escuela las autoridades indígenas tienen que levantar el acta donde diga que la escuela tal de la comunidad tal pasa a nombre de la comunidad indígena, porque es propiedad de la comunidad indígena, es el bien común de la comunidad. No le pertenece al Estado, por la manera también de que tienen que devolvernos los terrenos que el Estado ha tomado, que le ha quitado a la propiedad comunal. Eso es lo que se está también trabajando, son procesos que se tienen que hacer, pero por el momento está todavía en socializándose la guía de implementación a las distintas instancias, instituciones, secretarías. Paro, sí, preguntas.
1: Gracias, Rudy, la verdad es de que el tiempo en radio es muy corto, pero sí necesitábamos tener una información muy amplia y muy detallada sobre esta ley del presupuesto del Estado. Sabemos que muchas leyes han aprobado, han sufrido reformas, pero la población muy poco sabe de estas leyes y cómo se aplican. Ya el tiempo que nos queda ya es muy corto, pero sí nos gustaría que las personas que tengan dudas, que quieran tener más información sobre esta ley, puedan también escribirnos al WhatsApp, que es el 4097-7000, o también pueden escribir acá a la radio Chortí, que ellos nos puedan compartir la información y nosotros en un siguiente programa poder abordar este tema nuevamente, para que pedirle nuevamente al compañero en una próxima oportunidad que nos pueda dar más detalles. También el compañero hablaba sobre la ley de aguas, que también nos gustaría abordarlo en otro momento, porque también es de mucho interés para todas las comunidades, especialmente en este territorio donde hay muchas fuentes de agua y muchas fuentes de agua que han sido secuestradas, y cómo también las comunidades indígenas, siendo propietarias de estas fuentes de agua, pueden seguirlas defendiendo. Antes de finalizar este programa, también le queríamos dar el espacio a la compañera Catalina, si tiene algún comentario, y seguidamente le pasamos el micrófono a la compañera Doralicia.
2: Sí, mi comentario sería, yo lo que el compañero Rodi está dando toda la información, nosotros tenemos que ponerle mucho, mucho asunto, ¿verdad?, a esta ley, porque nosotros que vivimos en las comunidades lo tenemos, pero no lo vamos a poder vivir, o sea, o nos vamos a hacer bolas, como dicen, ¿verdad? pero nosotros tenemos que pedir explicación con el compañero para que nosotros podamos ir trabajando. Todos los instrumentos en nuestra comunidad lo tenemos. Lo que nos falta es un poquito de asesoría, cómo el Estado va a trabajar con las comunidades, con los pueblos indígenas. Y yo le invito a todas las autoridades de las comunidades indígenas que le pongamos mucha atención a esta ley orgánica del presupuesto del Estado. Porque nosotros ya estábamos acostumbrados, ¿verdad? Que cuando, como dijo el compañero, ¿verdad? Que se viene a hablando así más correcto, vienen con una ayuda, dicen, ¿verdad? A la comunidad. Lo que necesitamos es un contrato de manzanaje. Este pasa a la municipalidad, pasa al Ministerio de Educación. Nosotros mismos lo entregábamos. Entonces, por eso el Estado es el dueño de los centros educativos en las comunidades. Por eso lo negocian la educación. Nosotros no somos dueños, nosotros somos como alquilante de la educación. Y es de nosotros en nuestra comunidad. Por eso yo les invito, ¿verdad?, que pongámosle mucha atención a este 30 bis que viene a favor de nosotros en las comunidades. Gracias.
3: Gracias, compañera. Queremos recalcar, el objetivo de esta reforma es facilitar la ejecución de obras de infraestructura y equipamiento público, aunque los inmuebles no estén inscritos a nombre del Estado. Tenemos que tener claro que sean, que si son en territorios indígenas, solamente se necesita el acta. Y como importancia jurídica, reconoce los mecanismos comunitarios indígenas para autorizar obras públicas. Es para que tomemos en cuenta que cuando llegue un proyecto a la comunidad, si son territorios comunales, no es necesario ceder estos territorios a las instituciones que llevan el proyecto. Adelante, compañera.
4: Muchísimas gracias. Bien, es así como todos pues ya estamos al tanto sobre qué podemos hacer, especialmente en los territorios indígenas, y también pues hablar sobre el 30 bis desde Voces Insurrectas es muy clave, porque es a través de la radio que nos que muchas veces nos informamos, y qué buen momento para estar sintonizando Voces Insurrectas, porque el día de hoy pues acá el compañero Rodimiro Lantán nos ha contado mucho de este tema, y pues como lo dijo la compañera también, lamentablemente el tiempo se nos va muy rápido, pero esperamos pues contar con la participación del compañero en otro programa y así pues poder hablar más a fondo sobre este tema. Por lo tanto, sabemos que ahora ya el Estado puede, esta ley, iniciativa de ley, busca invertir en los territorios comunales, evitando pues la expropiación de las tierras, y también recordar que esta iniciativa ha sido respaldada por las autoridades indígenas, que es lo que también marca un paso histórico dentro de muchos años de marginación que han vivido los pueblos indígenas. También estamos agradecidos con la participación y el aporte del compañero por haber atendido la petición que se le ha hecho para estar el día de hoy aquí en cabina, y tomando en cuenta que el tiempo ya no lo tenemos, le invitamos a que pueda pasar a despedirse de nuestra fiel audiencia. Adelante, compañero.
0: Bueno, muchas gracias. No, pues encantado de poder nuevamente volver a este espacio, que ya lo hemos, siempre lo decimos, es histórico, es vital, es para el territorio chortí, la radio es un medio importante, y los pues saludar también la oportunidad de que tengo de saludar a su equipo, al equipo de Radio Chortí FM Tierra, por sus 60 años de transmisión ininterrumpida. Eso hace que esta radio tenga un legado también ya muy arraigado en el territorio chortí. Y bueno, también estar atentos estaré atento pues a una próxima invitación. De pronto nos agarraron un poquito mal destanteados, decimos, porque no estábamos como muy preparados para podernos sentar a platicar con ustedes, pero para hilar bien el tejido, para que el telar quede bien hilado y la estampa que buscamos quede bien plasmada, no podemos olvidar los hilos históricos de nuestros pueblos, no podemos ignorar la historia, no podemos olvidar, porque el que olvida le da Alzheimer y le comienza a temblar todo y se olvida hasta de dónde deja la botella de agua. Esto para mí es un gusto pues siempre compartir y saludar a todo el equipo de Comundis también por su ardua labor. Me alegra de estar con ustedes tres damas que están acá, porque han sido una constante también en este espacio de comunicación, y les felicito por todo el esfuerzo que hacen, por todo ese gran trabajo que hacen con las comunidades. A la compañera Catalina también, es un verdadero gusto encontrarme con ella en ese espacio, porque son de las históricas mujeres de lucha, y ustedes son pues lo que hacen posible también la participación activa de las mujeres en estas dinámicas, en estos procesos, que no son procesos superficiales, que no son procesos coyunturales, que son procesos históricos donde hay que meter muy fuerte el colmillo para sostenerse, ¿verdad? En el tiempo, y ustedes lo han logrado. Así que también les saludo, les felicito y adelante con su programa Voces Insurrectas.
4: Muchísimas gracias, compañero Rodimiro. Bien, de esta manera es como previo a finalizar este espacio. También damos aquí el micrófono a la compañera Ada y a la compañera Catalina para que puedan también despedirse de Voces Insurrectas.
1: Agradecer nuevamente por estar pendientes del programa Voces Insurrectas. Los invitamos a que cada miércoles estén pendientes siempre de este horario de 4 a 5 de la tarde. Y si tuvieran un tema en especial que les gustaría que Voces Insurrectas lo aborde, les invitamos a que nos escriban al número 4097-7000, que es el número de WhatsApp, para que ustedes también puedan plantear sus dudas o los temas que les gustaría escuchar a través de este programa. Gracias por escucharnos nuevamente. Saludos a todas las personas que nos escuchan a través de la frecuencia 95.9 y también a las personas que nos escuchan a través de Facebook, tanto por la página de Radio Chortí FM Tierra y también por la página de Comundich. Les invitamos a seguirnos a través de la página de Comundich, que también compartimos los avances y las actividades que Comundich realiza en las diferentes comunidades. Gracias y nos vemos en una próxima.
2: Gracias por el tiempo que prestaron, ¿verdad?, para estar informado. Y gracias a las comunidades indígenas pues que nos estaban escuchando, nos estaban visualizando. Gracias a todos los que nos están viendo y esperamos que el próximo miércoles estén pendientes del programa. Gracias.
4: Muchísimas gracias. Bien, de esta manera es como estamos ya finalizando nuestro programa, agradeciendo siempre a toda nuestra fiel audiencia, tanto de la radio como de las páginas de Facebook, agradeciendo a Marvin Nájera desde Quetzaltepeque, saludos a todas las autoridades de allá y pues a seguir con la lucha. Asimismo, agradecemos y enviamos saludos cordiales a Ángel García, que también se ha reportado que ha estado muy pendiente de Voces Insurrectas, y así a cada uno de los que nos han dejado sus comentarios. Nuevamente les agradecemos y les hacemos la cordial invitación para que puedan estar atentos de Voces Insurrectas el próximo miércoles. De la misma manera, agradeciendo también a Radio Chortí por brindarnos una vez más este espacio muy importante, un espacio donde las comunidades indígenas conocen nuevos temas y pues al final vamos educándonos sobre cómo defender también nuestros derechos que nos corresponden. Y agradeciendo también al equipo de Comundich por esta oportunidad que busca de hacer llegar las voces de las comunidades indígenas a través de la radio. De esta manera, pues es como nos despedimos de nuestro programa Voces Insurrectas, esperando que nuestro creador nos permita estar el próximo miércoles. Que pase.

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Hola, muy buenas tardes. Muy buenas tardes. ¿Qué tal? ¿Cómo están? Qué gusto poder saludarles en esta tardecita de este día miércoles. Hoy estamos en el miércoles a fecha 29 de julio del año 2026. Reciban el saludito muy cordial de José Díaz Amador, ya por acá de turno, para acompañarle y compartir con ustedes de esta programación musical allá en el rancho. Bienvenidos y bienvenidas. Vamos a ir compartiendo rápidamente esta programación y, por supuesto, con los primeros éxitos musicales. Vamos a dejarlos con el primer tema en la voz de doña Amalia Mendoza, esto que va por nombre Sufriendo a Solas.

Bien, así iniciamos nuestra programación entonces en esta tardecita. Ese saludito muy especial para usted que nos está sintonizando ahí en su casita, en su trabajo todavía. A quienes ya pues comparten de esta programación y comparten por supuesto de la tarde de un miércoles, ya finalizada una jornada más de trabajo. Vamos a ir con más de los buenos éxitos, los dejamos con este tema en la voz de don Cornelio Reina y esto que va por nombre Ya No Llores.

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Ya seguimos, estamos en las 5 de la tarde con 42 minutos. Queremos agradecer la sintonía de Doña Encarnación allá en la parte de Guaraquiche sintonizándonos. Muchísimas gracias. Esperando que te haya pasado una bonita tarde. El saludo ahí para sus queridas hijas. Nos imaginamos pues ya compartiendo o preparando los sagrados alimentos para la cena, preparando la cena ya de esta noche. Así que muchas bendiciones, nosotros vamos a ir, por supuesto, complaciendo por acá con este tema en la voz de don Vicente Fernández. Y esto queda por nombre, Ya me voy para siempre.

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Bien, estamos ya solamente 8 minutos para ya puntualizar las 18:06 p.m, como si nada, ya pues acercándonos a la última parte de esta programación musical allá en el rancho. Saludito muy especial para quienes nos sintonizan a través de la 95.9 de Radio Chortilla FM Tierra. Otro por acá, vamos a ir complaciendo con más de los buenos éxitos. Vamos a dejarlo entonces con este tema en la voz de Cristian Castro, Tu Retirada, y para complacer a doña Encarnación Pérez. Saluditos para Elsa, para Brenda, y pues nos imaginamos en plena sintonía.

Bien, estamos ya solamente 3 minutitos para puntualizar las 18:06 p.m. Es momento ya de despedirnos, el tiempo se nos ha terminado. Como siempre es un gusto, es un placer el poder saludarles, el acompañarles, el compartir juntos de esta programación. Si Dios pues nos presta la vida, nos escuchamos en una próxima oportunidad. Desearles una bonita tarde, como también un bonito descanso, ¿verdad? Ya pues nos imaginamos en casita o regresando a casa o de vuelta a casa. Y pues eso es motivo de agradecimiento a un Todopoderoso porque nos da esa dicha, ¿verdad? Nos da esa oportunidad de poder reunirnos ahí con la familia y estar bien y poder compartir de la tarde. Nos escuchamos. Saluditos. Muy buenas tardes y con permiso. Bueno, antes que los dejemos con el último tema, queremos saludar a Yesenia Marily Pérez, allá en la parte de Roblarcito Olopa. Allá sintonizándonos, el saludito muy especial dice para María Isabel, para Ana Rutilia, para Leti Noemí, también para Odelia Juvelina y para Lucrecia también, y haciéndoles una bonita tarde.